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0: Nos reencontramos nuevamente para completar nuestra tercera hora y recién disfrutamos a Maxi Espíndola interpretar Hagamos que Pase. El nuevo single conserva la sensibilidad romántica presente en sus composiciones, pero incorpora una sonoridad más pop y enérgica. La canción giró alrededor de esos encuentros inesperados en lo que surge una conexión inmediata y la decisión de dejar de lado las dudas para entregarse a lo que está sucediendo. Hagamos que Pase también presenta algunas de las características que formarán parte de su nuevo universo creativo de Maxi. Chicos, damos vuelta a la página de la radio y ahora sí, vamos a compartir el puesto número 20. ¿Con quién? Con Radio FM Montessori, la única radio liderada íntegramente por personas con autismo. Ellos son de la 97.5 MHz de San Fernando del Valle de Catamarca. También compartimos con Radio Web Online de San Miguel de Tucumán, Radio City de... ¿De dónde? De Federación, mira vos, de la 97.9 de Entre Ríos. Compartimos a Yandel, que sube dos lugares. ¿Cuál es la necesidad? Nos dice por tercera semana. Y bueno, este tema es una expresión intensa de deseo y atracción física, donde a través de las letras describe una obsesión casi adictiva hacia una persona que ha dejado de una marca totalmente imborrable en su vida. Escucha.
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Y estamos de vuelta, la temperatura del conteo sigue subiendo y apenas estamos calentando motores en esta etapa, chicos. Ay, mamita, todavía nos quedan 2 horas y pico por delante. ¿Quién estará ocupando el puesto número 1? Vos sabés quién puede estar ocupándolo, porque a través de tu voto en nuestro sitio www.elrankingdelaradiolos40principales.com.ar es donde vos decidís quién ocupa esta semana el puesto número 1. ¿Qué hacemos? Seguimos compartiendo con todos ustedes el puesto número 19. En el ranking de la radio esta semana le tocó a Héctor Montaner interpretar Este amor no se me quita. Ya hace un mes que está con nosotros y bueno, dice que hay amores que no se olvidan, otros que se superan, algunos que simplemente no pueden sacarse del corazón. Este amor no se me quita es una canción que combina romanticismo, ritmo y una declaración de amor tan intensa como contagiosa.

0: Nos mandan saluditos al ranking de la radio, Walter, Corina, Marcelo y Julio. Ellos son de la provincia de Entre Ríos. Chicos, gracias por estar ahí, por seguir disfrutando con todos nosotros el ranking de la radio, los 40 principales, a través de Radio Cristal Online de Undina Ray, provincia de Entre Ríos. Nos mandan muchos saluditos. ¿Qué hacemos ahora, mi vida? Bueno, quiero seguir compartiendo con FM Encuentro de la 103.1 de Ascensión, provincia de Buenos Aires, Radio Pasión Popular de la 90.1 de San Fernando del Valle de Catamarca. Con los oyentes de todas estas emisoras compartimos el puesto número 18. Esta semana bajó 6 lugares y lo ocupa Blas Cantó. A ver, 7 semanas comparte con nosotros con este tema que dice ¿para qué? Vos sabés que explora el dolor y la confusión que surge en una relación ambigua y no correspondida. Bueno, también tiene la frustración de estar atrapado en un ciclo de esperanza y desilusión donde una persona juega con sus sentimientos y sin un compromiso real. Por eso la repetición de la pregunta ¿para qué? Escucha.
1: ¿Para qué? 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

Llegamos al cierre de nuestra tercera hora disfrutando la canción On the Floor de Jennifer López con la colaboración de Pitbull. Te cuento que este tema es un himno de fiesta que invitó a los oyentes a dejar atrás sus inhibiciones y sumergirse en el goce de la danza y la música. La letra de este tema es una celebración a la vida nocturna y la cultura de clubes alrededor del mundo, mencionando lugares como Brasil, Marruecos, Londres, Nueva York, África, bueno, todo lo que sugirió una conexión universal a través del baile. Chicos, nosotros a través del baile y a través de tu artista favorito vamos a ir a disfrutar ahora el puesto número 17. También baja 6 lugares. No te va a gustar, nos dice No Somos Nosotros. 6 semanas también que está compartiendo con todos nosotros. Y en este tema te cuento que habla de explorar la complejidad de las relaciones interpersonales, especialmente cuando se entrelaza el amor y la amistad. La letra refleja un diálogo interno del protagonista que se encuentra en una encrucijada emocional. Chicos, 3 horas de éxitos quedaron atrás. Lo mejor te cuento que está por venir. ¿Quién se quedará en la cima hoy? Quédense con nosotros para descubrirlo. Hacemos una pausa muy breve y ya volvemos.

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Ahora sí, comenzamos nuestra cuarta hora aquí en el ranking de la radio Los 40 Principales. Qué alegría saludarte de nuevo. Te cuento que es un placer compartir este espacio dedicado a lo mejor de la música. Y para seguir con este buen ritmo, reciente trajimos la canción Patito de Ana Mena en colaboración con Lola Índigo. Es una celebración del amor y a la atracción en el contexto vibrante de la vida nocturna. La letra está impregnada de un deseo apasionado y una conexión intensa entre dos personas que se encuentran en un ambiente para bailar y disfrutar. Y la repetición de tú mío y yo patitoa resalta la idea que pertenece, mutua y exclusiva, un tema recurrente en las canciones de amor contemporáneas. Hermoso tema que acabamos de compartir. Y ahora sí, tesoros míos, nos vamos a escuchar el puesto número 16 aquí en el ranking de la radio Los 40 Principales, baja 8 lugares. ¿Quién? Miranda. Con su tema que nos dice Despierto mirándote. 2 meses ya comparten con nosotros este tema que habla de una exploración intensa y apasionada de los sentimientos desbordantes que pueden provocar el amor. Desde el inicio el protagonista se encuentra atrapado en un estado de amor incontrolable, sin paz y mucho menos sin cura. Escucha.

Seguimos adelante, chicos. Tenemos más de 60 minutos todavía para disfrutar y descubrir lo más escuchado de la semana. Y por supuesto, repasar esas canciones que no puedes sacarte de la cabeza. Hace un ratito comenzamos nuestra cuarta hora para comentarles aquellos remolones que se suman recién a nuestro programa. Te recordamos que pueden dejarnos sus saluditos, mandar mensajes y votar a tu artista favorito aquí en el ranking de la radio y los 40 principales. Donde ahora los vamos a invitar a disfrutar del puesto número 15. Les contamos que esta semana baja 10 lugares Olivia Wilde y Coty con su tema que nos dice Tus Errores. 7 semanas ya comparten con nosotros en este tema que habla de un desgaste emocional que deja un amor donde ya no basta nada. La canción funciona como una conversación íntima sobre el desgaste emocional y el momento exacto en el que una relación sentimental deja de sostenerse. Escucha.

0: Y hace un ratito los invitaba a que voten a su artista favorito, a que inviten a sus amigos, tus amistades, al que quiera disfrutar de este programa y hacerlo protagonista. Les recordamos que pueden ingresar a nuestro sitio www.elrankingdelaradio40principales.com.ar. Allí encontrarás todo lo que vos estás buscando. Y más que nada, disfrutar de los temas que tantas ganas tenés de escuchar a tu artista favorito. Te cuento que ahora nos vamos a ir a disfrutar del puesto número 14 aquí en el ranking de la radio Los 40 Principales. Les comentamos que este lugarcito baja 7 lugares y lo ocupa hoy Pablo Alborán con su tema Tiempos Bonitos. 6 semanas ya comparte con todos nosotros y se lo dedicamos muy especialmente a toda esta gente linda y a todos los oyentes de la provincia de Santa Fe, que nos mandan un beso grande a través de esta radioemisora amiga que no, a ver, pero si te la puedo nombrar, sí, lo tengo que tener acá. A ver, Radio de Santa Fe, que nos mandaron un besito grande. Ellos son de Radio Sol FM del 89.5 de Rufino, provincia de Santa Fe. Chicos, ahora sí, Tiempos Bonitos, nos dice Pablo Alborán, y te voy a comentar muy poquitito, porque todos sabemos que Alborán es conocido por su habilidad para transmitir emociones profundas a través de sus temas. Te va a llevar a un viaje emocional donde el amor y la nostalgia se entrelazan, y la letra de este tema refleja la tristeza de no haber podido entenderse mutuamente, dejando que el tiempo y la falta de comunicación erosionen lo que alguna vez fue especial.
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0: Y seguimos en pleno ascenso hacia el puesto número uno y les contamos que este tema que escuchamos vos lo elegiste, la canción La Semana de Elena Ross, en colaboración con Manuel Turizo. Te cuento que es una celebración del amor cotidiano y la conexión emocional que se vive día a día. La letra describió un amor en la que cada día de la semana está dedicado a expresar afecto, desde los lunes hasta el fin de semana, donde esta rutina amorosa se convierte en un ciclo interminable de cariño y pasión. Buah, todo es así, chicos, todo es así, el amor es el amor, ¿eh? Nosotros con el amor que hacemos damos vuelta a la página, seguimos compartiendo junto a la gente de Radio Cristal Online de Gundina Rain, provincia de Entre Ríos, con los chicos de Radio FM Local Online de Chosmalal, provincia de Neuquén, Radio FM Montessori, la única radio liderada íntegramente por personas con autismo. Ellos son de esta hermosa provincia de Catamarca, de la 95.7 MHz. ¿Qué hacemos ahora? Completamos esta media horita con el puesto número 13. Sí, señor, baja 4 lugares Maluma con su tema El Vallenato. 2 meses ya comparte con todos nosotros este tema que habla de los sentimientos de añoranza y el dolor que persiste después de que un amor no fue nada lindo. A través de la letra él expresa la lucha interna de intentar olvidar un amor que, a pesar de ser parte del pasado, sigue tan presente en su corazón. 30 minutos cumplidos de esta nuestra cuarta hora. El aire está cargado de hits. No se muevan, que enseguida volvemos para descubrir quién se queda con el puesto número uno.
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Retomamos nuestro camino para completar esta cuarta hora y ya, bueno, nos quedan menos para llegar al puesto número uno, chicos, ¿eh? Pero recién te estábamos regalando y disfrutando a pleno esta música, la canción Yo No Quiero Olvidarte, de Luciano Pereyra. Te contó que es una profunda expresión del amor e ignorancia. En la letra, el artista argentino transmite el dolor de una separación y el deseo de no olvidar a una persona que ama. La canción está impregnada de un sentimiento de arrepentimiento y tristeza, donde el protagonista reconoce el daño causado y el vacío que deja esa ausencia del ser querido que tuvo y no lo supo cuidar. ¿Qué me contás? Bueno, doy vuelta a la página Corazones Míos. Los invito a que sigan compartiendo con nosotros a través del 11-621-3586, donde nos siguen llegando mensajitos. En este caso, Pedro y Facundo de Caseros nos mandan un abrazo muy grande. Están en su taller mecánico. Nos dice: estamos disfrutando de estos temazos que estás poniendo y queríamos escuchar, ¿sabes a quién? Justamente, ¿a qué viene ahora? En el puesto número 12, sube, a ver, 8 lugares, Iván Noble con su tema Mi Historia Entre Sus Dedos, tercera semana que comparte con nosotros. Le cuento que esta es una nueva versión de Iván Noble, de este tema del clásico cantautor italiano Gianluca Grignani. Y bueno, la canción ya formaba parte de sus presentaciones y ahora llega oficialmente en formato de audio y video. Este tema comenzó en el año 1994 cuando Grignani publicó La Mia Historia Entre Sus Dedos. Mejor me dejo de hablar, chicos, y disfrutemos a Iván. Dale.

0: Y después de escuchar a Iván Noble con su tema Mi Historia Entre Tus Dedos, les cuento que ahora vamos a disfrutar en el puesto número 11. ¿Quién? Uy, mira, un sencillo de Los Vacilos. Sí, señor. Este tema que lo interpreta Vacilos y Beni, que sigue en el puesto número 11 y que se llama Amor de los 90. 7 semanas ya lleva con todos nosotros y nosotros aquí seguimos disfrutándolo con ustedes. Este tema que habla del romance analógico con la inmediatez digital en el nuevo tema Amor de los 90, un sencillo lleno de frescura, de mucha nostalgia. Es una reflexión melancólica sobre las desilusiones del amor y la búsqueda auténtica en los tiempos modernos. Desde el inicio, el artista va a mencionar un consejo paternal que sugiere que mejor se dejado que por ser malo, una advertencia que él decide ignorar en su búsqueda de un amor idealizado similar a los romances de verano. ¡Qué locura! Escucha, dale.
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nuestro correo electrónico. Sí, señor, el ranking en los 40principales@gmail.com. 40, te aclaro, va con números. Chicos, seguimos compartiendo con esta hermosa cadena de radio que nos acompañan y con los oyentes de Radio Éxitos FM 93.5 de Jacobacci, provincia de Entre Ríos. Génova Latín Radio de Italia, ¿cómo están, mi vida? Toda la gente hermosa de este hermoso país. FM Valle, la voz del pueblo desde Salta, también nos acompañan desde la 105.3 y Radio 3 FM 90.3 de la localidad de Adolfo Alsina, provincia de Buenos Aires. ¿Qué hacemos ahora? Compartimos el puesto número 10. Sube 23 lugares, chicos. ¿Sabés quiénes son? Agus Bernasconi, Lauta y Piso 21, que nos dicen "Te quiero así" en la segunda semana. Ay, mirá cómo se va para arriba este tema que habla del amor genuino, sin condiciones, de un profundo afecto hacia una persona tal como es, con todas sus imperfecciones. Y bueno, desde el inicio se establece una dicotomía entre la percepción que uno tiene de sí mismo y cómo es visto por el ser amado. Escucha.

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hicimos un paréntesis en el ranking de la radio Los 40 Principales con este temazo, llegando al cierre de nuestra cuarta hora. Compartimos Sola. Es una canción más emblemática de la banda argentina de pop rock Ser, liderada por Federico Verdullas. Vos sabés que este tema fue lanzado originalmente en el año 2017 como adelanto de su tercer álbum de estudio, Criaturas. Te cuento que el tema marcó un quiebre definitivo y un antes y un después en la trayectoria de esta agrupación. A diferencia de otras canciones melancólicas con el mismo título, Sola, de Ser, que es un reggae pop sumamente grovero, bailable y luminoso. El tema relata de manera inteligente y fresca la historia de un romance de verano a orillas del mar. ¡Qué lindo! Ya se viene, chicos, el veranito. Todavía no empezamos. La primavera es tan rara con los climas, con las cosas que están pasando. ¿Qué hacemos ahora? A ver, me salí de tema, chicos. Nada, voy a saludar a Radio Star de la 101.3 de San Salvador, provincia de Entre Ríos. La 1, Radio Bragado de esta hermosa provincia de Buenos Aires. FM Amistad, tu radio amiga de la 104.3 de 25 de mayo. ¿Qué hacemos ahora? Vamos a disfrutar y completar nuestra cuarta hora con el puesto número 9. Sube 5 lugares. Se trata de Los Auténticos Decadentes y Los Caligari, que nos dicen Te Quiero Tanto. Este tema que lo hemos cantado todo desde chiquito y de grande con esta nueva versión, ¿eh? Vos sabés que este tema era del conocido cantautor Sergio Denis, que perdió la vida de manera muy triste. Así que bueno, ellos decidieron dar esta nueva versión que combina el espíritu de ambas agrupaciones, que yo sé que a vos te va a gustar. Así que disfrutemos de esta fórmula perfecta, una propuesta que reúne a los dos grupos, que promete seguir llevando alegrías a miles de seguidores. Y de esta manera, chicos, llegamos al final de nuestra cuarta hora. Igualmente te cuento que esto no termina aquí, ¿eh? Quédate con nosotros para compartir la quinta y última parte de este conteo. Volvemos en un ratito para el sprint final.

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1: Y el ranking sigue su curso. Y nos vamos un ratito porque hay canciones que merecen ser escuchadas. Aunque no estén en la lista, ¿eh? Este tema fue la recomendación de la tarde. Algo distinto para limpiar el oído antes de entrar a los últimos 8 puestos aquí en el ranking de la radio de los 40 principales. Disfrutamos Playa Fría del artista colombiano Capó. Se estrenó hace muy poquitos días y esta canción explora el momento exacto en el que una persona comprende una relación debe de terminar, transformando la tristeza de la ruptura en un mensaje de empoderamiento personal. Funciona como una metáfora de un vínculo que perdió su calidez con el tiempo y enseñó a recordar, a extrañar a alguien, no obliga a regresar. Hermoso tema, chicos. Disfrutábamos recién aquí en el ranking de la radio y los 40 principales. Vos podés hacer que con tu voto ingrese a nuestra lista. Y ahora sí, se acabó la espera. Entremos oficialmente en la quinta y última hora de nuestro ranking. 60 minutos por delante para recorrer el tramo final, despejar todas las dudas y descubrir quién se corona hoy en lo más alto. Los invitamos ahora a disfrutar, oyentes de mi radio online de Río Gallegos, provincia de Santa Cruz. En la década de los años 90, refleja el deseo de regresar a esos tiempos, no solo por la música y el ambiente, sino por la simplicidad y la autenticidad que antes había con la gente. Y bueno, ellos utilizan esta nostalgia para construir una narrativa romántica donde el protagonista anhela bailar con su pareja en Buenos Aires, un lugar que ahora siente vacío sin su presencia. Escucha.

0: Seguimos compartiendo ahora y nos mandan saluditos, ¿sabes dónde? Desde Bahía Blanca, sí señor, Elena nos manda un beso grande, también Brenda, sí, mirá, un besito grande. Hace frío allá, chicos, el clima está terrible, nos dicen, ¿eh? También nos mandan un besito grande a los oyentes de Boca en Boca Online de Embalse Río Tercero de Córdoba, Radio Ciudad de la 100.9 Santa Elena, provincia de Entre Ríos, y Radio Diseños y Servicio Online de la ciudad de Perico, de esta hermosa provincia de Jujuy. ¿Qué hacemos ahora, mis corazones? Nos vamos a escuchar el puesto número 6. Te cuento que subió más de 15 lugares y se trata de Ricky Martin y Cani García, que nos dice Asignatura Pendiente. Esta nueva versión también que comparte con todos ustedes ya 3 semanas. Te cuento que este tema habla sobre el costo emocional de la fama y el éxito, y a través de sus letras Ricky Martin nos lleva a un viaje donde reflexiona sobre todo lo que ha logrado en su vida profesional. Escucha.
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Qué lindo tema, un paréntesis hicimos recién aquí para viajar al pasado con este temazo que está en la memoria de todos ustedes, la canción Igual que ayer de Los Enanitos Verdes, una banda de rock en español originaria de Argentina. Te cuento que el tema es una expresión lírica de amor y nostalgia.

letra cuenta la historia de dos personas que se conocieron casualmente compartiendo un cigarrillo y un café. Hermoso este tema, corazones míos. Y ahora sí, completamos nuestra última media hora aquí con todos ustedes y los invitamos a disfrutar del puesto número 5. Baja un lugar ella, Ángela Torres, que nos dice Torpe. 5 semanas ya comparte con todos ustedes este tema que habla de autodescubrimiento en el contexto de un amor. Refleja una lucha interna sobre la inseguridad y el deseo de ser comprendida y aceptada tal como es. Ahora sí, mi vida, llegamos a la mitad de nuestra última hora aquí en el ranking. La temperatura musical sube y todavía queda lo mejor. Quédate que hacemos una pausa muy chiquitita y ya regresamos con muchos más éxitos.

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Así comenzamos nuestra última media hora aquí con todos ustedes, chicos, realmente felices y contentos de haber compartido casi 5 horas con todos los artistas que vos querías escuchar, con los mejores temas que suenan mucho más en todos lados, pero acá en el ranking vos los escuchás mejor. A ver, ¿qué estábamos disfrutando recién? Un tema que te regalamos, la canción Perreo Triste de Becky G. Te cuento que es una exploración emocional de la dualidad entre el deseo de olvidar un amor pasado y la imposibilidad de hacerlo completamente, donde la letra refleja el dolor de un amor donde el protagonista intenta seguir adelante, pero se encuentra atrapado en un ciclo de recuerdos y emociones que no están resueltas. Ahora sí, mi vida, nosotros vamos a seguir resolviendo y saludando, ¿a quién? A los chicos y a los oyentes de Radio Web Online de San Miguel de Tucumán, Radio City de la 97.9 Federación, provincia de Entre Ríos, Ecos de Mal y Viento Online de Puerto Madryn, provincia de Chubut, y Radio Alternativa de la 107.1 de Oncativo, provincia de Córdoba. ¿Qué hacemos, mi vida, ahora? Nos vamos a escuchar el puesto número 4. Subió nada más y nada menos que 19 posiciones. Es la segunda semana que están con nosotros Axel, Juan Fuentes y Valen con este tema que te va a encantar. La noche sin ti. Qué lindo tema, che. Bueno, vos sabés que este tema cobró una nueva vida a través de esta reversión conjunta con estos artistas que te acabo de nombrar. Es una balada profunda sobre la melodía de la soledad y el vacío que deja una separación de un amor que ya no pudo ser. Escucha.

Ahora sí, acompáñame, porque vamos a ir develando las canciones que lideran la lista. Comenzó la cuenta regresiva. Recién disfrutábamos el puesto número 4 con el tema La noche sin ti. Te cuento que esta competencia estuvo muy reñida, pero solo uno va a quedar en la cima. Ahora los invito a disfrutar del puesto número 3, aquí en el ranking de la radio y los 40 principales. Vos lo votaste. Aquí está, ¿sabés quién? Los Ángeles Azul y Tini bajaron un lugar con el tema Pael. Ya llevan 5 semanas, chicos, y no se mueven de estas posiciones estos artistas que en su tema unieron la cumbia clásica con el pop argentino de Tini. Transforma una historia de desamor y ruptura en un ritmo bailable y lleno de energía, donde la letra habla de un amor fallido, de promesas rotas y también de mentiras. Escuchamos.

¿Y qué tal? ¿Cómo la están pasando? Me imagino que de lo mejor, ¿eh? Nosotros seguimos compartiendo acá y agradeciéndole a todos, sí, a la gente de Activa 919 por abrirnos las puertas de su casa y de su corazón para que nosotros podamos seguir aquí en el aire junto a toda esta maravillosa gente, junto a esta cadena de radio que nos acompañan semana tras semana, meses tras meses y ya hace varios años que algunos están con nosotros, ¿eh? A ver, ¿qué hacemos ahora? Vamos a disfrutar del puesto número 2. Chicos, sube un lugar. ¿Y quién es? Abel Pinto. Sí, vos lo elegiste con su tema Ibuprofeno, donde también comparte ya 5 semanas con todos ustedes. Este tema que habla sobre el deseo de encontrar paz en el medio de la vida adulta, del anhelo por despertar en un lugar donde la simplicidad y la armonía sean posibles, simbolizado por la búsqueda de una rima que encaje con su vida. Chicos, seguimos compartiendo el ranking de la radio, los 40 principales. Escuchá.

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ahora sí, llegamos al cierre de nuestra quinta y última hora, donde compartíamos este tema que te quisimos regalar. Viajamos juntos en nuestra máquina del tiempo musical, de vuelta a esos años que nos marcaron para siempre. Y este tema fue uno de ellos, la canción Party in the USA de Miley Cyrus. Vos sabés que es un himno pop que captura la experiencia de una joven que se enfrenta a la cultura de la fama y el estilo de vida de Los Ángeles por primera vez. La letra describe la llegada de la protagonista a la ciudad llena de sueños y expectativas, pero también con una sensación de desubicación y nerviosismo ante el nuevo entorno. Hermoso tema, chicos, qué manera de viajar y qué manera de disfrutar, ¿eh? ¿Qué hacemos ahora? Quiero agradecerles antes de llegar a nombrarles el puesto número uno, porque sí, después de haber disfrutado 5 horas de música, de subidas y bajadas, solo queda un lugar. El trono tiene nombre y apellido esta semana, pero te lo voy a decir ahora. Primero vamos a saludar al asistente de producción Lidia Martínez, musicalización Diego DJ Julio Fernández, operación técnica Iván Fernández y Molina Díaz, producción general César Rebeldier. Mi nombre es André, quiero agradecer a todos por acompañarnos en cada jornada, por hacer de esta emisora un espacio de encuentro y cercanía. Chicos, ahora sí, el puesto número uno lo sigue teniendo él. ¿Cuántas semanas ya compartió con nosotros? 5 semanas y sigue en la misma posición. Quiero agradecer a esta hermosa cadena de radio que también nos acompañan, ¿eh? Gracias a todos por estar ahí. Siempre vamos a estar junto a ustedes porque el ranking de la radio es familia. ¿Quién está en el puesto número uno? Y sí, no puede ser menos. Luis Fonsi, aquí lo tenés con su tema Me Despido. Nosotros también nos despedimos. Este tema que habla de una historia de una pareja que, pese al amor que todavía los une, entiende que las circunstancias de la vida les impide continuar juntos. Nosotros sí vamos a seguir juntos, pero ¿cuándo? La próxima semana. Chicos, gracias por estar ahí. Llegamos al final de este espacio. Gracias por ser parte de nosotros. Y recuerden que el amor es el mejor hábito que podemos cultivar. Hasta la próxima. Los quiero mucho. Chao.

Así llegamos al final del ranking de la radio y los 40 principales. Esperamos que hayan disfrutado tanto como nosotros. No olviden sintonizarnos para saber si sus canciones favoritas logran mantenerse en la cima. Hasta la próxima y que la música nunca deje de sonar en sus vidas.

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0: Muy bien, arrancamos. ¿Cómo están todos? Bienvenidos, señoras y señores. Momento de comenzar. 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
0: Bueno, así me llaman. Soy DJ Mono Gustavo Rincón. Voy a estar a cargo de la musicalización desde ahora hasta que terminemos nuestra entrega, que obviamente se viene con todo y, por supuesto, con toda la música del momento, con toda la música urbana que le traemos, por supuesto, en cada edición. Te vamos a acompañar durante 2 horas con toda la música nueva, toda la música cachenguera. Como esta, por ejemplo, para comenzar. Señoras y señores, aquí están 12 grandes. Logra Italia. En este inicio, saludando a todas las radios de la República Argentina.
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0: Este tema, este cover,
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0: temazo, en esta versión cuarteto. Así arrancamos, saludando a todas las provincias de la República Argentina. También nos vamos para otros lugares.
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0: A todos los amigos que nos dejan saludos, que forman parte también de esta hermosa locura. Allí en Valencia le mandamos un saludo grande, ¿eh?

0: Así comenzamos Radio Mix. Bienvenidos a la locura esta. Para todos los amigos y todo el aguante que está del otro lado enganchado con nosotros. Lo nuevo está sonando acá. Nos vamos recorriendo, por supuesto, tantos lugares de la provincia, de las provincias. Y tantas radios de la República Argentina, como había dicho, con saludos, con mensajes que han llegado. O sea, después lo vamos a estar leyendo, Matecito de por medio.
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0: Temazo para comenzar. Dale, subí el volumen. Me vas a encontrar en Facebook e Instagram como DJ Mono Gustavo Rincón. Así estamos nosotros ahí dando vuelta en las redes sociales. Nos podés agregar, te podés sumar, mensajito. Claro, nos agregás y formamos parte de esa lista de amigos que tenés. Y obviamente nosotros también es mutuo. Así estamos en Radio Miguel comenzando.
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1: Estamos en primavera, por supuesto, y toda la música del momento a esta hora aquí sonando en la radio todo. Ya que te acompañe con todo, obviamente. En primavera, viene arriba las mejores canciones, las más bailadas, en esa pista loca, en esa pista fiestera donde vas. Cada fin de semana, estamos en la previa tal vez, sonando y aquí te acompañamos, La previa de radio, de tu Radio Mix.
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1: Seguramente preparado para el fin de semana, ¿dónde vas a bailar? ¿De dónde? ¿Algunas recomendaciones tal vez? Me dejás un mensajito en el Instagram, como DJ Mono Gustavo Rincón. Lugar para ir a bailar, A ver por qué no, Donde quiera que estés, en cualquier parte de la provincia o de tu provincia, mirá, acá se baila lindo acá, por ejemplo, ¿Quién te dice que en algún momento andemos por allá? Estamos en la radio ahora, pero por ahí estamos yendo a tu provincia, a tu boliche, Nos encontramos bailando ahí, ¿qué no? ¿Y por qué no? ¿Y por qué no? Primera parte de radio. Así comenzamos. ¡Qué apertura, papá! ¿Cómo vinimos? Hoy le cambiamos un poco la cara, vinimos con la apertura que en algún momento fue parte también de esta gran cadena de Radio Mix. Y en esta edición 317 dijimos, vamos a llevarlo, vamos a sacarlo del banco, vamos a meterlo en este encuentro que vamos a tener juntos desde ahora hasta que termine Radio Mix, después con la retro, el fin de pasado o en la edición anterior estuvimos con todos los nacionales, Ahora vamos a ver con qué venimos, De Maikene seguro. Y toda la fiesta de Radio Mix. Y como siempre, adaptado a la radio.
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en Entre Ríos, República Argentina, a través de FM Libertad 87.5. Te mando un saludo, Ramón Gómez, y el programa tuyo muy escuchado aquí en la zona, en la región y en los lugares que nos retransmiten. Felicitaciones, Gustavo, por el programa. La verdad que muy bueno y muy buena aceptación de la gente. Muchas bendiciones, muchos saludos para vos y para todas las radios que te retransmiten.

0: saludar desde aquí como siempre, 106.1 Río Gallegos, 107.1 Comandante Luis Piedrabuena, 95.5 Gobernador Gregores, estamos también en San Julián, 95.5, saludando a toda la gente acá en la zona centro de la provincia de Santa Cruz. Abrazo grande, Morito, y como siempre, todos los éxitos para vos, loco.
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2: Estamos con toda la fiesta, por supuesto, aquí en Radio Mix, este perreo loco a esta hora, para comenzar así, imaginaste lo que viene después. Soy soltero y lo canta. Lo canta.
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2: Soy soltero y hago lo que quiero, dice. Tremendo, a esta hora para comenzar así. Por supuesto, con todos los éxitos. Quiero mandarle un saludo grande, como siempre, para todos los amigos que van dejando sus saluditos, los que se van incorporando, como siempre, a nuestro bloque de saludos, locutores, que son operadores, directores de radio, a todas las provincias donde estamos llegando también. Le mandamos un saludo grande, provincia y países. A Juancito Cazorla, allí en FM Latina, y desde ahí para todas las radios donde lo retransmiten, que por supuesto están en otra estación. Así que le mandamos un saludo grande, ¿eh?
4: Hola, Gustavo. Hola. Un abrazo grande. Aquí José desde Latina FM y desde Standby Radio. Ahora que estás saliendo, pues tú fuera del país, que estás sonando en Europa, que estás sonando en España, o estás sonando en Canarias y aquí en Alemania, por todo lo grande, y que sea un año lleno de éxito.
2: Ahí estamos sonando, como siempre, también allí en Canarias y Gran Canaria, y también donde están retransmitiendo a través de la radio. Gracias de verdad por permitirnos ser parte. Nosotros estamos en primavera en Argentina, pero estamos también saliendo en otros países donde están en otra estación. Por ahí nos están escuchando y no están en primavera. Así que le mandamos un saludo grande. Bienvenidos a la propuesta de Radio Mix. No importa la primavera, no importa la estación, más que nada, estamos ahí en la radio, A la gente de Uruguay le mandamos un saludo grande.
5: Hola, ¿qué tal? Mi nombre es Carlos Viola, desde Uruguay, y soy una de las voces que integran Radio Mix. Ya de paso, mando un saludo muy grande a Gustavo Mendiele y todos aquellos que escuchan Radio Mix. A seguir disfrutando de la buena música. 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

Estamos en la primera parte de Radio Mix, las mejores canciones, los mejores hits a esta hora, porque es momento de acompañarte y de disfrutar con vos esta hermosa tarde-noche de Radio Mix, o si estamos en la mañana también, ¿eh? Ese respeto, claro. Vamos a ver en qué horario estamos. Así que bueno, estamos de mañana también, estamos a las 6, estamos en un horario diferido, porque por ahí estamos en tantas radios y por ahí en distintos horarios también. Así que hoy le ponemos Radio Mix edición 317 para acompañarte desde ahora con las mejores canciones y todo el cachengue. Pista libre para sonar con todos los éxitos a esta hora. Ya voy a estar incorporando más saluditos, por supuesto, a esta hora.

0: Le mandamos un saludo grande como siempre para la gente allí, para 95.5 Liquium. Estamos cenando por allá los sábados, ¿eh? Le mandamos un saludo grande, gracias FM Liquium. Para el amigo César le mando un saludo grande, para Mauricio Núñez también, que nos dejó su saludito y por supuesto, gracias por todas las palabras y por supuesto todos los mensajitos, las recomendaciones también, que todo suma y lo que suma no resta. Así que aprovechamos la oportunidad para mandar un saludo grande también a la gente de 98.5 y la Metropolitana allí en Valencia, ¿sí? Le mandamos un saludo grande entonces para toda la gente de Europa que nos enganchan a través de tantas radios, ¿eh? Radio Metropolitana.es. Gracias, de verdad. Seguimos adelante para acompañarte a esta hora. Tantas radios amigas de la República Argentina también, donde estamos saliendo. Para toda la gente de Europa que está en otoño y también están enganchados de radio. Para los amigos de Canarias, FM, FM Latina, así por supuesto también estamos hablando. Hacemos una pausa y ya venimos, no te vayas, que hay mucho más de Radio Mix desde ahora hasta el final de esta entrega.
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Suenan las canciones y por supuesto también aquellos mensajes. ¿Por qué no? Logra cantando con Kim el juego. Para mí se lo hizo la Joaquín, ¿eh? Porque la Joaquín también me parece que estuvo sacando tema. Me pareció, ¿eh? ¿Puede ser? No sé, vos qué pensás. Ahí estaba entonces Logra sacando canciones y por supuesto sonando aquí en la radio, en Radio Mix, mientras te acompañamos. Me quedé pensando porque, claro, había escuchado el tema de la Joaquín que por ahí. Está bien, bien trap, bien. Pero bueno, por ahí lo conseguimos y lo terminamos pasando, Va de cabeza, Me acuerdo aquella disputa que tenía Karina con el Polaco y se dedicaban canciones, Acá comenzó, me parece, la nueva historia. Logra con la Joaquín tirándose canciones y nosotros pasándola aquí en la radio. Bueno, parece que la Joaquín...

algo anda dando vuelta por ahí con Luke Ray y alguien. Por el momento no está todo clarito, pero seguramente en algún momento le vamos a contar nosotros. Fue todo ahí tan rápido que nosotros, como acá en la radio, ¿no? Pasó tan rápido el primer bloque que ya que estamos en la segunda parte de Radio Meje para acompañarte con las canciones, con temas nuevos, a 200, este es el Nova que resuena en esta versión que nosotros te traemos aquí en la radio. Mientras tanto vamos a presentarte un poquito de cachenga, un poquito de joda, un poquito de cumbia para bailar, ¿te parece? Señoras y señores, momento de presentar una de las terribles voces, o mejor dicho, dos de las terribles voces. Aquí está. ¡Qué personajes y noches de bruja! Esto sí, me gusta todo de ti, dale.

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0: Entramos a mover, por supuesto, esta parte y este bloque de Radio Mix se vino bien arriba, por supuesto, para acompañarte con toda la joda esta hora, toda la música de nuestra temporada aquí en tu radio suena. Entramos en una pista muy particular, pista libre, pista para ponernos a bailar un poquito, si querés, levantar el volumen de la radio porque venimos para meterle con todo este bloque. Le metemos bien arriba y bien abajo. Para todas las provincias de la República Argentina le mandamos un saludo grande, como siempre, para todas las radios de Buenos Aires. Ahí estamos, la gente de Posada, Chaco, Corrientes, los amigos de Catamarca. Ahí le mandamos un saludo grande, La gente de Córdoba, Misiones, todo Corriente, ni hablar. Corriente, estamos ahí a full. Sonamos en Villa Gesell, como siempre, allí en Buenos Aires, en la costa atlántica. A la gente de Entre Ríos también le mandamos un saludo grande, como siempre. Ahí está ahora en Radio Mides. Sonamos bien arriba. Para todo Santa Fe, como siempre, el fin de semana estamos por Compacto. Estamos en la City los sábados a la noche a partir de la hora 20. City, Calla, está Santa Fe. Por Vital también sonamos. Estamos también, por supuesto, sonando a través del 98.1, Telecable Digital 21.2. En toda la costa. Santa Rosa de Calchín, Helvecia, ni hablar, tantos lugares que, por supuesto, en la zona de la costa sonamos. Estamos en Santa Isabel 94.94. La 94 es, ahí está. Bienvenido a la gente de Salta 100.9. Sonamos en Rosario, en la fantástica 94.3. 97.7 y Canal 2, en Chaco. En Ecuador nos vamos a Ecuador, ahí ya estamos en Chaco, saltamos ahí un poquito el charco, nos vamos un poquito más arriba. Río Bamba, RG 98.1. Todo el sur de Río Gallego, Uruguay, Priviete 89.9. Venimos sonando como siempre a través de la radio con todo, pero todo bien arriba. Ahí estamos. Así le metemos joda. Zona de cachengue y zona de perreo esta hora. Hoy venimos con toda la fiesta, ¿eh? Terminamos con la retro en la segunda hora, pero todavía falta un montón.
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0: Obviamente que falta un montón todavía para adelantarlo, ¿eh? Y para contarles todo lo que viene adelante. No, acá.
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0: Vamos a levantar, ¿eh? Santa Fe. Suena toda la fiesta de Radio Mix. Ahí está ahora toda la música urbana.
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0: bueno, vamos que tanto.
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0: Y se presta porque la temporada está linda para eso, ¿eh? Nosotros aquí en Argentina, en primavera, la gente que está en Europa, obviamente, que están en otra estación, también están tomando algo, ¿eh? Y se presta, el otoño también, ¿eh? Ya esos días de calorcito, algunos días de calor tiene Europa. América Latina, el cambio de clima es también como aquí en Argentina, por ahí hace calor, por ahí hace frío, depende, y el Fernet Session es para todas las estaciones.

0: Ahora, mándale brasilero.
1: Le metemos un poquito de brasilero a esta hora para ir buscando ya la última parte, el último bloque de esta primera hora de Radio Mix. Radio Mix. Bienvenidos a todos los amigos que están enganchados a través de la radio desde el otro lado. Nosotros estamos aquí para acompañarte, para meterle todas las canciones y sonar con este primer bloque o esta primera hora. Así, modo, pusimos música nomás, ¿eh?

0: tono.
1: Bueno, qué linda temporada, ¿no? La de primavera, la que estamos viviendo nosotros, por lo menos aquí en Argentina, con este calorcito. Llegaron los mosquitos, los quejeles. Llegaron esas noches locas, noche de jolgorio, noche de salida, noche de amigos y esas peñas que ya comenzaron a resurgir. Vamos a pescar, vamos a comer algo, ¿qué te parece? Vos por allá, yo por acá, yo con mis amigos, vos con tu amiga, no hay problema. Ya demasiado, está todo bien, Y así arrancó la primavera, porque se viene así la historia, ¿no? Nos ponemos a bailar un poquito y nos quedamos por acá con las mejores canciones de toda la temporada. En primavera, mientras vamos ya pensando esa peña que siempre se posterga por alguna que otra cosa. Y vamos a armar las peñas, ¿por qué no? Y vos también, seguramente, ya diciendo, no, me parece que el fin de semana nos juntamos con mis amigos, como lo hacíamos. Nos vamos a jugar a la pelota, salidita por el río. Y por qué no, el asadete, que siempre está de por medio. O alguna que otra picadita, siempre. La cervecita de por medio, la latita, nos juntamos allá, dale. O nos juntamos acá en Radio Mix, con las mejores canciones. Ya venimos.

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0: Y así arrancamos la segunda parte y la segunda hora de Radio Mix. Qué buen tema, pará. No se ve, esa te dejó. Para comenzar a desandar, por supuesto, la segunda parte aquí en tu radio. De temporada, mirá cómo estamos, estamos a full. Tomando algo lindo, disfrutando de la radio y acompañándote a esta hora.
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0: Le metemos toda la fiesta y todo el cuarteto a esta hora para toda la gente de Córdoba presente, siempre enganchada con nosotros. Ángela Torres, Luke Ran, todas las canciones que largó después de su separación con la Joaquín. Largó de todo. Le tiró todas las canciones encima. Creo que la Joaquín alcanzó a sacar una nomás, Seguimos adelante acompañándote.

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0: Así entramos en la segunda parte, por supuesto, segunda hora de radio, porque el reggaetón no pasa de moda y aquí en la radio tampoco. Los clásicos, los temaiquenes y aquellos temas que en algún momento bailaste seguramente en algún que otro lugar, algún parador, boliche, playa o bar, con amigo o con esa amiga. Segunda parte para luego entrar en el bloque retro. Sí, segunda parte donde tiramos todas las canciones y en este momento comenzamos a levantar un poquito el ritmo de esta entrega con todo el cachengue que traemos preparado para el día de hoy. Entramos en el bloque de cuarteto también, entrábamos ahí bailando y metiéndole, por supuesto, en este bloque en paz. Porque nos sentamos un ratito mientras escuchamos estos hitazos tremendo. Tiki, tiki, tiki, el piqui piqui. Infaltable en la noche donde vamos a bailar y nos metemos a menear también, momento donde ya se tomó bastante y suenan estas canciones, estos temaiquenes.
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0: el taqui taqui, otro clásico a esta hora, el templo de los mejores éxitos de reggaetón.

Vamos a tirar parte de lo que se viene, por supuesto, en el final de Radio Mex, con esos retros, el clásico que tenemos preparado, como en esa fiesta retro imaginaria que siempre te traemos a la memoria con canciones. El Chequi Chequi. Este es un temazo que no pasó de moda, que sigue siendo un clásico, que sigue sonando y que cuando lo ponemos lo bailamos como si fuera la primera vez que lo escuchamos.

0: La música que se sigue pidiendo en la noche, siempre en algún blanco, en algún momento aparecen y te dicen, ¿no tenés algún reggaetón para meter, para poner? Y nosotros, y claro, venimos con todo el cachengue, venimos con toda la fiesta y de ahí salen esos clásicos, esos temazos. Ahí está el Negro Tecla. Entramos a meterle un poquito de cachengue esta hora. Vamos a bailar en tiempos de temazos como este, tema de primavera, en esta pista libre oficial de tu radio.
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Estamos en la última parte, por supuesto. Ahí estamos en la radio de la primavera con los principales remes de toda la temporada y te acompañamos ahora que se viene el calorcito, que en el radio de la tarde también se aparecieron en escena los mosquitos, los quejenes y toda esa historia que tiene que ver con el calorcito, calor que se anticipa, por supuesto. Nosotros ya comenzamos a vibrar, por supuesto, también luego la próxima estación. Pues si bien arrancamos con la primavera, ya estamos pensando en lo que se va a venir luego, Vos que estás enganchado a la radio con nosotros, donde quiera que estés, donde quiera que vayas, y bueno, aquellos que están en el sur, le mandamos un saludo grande. Y los que están en el norte también, que nos acompañan siempre, que están prendido la radio. A los amigos de Venezuela, allí en estado de Barinas, estamos saliendo como siempre en Radio Felina, A la gente de Valencia también, 98.5, sonamos ahí. Le mandamos un saludo grande, gracias de verdad a la gente de otros países que retransmiten la propuesta de Radio Mix, edición 317. Estamos en la radio, te acompañamos. Nosotros en primavera y por supuesto en Europa están en otra estación, están en otoño, pero prendidos en la radio, escuchando la misma sintonía, estamos saliendo, claro. Por página web, por canal, estamos saliendo también. Y en tantas radios, innumerables para nombrar. Son un montón de radios que nos hacen el aguante. Más de 200 medios de comunicación están prendidos a la radio cada fin de semana. Zona de baile, zona de mixes. Estamos buscando la última partecita y venimos con la retro, En un ratito venimos acompañándote con los principales Retro Mix 80 y 90. Dale, quédate enganchado con nosotros. Me vas a encontrar en Facebook e Instagram como DJ Mono Gustavo Rincón. Y a todos los saludos que han quedado por ahí pendientes, le mandamos un saludo grande. Gracias a todos los amigos que han dejado mensajitos también a través de la página, a través de la fanpage, donde estamos publicando nuestro programa habitualmente. Y cada vez que vemos los saluditos también, bueno, qué grande, gracias a todos ustedes. Vamos buscando las mejores canciones a Ceci para dejar esa huella de cachengue y reggaetón inolvidables. Esos temas que forman parte de los primeros puestos en los rankings latinos.

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0: vamos a meterle, por supuesto, la segunda hora y nada más y nada menos que en este bloque tan particular con las mejores canciones retro año 2000. ¿Cuántas canciones habremos bailado por allá, Nos vamos de viaje al año 2000 y comenzamos a movernos con un poquito de boricua, Estos bloques bien arriba para comenzar a terminar. Sí, para comenzar a terminar ya esta entrega 317. De alguna manera con el último bloque. Bloque de retros y canciones inolvidables. De la época. Época 2000. Época de canciones latinos, pero bien arriba, Tremendo. Vamos bien arriba. Dale, quédate en la radio. Bienvenidos a todos los medios de comunicación que se han sumado en estos tiempos. Tiempos de radio, tiempos de canciones, tiempos de retros. Qué buenos tiempos. Ni hablar. Momento para recordar y escuchar eso que bailamos alguna vez. Tal vez en alguna tarima. Algún que otro boliche con amigos o amigas. Podía ser de otra manera. Hacemos Radio Mix Retro.
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0: Estamos en la última parte, Tremenda primavera que la vivimos acá en Argentina. En otoño también estamos, ¿por qué no? Llegó el tema Pitbull. El tema de Ricardo, de Ricky Ford. Recordado, obviamente, de Ricky Ford.
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0: mandar un saludo grande como siempre para mis amigos allí que hacen y reproducen las mejores canciones retro, que siempre están haciéndonos el aguante allí en Corriente. Yo le mandamos el legendario, la leyenda. Obviamente, le mando un saludo grande para mi amigo José Lodía también, para Mosevich, DJ Mosevich, allí en Corriente. La rompe como siempre, ¿eh? A full como siempre para Luquitas Mazzaroni también de Retro Forever, que nos hace el aguante, por supuesto, allí en La Pampa, Qué buen tema a esta hora.
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0: Nos imaginamos en un momento muy particular una pool party, qué lindo, que se puso de moda, obviamente, aquí en Argentina, bueno, en tantos lugares.
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0: Para Maxi Seco también le mandamos un saludo grande y sus tremendos remix. Maxi Seco, ¿de dónde era? No me acuerdo. Tremendos mixes también, Para todos los DJs que forman parte de Radio Mix. DJ Vintage. Siempre que nos deja algunas que otras canciones también, A esta hora somos Radio Mix Retro.
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2: Ahí te acompañamos y por supuesto esta hora para comenzar así a bailar un ratito con esos Eurodance. Año 90. Año 90. Modo tecno, ¿eh? Nos íbamos a bailar alguna retro y en algún momento nos encontrábamos con este set de live. Bienvenidos. Dale que levantamos el volumen y nos ponemos a bailar imaginariamente como que si estuviéramos en esa retro tan, claro, tan esperada, ¿eh? Young lady, lady, a esta hora. Tonight. Qué buen tema.

Claro, de los principales DJs del mundo. Están sonando acá en tu radio favorita, la radio Spring.

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1: Tengo que mandar un enorme saludo a mi amigo DJ Mono. Más conocido, sí, porque todo el mundo ve sus cosas que pone dentro de las redes, además de su música y de sus enganches, de la recorrida amplia musical que hace a lo largo y a lo ancho de todo el país. Desde Villa Gesell, mi nombre es Gustavo, y a través de Oasis FM TV, ahí está nuestro querido DJ Mono, dándole el sonido al fin de semana de la costa atlántica bonaerense.
2: Hola corazón, acá estamos. ¿Todo bien? 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

0: estamos en el bloque Tecno Eurodance, el bloque exclusivo para vos. Bienvenidos a todos aquellos ochentosos y por supuesto aquellos que en algún momento se fueron a bailar y se encontraron con esta historia radial, con esta música, y claro, te traemos a la memoria cuántos momentos inolvidables, seguramente, donde te encontraste con canciones como esta, por ejemplo.
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0: Tremendo. Ahora sí, no podía faltar Lazy Slay, Opus.

y nos metemos en una historia musical por allá por los 80. Aún así, esta banda vigente, ¿eh?

0: tema, sí, por supuesto, hasta ahora no podía faltar, ¿eh? Tremas, señor. Ni hablar los Randy en sí, ya comenzaba todo el trap en algún momento, y el rap se ponía de moda y comenzaban estos negros a moverse, la rompían, la gente explotaba en la pista, allá comenzaba todo. Algunos minutos para finalizar, por supuesto, nuestra entrega del día de hoy. Y nos ponemos a bailar desde otro lado, ¿por qué no? Porque el bloque más corto se presenta así.
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0: Habremos bailado esto. Si habremos bailado toda esta historia latina.
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0: Música de primavera y por supuesto también el verano, ¿eh? Aún vigente en los momentos de cotillón en todas las fiestas, nos falta. No, aquí está, el general.

0: Estamos llegando lentamente a los últimos minutos, saludando como siempre a todas las radios que se han sumado, todos los medios de comunicación que se han agregado. Gracias de verdad a aquellos que nos dejan su saludo a través de Instagram. Estamos como DJ Mono Gustavo Rincón. Así nos vas a encontrar, ¿eh? Esos mismos. Ese. Ese que apretaste, ese somos nosotros, ¿eh? Eso somos lo que estamos en cada entrega de Radio Mix, cadena internacional. Comenzamos a saltar un poquito, ¿eh? ¿Te acordás? ¡Oh, otro!
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0: Vamos en la retro, retro imaginaria. Para ir terminando ya esta entrega del día de hoy, ¿eh? Nos vamos saltando, pero luego, en un ratito nomás, es momento de saltar entonces y de quedarnos por acá.

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0: Le metemos sandunga, se la va, por supuesto, para cerrar este bloque. Ya, como siempre, Radio Mix, edición 317 de primavera y otoño, por otro lado, Aquí en Argentina sonamos con todos los éxitos y te acompañamos gracias a todas las radios de la República Argentina y también de otros países que nos retransmiten, porque estamos saliendo también en otros países donde nos acompañan y nos hacen el aguante, así que gracias de verdad por permitirnos ser parte. Hasta aquí llegamos con Radio Mix. Sonamos así, nos vamos bailando, nos vamos bien arriba.
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0: Será hasta un nuevo encuentro. Será hasta la próxima. Chao.

fue todo por hoy. Pero no te preocupes, que volvemos. Llegamos al final de una edición más de Radio Mix con DJ Mono. Muy pronto, una nueva entrega. ¡Hasta la próxima!

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1: Hola, hola, ¿cómo están? Bienvenidos a Música de Más Internacional. Bienvenidos a compartir canciones nuevas. Pocas hoy, ¿eh? Ya les adelanto que hay pocas canciones nuevas. ¿Buenas? Sí, por supuesto. Primer media hora solo con lo nuevo, segunda media hora con el repaso de algunos éxitos que hemos pasado de mitad de año hasta ahora. Algunos nada más. ¿Arrancamos? Rolling Stone, Bad Luck Hit By.

Seguimos esta primer media hora, les reitero, solo música nueva. Próximos 30 minutos, un repasito rápido de algunos éxitos que hemos pasado aquí en el programa. Vamos ahora con Ando Descalzo y Lógico.

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2: Nuevo trabajo para Miley Cyrus, Let's Get Married.

0: Max Carr aquí en el programa con Te Quiero.
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0: pausa comercial y ya volvemos con más canciones. Un repaso rápido de lo mejor que hemos pasado en el comienzo de...
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0: Comienzan nuestros segundos y últimos 30 minutos. Vamos con Ricky Martin, Luan Santana, Extraño.

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1: Abraham Mateo, María Becerra, The Big One. Así.

compartiendo algunas canciones que ya hemos pasado en el programa, pero valen la pena volver a escuchar. Manuel Turizo, Te hacen falta dos.

Y de Luis Fonsi nos vamos a James Blum, Taste Like Summer. Con esto nos vamos, hasta aquí Música de Más. Primer media hora con solo lo nuevo, segundos 30 y últimos minutos, por supuesto, con algún repasito de algunas canciones que pasaron por aquí por el programa. Mi nombre es Mario Bollmann, hasta el próximo Música de Más Internacional. Hey.

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0: Hola, hola a todos, ¿cómo están? Bienvenidos al ranking de la radio, los 40 principales, al conteo más caliente de la radio. ¿Cómo están, familia? Comenzamos esta nueva edición especial, donde el único requisito es tener el corazón encendido. Ya saben que el amor está en los pequeños detalles, y el detalle más grande para nosotros es que hoy nos acompañen, como todos los fines de semana lo hacen. Durante casi 5 horas comparten con nosotros este programa, porque vos sos el protagonista. Y presentamos primero a quienes hacemos el ranking de la radio los 40 principales. Les cuento que en asistente de producción está Lidia Martínez, en musicalización Diego DJ y Julio Fernández, operación técnica Iván Fernández y Díaz Morena, producción general César Rebelier. Chicos, arranquemos ya sin perder el tiempo con este conteo que ustedes pusieron en la cima. Les cuento que es el mejor programa, sí señor, estamos mencionados como el mejor programa del ranking de la radio los 40 principales, hace ya más de 2 años de trayectoria compartiendo con todo el mundo. Chicos, les cuento, mi nombre es Andrea y vamos a averiguar quién se lleva hoy la corona del número 1. ¿Estará la favorita tuya en la lista? Vamos a ver. Les cuento que arrancamos ya directamente con el puesto número 40. Tenemos un nuevo ingreso. Se trata de Manero y Bandana. Sí, chicas, así como lo escucharon. Manero y Bandana, con este tema que pusieron a la venta hoy, se llama Ojos de Loca, no se equivoca. ¿Qué querrá decir? Mira, te cuento. Esta es una canción del artista Manero en colaboración con el icónico grupo de pop Bandana. Él guardó este tema durante aproximadamente 1 año y medio, esperando encontrar la colaboración perfecta y fiel a su estilo de cruzar generaciones y universos musicales. Tras contratar y contactar a Valeria Gastaldi, Lourdes, Lisa Vera y Virginia Dacuna, concretó la juntada con Bandana para fusionar la nostalgia de los 2000 con ritmos actuales de cumbia y pop.
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1: Ahora le damos lugar a las promesas musicales. 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

escuchando este tema, nuestra primera hora, escuchando a Bandana, a Emanero. Y ahora, bueno, para que vayan calentando motores, te cuento que disfrutaste la canción Antes que te cases, de Hash. Bueno, esta es la colaboración también con Cristian Castro, este tema, que explora el complejo entramado de emociones que surgen cuando una relación pasada aún tiene cabos sueltos. La letra refleja el conflicto interno entre dos personas que, a pesar de estar comprometidas, todavía sienten una conexión profunda entre ellas. Ay, me golpeé la mano, chicos, así que si sienten ruido fui yo, Bueno, ahora sí, demos vuelta a la página, como siempre les digo, y comenzamos con los primeros saluditos. Vamos a compartir primero que nada con Activa 919 de la 91.9 MHz del Partido Malvinas Argentinas. ¿Cómo están, gente linda? Gracias por estar disfrutando. Gracias por dejarnos compartir con todos ustedes este programón, Ellos son de esta emisora el cabezal principal que hacen posible que este programa siga con todos ustedes. Y ahora sí, chicos, nos vamos al puesto número 39. Te cuento que baja tres lugares. Se trata del tema Mentira, que comparte con nosotros ya 7 semanas y bajó tres lugares. ¿Sabes quién es? Ryan Castro, sí señor, con su tema Mentira, como te dije recién. Pues sabes que este tema habla de un amor que se desmorona bajo el peso de la confianza y el ego. Y bueno, la letra te va a llevar a escuchar que habla de una relación que se convirtió en un juego, un romance de infancia que no logró madurar. Pero la distancia pedida por la pareja y el tiempo que pasó sin cambios refleja una desconexión emocional, pero también muy profunda.

0: Claudio.
1: Ya llegaron nuestros primeros saluditos, como habrán escuchado, chicos, a través del 11-621-3586. Les cuento que nos manda un beso grande Cristina y Matías. Ellos están en Tandil, están disfrutando el fin de semana y bueno, qué más que compartir con nosotros en la ruta, el ranking de la radio, los 40 principales, nos dicen, ¿eh? Así que gracias, chicos, por estar paseando y disfrutando a la vez. ¿Nos vamos al puesto número 38? Bueno, pero primero, ¿sabes qué? Le vamos a mandar un saludo a los oyentes de Radio Alternativa de la 107.1 de Oncativo, provincia de Córdoba, y mi radio online de Río Gallegos, provincia de Santa Cruz. Ahora sí, viajemos al puesto número 38 con el tema que lleva como título Así. Lo interpretan Abraham Mateo, María Becerra y Bid One. 2 meses ya hace que están con nosotros y siguen en el mismo lugar, ¿eh? Este tema refleja la aceptación total de la pareja, con sus virtudes, sus defectos y un deseo de vivir el presente sin preocuparse demasiado por el futuro. Y te cuento que la repetición de Así enfatiza la idea de que el amor verdadero no necesita ser perfecto, sino que se trata de aceptar a la otra persona tal como es. Escucha.
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1: Es momento de darle lugar al tema que si lo escuchas, te vas a acordar. Seguro que si suena, es porque te gustó. 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Un éxito que seguro recordás.

0: hacemos un paréntesis en el ranking para viajar al pasado con este temazo, chicos, que seguramente todos lo tienen en su memoria. La canción Como un ángel, de Diego Torres, es una expresión lírica que celebra la influencia positiva y transformadora de una persona en la vida del cantante. A través de la metáfora de un ángel, Torres describe cómo este ser especial le enseñó a apreciar las cosas simples de la vida, a dar amor sin esperar nada a cambio y a ver más allá de lo visible. Hermoso tema, corazones míos. Ahora damos vuelta a la página y sí, vamos a saludar a Radio Cristal, a los oyentes de esta hermosa emisora de Undinarrain, provincia de Entre Ríos. Pasión por la música también nos acompañan de Goya, provincia de Corrientes. Y completamos nuestra primera media hora ¿con quién? Con el puesto número 37, que bajó esta semana 10 lugares. Se trata de Silvestre Dangond y Elena Ross, que nos dicen por sexta semana Efecto Secundario. Los artistas que han construido caminos muy distintos dentro de la música latina encontraron este punto de encuentro con este tema. Y el resultado es una colaboración que reúne la esencia del vallenato con elementos del pop. Chicos, así cerramos nuestra primera media hora en esta primera etapa del ranking. Quédate ahí que el conteo sigue su marcha en segundos. Ya volvemos.
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nos reencontramos nuevamente disfrutando a pleno de la música aquí en el ranking de la radio, los 40 principales para aquellos que recién se sumaron, Te cuento que estábamos escuchando Rana en Parados de María Becerra. Es un tema intenso que cuenta una historia de amor, obsesión, bajo dos perspectivas no tan iguales. La esperada colaboración entre María Becerra y Paulo Londra nació de forma espontánea durante un vivo de Instagram y se convirtió en un hit urbano argentino al entrelazar dos perspectivas distintas sobre una misma relación de desamor. Chicos, seguimos compartiendo junto a los oyentes de FM Encuentro de la 103.1 de Ascensión, provincia de Buenos Aires. También con Radio Diseños y Servicios Online de la ciudad de Perico de Jujuy, allá en el norte. ¡Qué lindo! ¿Qué hacemos ahora? Aparte de mandar saluditos y de agradecer que sigan con nosotros, nos vamos a escuchar a Karol G, que esta semana bajó 5 lugares, ocupando el puesto número 36. Alguien que te amaba, nos dice, por séptima semana. Vos sabés que este tema parece una de las canciones más explícitas de Karol G, que canta sobre un amor que se fue apagando lentamente hasta el punto de que la ruptura oficial parece una formalidad. Escuchá.

www.elrankingdelaradio40principales.com.ar es nuestro sitio. Encontraremos muchas noticias que estuvimos compartiendo a lo largo de esta semana. Puedes actualizar nuestra lista del ranking de la radio y, bueno, tu voto puede cambiar el puesto número uno, te aviso, ¿eh? Así que invita a tus amigos, a tus compañeros y seguí votando y apostando por este programón que sigue adelante gracias a todos ustedes. También queremos agradecer a esta cadena de radio maravillosas que nos acompañan y siguen con nosotros compartiendo, como Radio Pasión Popular de la 90.1 de San Fernando del Valle de Catamarca, de Boca en Boca Online de Embalse Río Tercero, provincia de Córdoba. ¿Qué hacemos ahora? Compartimos el puesto número 35. Esta semana bajó un lugar y se trata del tema que lleva como título El Ruido. Lo interpreta Leire Martínez y Miranda, compartiendo ya con nosotros 9 semanas. Este tema habla sobre el proceso de autodescubrimiento y la lucha interna por encontrar la libertad personal. Desde el inicio, el tema nos lleva a un caos interno, simbolizado por el ruido sin nombre y el desorden de una cama que no se puede arreglar. Escucha.

nuestro correo electrónico, el ranking y los 40 principales, @gmail.com. 40 va con números. Agradecemos a todos aquellos que nos están mandando saluditos, como en este caso Martínez de Berazategui. Mirá, nos mandan saludos desde allá. También Adolfo, sí, como están, gente linda de Escobar. Nos dice que se están preparando para un evento muy lindo. Y Juan también nos manda un abrazo muy grande de Villa Martelli, de acá de la provincia de Buenos Aires. Gracias, chicos, por estar compartiendo con todos nosotros. Donde ahora sabés que me pidieron justamente los tres que te acabo de mencionar este tema que ahora vamos a disfrutar. Te cuento que se trata de un nuevo ingreso. Sí, señor. Es nada más y nada menos que Nicky Jam y Shadow interpretando La Foto. Es la primera semana que van a compartir gracias a estos tres amigos que nos mandaron saluditos. Vos sabés que este tema nació gracias a un video de Instagram donde Shadow pedía que etiquetaran al reggaetonero. Y Raúl del Gómez Hernández, conocido como el Shadow, vive en Cuba enfrentando dificultades económicas y apagones. Con una simple bocina portátil grabó un tema y lo subió a Instagram, pidiendo a sus seguidores que mencionaran a Nicky Jam para cumplir su sueño de colaborar con él. La letra habla de la atracción virtual en redes sociales y de dar el primer paso para enamorarse en la vida real.

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Nos acercamos al final de nuestra primera hora. Seguimos recorriendo el ranking de la radio, pero nos detuvimos un ratito porque te cuento que nos pidieron este tema, que si bien no está en la lista, está en este programa que mandan ustedes. Te cuento que la canción Toxic de Britney Spears, lanzada en el año 2003, es un vibrante tema pop que combina elementos de electropop y brangla. La letra de esta canción describe una relación intensa y adictiva donde la atracción es tan fuerte que se compara con una sustancia tóxica. Y la cantante está consciente del peligro que representa el hombre al que se dirige, pero a pesar de las advertencias y los riesgos, se siente irremediablemente atraída hacia él. Ahora sí, mi vida, nosotros nos sentimos atraídos por todos ustedes porque vamos a disfrutar del puesto número 33. Esta semana sube 6 lugares el Ataúd Bet, que nos dice: no tengo remedio. 2 semanitas recién está

0: este tema que habla de la lucha interna de alguien que está profundamente enamorado, pero que no es correspondido de la misma manera. Y la protagonista de la canción se enfrenta a la realidad de que su amor no es recíproco, pero aún así se aferra a la esperanza de que algún día su amado pueda ver lo que ella siente. Chicos, qué ritmo que le pusimos al comienzo, ¿eh? Ahora sí, finalizamos de esta manera nuestra primera hora con este tema que nos deja bien arriba. No se muevan de ahí, porque en la segunda hora se viene lo mejor del ranking de la radio y los 40 principales.
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la canción una y otra vez de Kenia Os es lo que acabamos de escuchar, ¿eh? Qué alegría saludarte de nuevo. Es un placer reencontrarnos para seguir compartiendo el ranking de la radio y los 40 principales, donde tenemos lo mejor de la música. Este tema que disfrutamos recién, de Kenia Os, explora el doloroso ciclo del desamor y la dificultad de superar una relación que no fue nada bien. Desde el inicio la letra nos llevó a escuchar que hablaba de un conflicto emocional donde ambos protagonistas son culpables de la ruptura, pero ninguno encuentra una solución para salvar esta relación. Por eso la repetición de una y otra vez enfatiza la sensación de estar atrapado en un bucle interminable de recuerdos y emociones no resueltas. Nosotros seguimos compartiendo junto a los oyentes de Radio Éxitos de la FM 93.9 de Jacobasi, provincia de Río Negro, y Génova Latín Radio Online de Busala, del país de Italia, el puesto número 28. Mirá, bajó 14 lugares esta semana. Se trata de Benny Blanco, Selena Gómez y Becky G, que nos dicen Te Olvido Lala. 7 semanas, ya sé que están con nosotros. Este tema que explora y habla de las relaciones amorosas modernas a través de una letra sencilla pero cargada de significado. Te cuento que aborda el dilema emocional de estar atrapado en una relación ambigua, y la repetición de Lala sugiere una especie de mantra o distracción, quizás un intento de evadir la realidad en una relación que no avanza pero tampoco retrocede. Escucha.

0: Y así arrancábamos y seguimos con mucho más, chicos, porque todavía nos queda mucha tela que cortar en esta segunda hora del ranking de la radio y los 40 principales. ¿Quién sube y quién baja? Lo vamos a seguir descubriendo a lo largo de este camino que todavía nos queda por recorrer, ¿eh? Ahora sí, corazones míos, seguimos compartiendo junto a los oyentes de FM Valle, La Voz del Pueblo, de la 105.3, República de Castañares, de Salta la Linda. También Radio 3 de la FM 90.3, de la localidad Rivera, partido de Adolfo Alsina, provincia de Buenos Aires. Compartimos con todos ellos el puesto número 27. Y se trata de un nuevo ingreso. ¿Sabes quién es? Vos lo escuchaste y vos lo elegiste. Alan Les. ¿Cómo puede ser? Nos dice. ¿Y cómo puede ser? ¿De qué nos habla? Bueno, te cuento que esta es una colaboración de Alan, soñada junto a Les Sergi, líder de la banda Miranda, donde el tema explora el dolor y el desgaste de un vínculo donde dos personas no logran quererse bien. Alan es participante y finalista de La Voz Argentina, se metió al estudio junto con su ídolo Alex Sergi para componer este tema que ahora vamos a disfrutar.
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nuestro correo electrónico, el ranking de los 40 principales @gmail.com. 40 va con números. Nos dejaron mensajitos Alicia, que cumplió años, ella es de San Miguel, así que le mandamos un beso muy grande. Y a Luisito también, también le mandamos un beso grande a Carmen, que nos está sintonizando desde su local, un local de estética, acá en la provincia de Buenos Aires, en Malvinas, Argentinas. Así que gracias, Carmen, por estar ahí también. Te mandamos un besito muy, pero muy grande. ¿Qué hacemos ahora, chiquis? Nos vamos a compartir junto a Radio Star de la 101.3 de San Salvador, provincia de Entre Ríos, quien los invita a disfrutar todos los sábados a partir de las 9 de la mañana nuestro programa, con todos los oyentes. ¿Qué hacemos? Disfrutemos con todos ellos a este artista, Max Carra, que ocupa el puesto número 26, que esta semana baja 16 lugares. Y por fin me animo, ya nos dice, por décima semana consecutiva que comparte con nosotros. Vos sabés que este tema habla de una faceta íntima y personal de su propuesta musical. La historia del tema comenzó durante una jornada en la casa del cantante, quien se sentó en su piano y empezó a componer este tema, que se fue transformando en una pieza clave dentro de esta nueva etapa creativa. Con una propuesta fresca y emocional, la canción pone el foco a la honestidad y a la conexión genuina con el público. Escuchá.

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rápido que se pasó el tiempo, chicos, compartiendo estas historias, porque a mí me encanta contarle a todos ustedes de qué se trata cada tema, por qué lo crearon. Mucha gente cuando escucha temas se sienten identificados, ¿eh? Y bueno, recién estábamos disfrutando este tema, porque hay canciones que atraviesan generaciones y se convierten en parte de la memoria musical de un país. Justamente este tema, La Fuerza del Engaño, es una de ellas. Originalmente lanzada por Marcela Morelo, esta canción formó parte de ese repertorio que marcó su trayectoria y que hoy vuelve a cobrar vida con una nueva interpretación, renovada en ritmo, energía y sonido. Esta nueva versión formó parte de La Morelo y el proyecto con el que Marcela celebra su extenso recorrido musical y reversiona algunos de sus grandes éxitos junto a destacados artistas de la música argentina y latinoamericana. ¿Qué hacemos ahora? Ahora sí, mi vida, no tengo más que decirte que le quiero mandar un beso grande a FM Amistad, tu radio amiga de la 104.3 de 25 de mayo. También saludamos a la 1 Radio Bragado de la provincia de Buenos Aires y completamos nuestra segunda hora ¿con quién? Con Natalia Jiménez, que esta semana subió 5 lugares y ocupa el puesto número 25. Nos dice, y punto, en 2 semanitas saltó 5 posiciones. Vos sabés que después de una década marcada por grandes éxitos y retos personales, la evolución artística y una profunda conexión con la música mexicana, Natalia Jiménez regresó con esta música inédita, poderosa y más auténtica que nunca. Y con esto cerramos la segunda hora de nuestro ranking. Chicos, el conteo sigue avanzando y la tensión sube. No se muevan de ahí, porque en ratitos y enseguidita volvemos con mucho, pero mucho más aquí en el ranking de la radio y los 40 principales.

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Ahora sí, comenzamos nuestra cuarta hora aquí en el ranking de la radio Los 40 Principales. Qué alegría saludarte de nuevo. Te cuento que es un placer compartir este espacio dedicado a lo mejor de la música. Y para seguir con este buen ritmo, reciente trajimos la canción Patito de Ana Mena en colaboración con Lola Índigo. Es una celebración del amor y a la atracción en el contexto vibrante de la vida nocturna. La letra está impregnada de un deseo apasionado y una conexión intensa entre dos personas que se encuentran en un ambiente para bailar y disfrutar. Y la repetición de tú mío y yo patitoa resalta la idea que pertenece, mutua y exclusiva, un tema recurrente en las canciones de amor contemporáneas. Hermoso tema que acabamos de compartir. Y ahora sí, tesoros míos, nos vamos a escuchar al puesto número 16, aquí en el ranking de la radio Los 40 Principales, baja 8 lugares. ¿Quién? Miranda. Con su tema que nos dice Despierto mirándote. 2 meses ya comparten con nosotros este tema que habla de una exploración intensa y apasionada de los sentimientos desbordantes que pueden provocar el amor. Desde el inicio el protagonista se encuentra atrapado en un estado de amor incontrolable, sin paz y mucho menos sin cura. Escucha.

Seguimos adelante, chicos. Tenemos más de 60 minutos todavía para disfrutar y descubrir lo más escuchado de la semana. Y por supuesto, repasar esas canciones que no podés sacarte de la cabeza. Hace un ratito comenzamos nuestra cuarta hora para comentarles a aquellos remolones que se suman recién a nuestro programa. Te recordamos que pueden dejarnos sus saluditos, mandar mensajes y votar a tu artista favorito aquí en el ranking de la radio y los 40 principales, donde ahora los vamos a invitar a disfrutar del puesto número 15. Les contamos que esta semana baja 10 lugares Olivia Wilde y Coty con su tema que nos dice Tus errores. 7 semanas ya comparten con nosotros en este tema que habla de un desgaste emocional que deja un amor donde ya no basta nada. La canción funciona como una conversación íntima sobre el desgaste emocional y el momento exacto en el que una relación sentimental deja de sostenerse. Escucha.

0: Y hace un ratito los invitaba a que voten a su artista favorito, a que inviten a sus amigos, tus amistades, al que quiera disfrutar de este programa y hacerlo protagonista. Les recordamos que pueden ingresar a nuestro sitio www.elrankingdelaradiolos40principales.com.ar. Allí encontrarás todo lo que vos estás buscando. Y más que nada, disfrutar de los temas que tantas ganas tenés de escuchar a tu artista favorito. Te cuento que ahora nos vamos a ir a disfrutar del puesto número 14 aquí en el ranking de la radio Los 40 Principales. Les comentamos que este lugarcito baja 7 lugares y lo ocupa hoy Pablo Alborán con su tema Tiempos Bonitos. 6 semanas ya comparte con todos nosotros y se lo dedicamos muy especialmente a toda esta gente linda y a todos los oyentes de la provincia de Santa Fe que nos mandan un beso grande a través de esta radioemisora amiga que no, a ver, pero si te la puedo nombrar, sí, lo tengo que tener acá. A ver, Radio de Santa Fe, que nos mandaron un besito grande. Ellos son de Radio Sol FM del 89.5 de Rufino, provincia de Santa Fe. Chicos, ahora sí, Tiempos Bonitos, nos dice Pablo Alborán, y te voy a comentar muy poquitito, porque todos sabemos que Alborán es conocido por su habilidad para transmitir emociones profundas a través de sus temas. Te va a llevar un viaje emocional donde el amor y la nostalgia se entrelazan, y la letra de este tema refleja la tristeza de no haber podido entenderse mutuamente, dejando que el tiempo y la falta de comunicación erosionen lo que alguna vez fue especial.
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0: Soy el ratón Pérez, el único animal famoso por repartir plata por las casas. Duple, country, motorhome. ¿Y cómo me lo pagan? Diciéndole ratón al que no pone un peso. ¿Qué estamos todos locos? A ver, ¿cuántos animales hay que te dan plata? ¿Y el perro y el gato? Ahora resulta que nosotros somos los malos de la película. ¿Pero saben qué? Yo les voy a enseñar todos los beneficios de Galicia. Y el mundo entero va a amar a esta especie. Che, me despide mambo, ¿no? Con lo de todo el mundo.
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0: Y seguimos en pleno ascenso hacia el puesto número uno y les contamos que este tema que escuchamos vos lo elegiste, la canción La Semana de Elena Ross, en colaboración con Manuel Turizo. Te cuento que es una celebración del amor cotidiano y la conexión emocional que se vive día a día. La letra describió un amor en la que cada día de la semana está dedicado a expresar afecto, desde los lunes hasta el fin de semana, donde esta rutina amorosa se convierte en un ciclo interminable de cariño y pasión. Buah, todo es así, chicos, todo es así, el amor es el amor, ¿eh? Nosotros con el amor que hacemos damos vuelta a la página, seguimos compartiendo junto a la gente de Radio Cristal Online de Gundina Rain, provincia de Entre Ríos, con los chicos de Radio FM Local Online de Chosmalal, provincia de Neuquén, Radio FM Montessori, la única radio liderada íntegramente por personas con autismo. Ellos son de esta hermosa provincia de Catamarca, de la 95.7 MHz. ¿Qué hacemos ahora? Completamos esta media horita con el puesto número 13. Sí, señor, baja 4 lugares Maluma con su tema El Vallenato. 2 meses ya comparte con todos nosotros este tema que habla de los sentimientos de añoranza y el dolor que persiste después de que un amor no fue nada lindo. A través de la letra él expresa la lucha interna de intentar olvidar un amor que, a pesar de ser parte del pasado, sigue tan presente en su corazón. 30 minutos cumplidos de esta nuestra cuarta hora. El aire está cargado de hits. No se muevan, que enseguida volvemos para descubrir quién se queda con el puesto número uno.
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0: Así comenzamos nuestra última media hora aquí con todos ustedes, chicos, realmente felices y contentos de haber compartido casi 5 horas con todos los artistas que vos querías escuchar, con los mejores temas que suenan mucho más en todos lados, pero acá en el ranking vos los escuchás mejor. A ver, ¿qué estábamos disfrutando recién? Un tema que te regalamos, la canción Perreo Triste de Becky G. Te cuento que es una exploración emocional de la dualidad entre el deseo de olvidar un amor pasado y la imposibilidad de hacerlo completamente, donde la letra refleja el dolor de un amor, donde el protagonista intenta seguir adelante, pero se encuentra atrapado en un ciclo de recuerdos y emociones que no están resueltas. Ahora sí, mi vida, nosotros vamos a seguir resolviendo y saludando, ¿a quién? A los chicos y a los oyentes de Radio Web Online de San Miguel de Tucumán, Radio City de la 97.9 Federación, Provincia de Entre Ríos, Ecos de Mal y Viento Online de Puerto Madryn, Provincia de Chubut, y Radio Alternativa de la 107.1 de Oncativo, Provincia de Córdoba. ¿Qué hacemos, mi vida, ahora? Nos vamos a escuchar al puesto número 4. Subió nada más y nada menos que 19 posiciones. Es la segunda semana que están con nosotros Axel, Juan Fuentes y Valen con este tema que te va a encantar. La noche sin ti. Qué lindo tema, che. Bueno, vos sabés que este tema cobró una nueva vida a través de esta reversión conjunta con estos artistas que te acabo de nombrar. Es una balada profunda sobre la melodía de la soledad y el vacío que deja una separación de un amor que ya no pudo ser. Escucha.
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ahora sí, acompáñame, porque vamos a ir develando las canciones que lideran la lista. Comenzó la cuenta regresiva. Recién disfrutábamos el puesto número 4 con el tema La noche sin ti. Te cuento que esta competencia estuvo muy reñida, pero solo uno va a quedar en la cima. Ahora los invito a disfrutar del puesto número 3, aquí en el ranking de la radio y los 40 principales. Vos lo votaste. Aquí está, ¿sabes quién? Los Ángeles Azul y Tini bajaron un lugar con el tema Pael. Ya llevan 5 semanas, chicos, y no se mueven de estas posiciones estos artistas que en su tema unieron la cumbia clásica con el pop argentino de Tini. Transforma una historia de desamor y ruptura en un ritmo bailable y lleno de energía, donde la letra habla de un amor fallido, de promesas rotas y también de mentiras. Escuchamos.

¿Y qué tal? ¿Cómo la están pasando? Me imagino que de lo mejor, ¿eh? Nosotros seguimos compartiendo acá y agradeciéndole a todos, sí, a la gente de Activa 919 por abrirnos las puertas de su casa y de su corazón para que nosotros podamos seguir aquí en el aire junto a toda esta maravillosa gente, junto a esta cadena de radio que nos acompañan semana tras semana, meses tras meses y ya hace varios años que algunos están con nosotros, ¿eh? A ver, ¿qué hacemos ahora? Vamos a disfrutar del puesto número 2. Chicos, sube un lugar. ¿Y quién es? Abel Pinto. Sí, vos lo elegiste con su tema Ibuprofeno, donde también comparte ya 5 semanas con todos ustedes. Este tema que habla sobre el deseo de encontrar paz en el medio de la vida adulta, del anhelo por despertar en un lugar donde la simplicidad y la armonía sean posibles, simbolizado por la búsqueda de una rima que encaje con su vida. Chicos, seguimos compartiendo el ranking de la radio, los 40 principales. Escucha.

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ahora sí, llegamos al cierre de nuestra quinta y última hora, donde compartíamos este tema que te quisimos regalar. Viajamos junto en nuestra máquina del tiempo musical, de vuelta a sus años que nos marcaron para siempre. Y este tema fue uno de ellos, la canción Party in the USA de Miley Cyrus. Vos sabés que es un himno pop que captura la experiencia de una joven que se enfrenta a la cultura de la fama y el estilo de vida de Los Ángeles por primera vez. La letra describe la llegada de la protagonista a la ciudad llena de sueños y expectativas, pero también con una sensación de desubicación y nerviosismo ante el nuevo entorno. Hermoso tema, chicos, qué manera de viajar y qué manera de disfrutar, ¿eh? ¿Qué hacemos ahora? Quiero agradecerles antes de llegar a nombrarles el puesto número uno, porque sí, después de haber disfrutado 5 horas de música, de subidas y bajadas, solo queda un lugar. El trono tiene nombre y apellido esta semana, pero te lo voy a decir ahora. Primero vamos a saludar al asistente de producción Lidia Martínez, musicalización Diego DJ Julio Fernández, operación técnica Iván Fernández y Molina Díaz, producción general César Rebellier. Mi nombre es André. Quiero agradecer a todos por acompañarnos en cada jornada, por hacer de esta emisora un espacio de encuentro y cercanía. Chicos, ahora sí, el puesto número uno lo sigue teniendo él. ¿Cuántas semanas ya compartió con nosotros? 5 semanas y sigue en la misma posición. Quiero agradecer a esta hermosa cadena de radio que también nos acompañan, ¿eh? Gracias a todos por estar ahí. Siempre vamos a estar junto a ustedes porque el ranking de la radio es familia. ¿Quién está en el puesto número uno? Y sí, no puede ser menos. Luis Fonsi, aquí lo tenés con su tema Me Despido. Nosotros también nos despedimos. Este tema que habla de una historia de una pareja que, pese al amor que todavía los une, entiende que las circunstancias de la vida les impide continuar juntos. Nosotros sí vamos a seguir juntos, pero ¿cuándo? La próxima semana. Chicos, gracias por estar ahí. Llegamos al final de este espacio. Gracias por ser parte de nosotros. Y recuerden que el amor es el mejor hábito que podemos cultivar. Hasta la próxima. Los quiero mucho. Chao.

0: Así llegamos al final del ranking de la radio y los 40 principales. Esperamos que hayan disfrutado tanto como nosotros. No olviden sintonizarnos para saber si sus canciones favoritas logran mantenerse en la cima. Hasta la próxima y que la música nunca deje de sonar en sus vidas.
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puedo asegurar que hacía mucho tiempo, así que no pasaba una noche así acá, ¿eh? Ay, muchacha, muchacho, a saludar.

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Mientras escuchábamos la radio, la televisión, leíamos los diarios y veíamos los cortes de ruta de la gente del campo, los problemas con el gobierno en el 2009, 2010, nosotros veíamos que, no lo queremos meter en política como con esto, porque nosotros no hacemos política, pero veíamos que nadie hablaba del hombre de campo, del peón, del mensual, del puestero. Entonces se me ocurrió un día contar algo de lo que piensa el peón y le pusimos a estos versos las reflexiones de un peón.

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1: No sé, don Santero, si yo le tengo contado lo que le pasó a un tal Berenjeno Moroso.
2: Berenjeno Moroso, sí. Don Benedico. Mire, francamente, con ese nombre no me acuerdo.
1: El casado con Agua Viva Lasaña, que tenía el complejo de lipo.
2: ¿El complejo de lipo?
1: De lipo,
2: sí. Discúlpeme, ¿no? ¿No sería el complejo de Edipo?
1: No, esta tenía el complejo de lipo. Y dos por tres se atacaba.
2: ¿Y pava?
1: Y pava era media pava.
2: Me parece que no nos entendemos. Mejor vamos a ver qué le pasó a... Berenjeno Amoroso era.
1: No, Berenjeno Amoroso. Puso estación.
2: ¿Estación de nafta?
1: No, de ferrocarril.
2: No. Pero, Merídico, discúlpeme, nadie pone estación de ferrocarril.
1: Ah, seguro, las estaciones de ferrocarril las ensolas como la gramilla. Si le digo que puso, puso.
2: Bueno, está bien. Y dígame, ¿pasaba el ferrocarril?
1: Pasaba, sí, señor.
2: Entonces también puso vía.
1: No, señor, no puso vía.
2: No, discúlpeme, discúlpeme. Estación sin vía no sirve para nada.
1: La vía ya estaba puesta.
2: Y dígame, ¿y los ferrocarriles paraban en la estación?
1: No, parar no paraban. No.
2: Bueno, entonces no en la estación.
1: Ah, si usted pone un boliche y nadie le para en el boliche, ¿deja de ser boliche?
2: No me compare así. En ese caso sigue siendo boliche.
1: Y lo mismo con la estación.
2: Bueno, pero se funde.
1: En se este... funde si no le pasa el ferrocarril.
2: Mire, quiere que le diga una cosa. Yo no sé a dónde quiere llegar, ¿eh?
1: A la cuestión de que Berenjeno Moroso puso estación.
2: Y los ferrocarriles le pasaban por la puerta, no me diga
1: por
2: nada.
1: Por la puerta no le pasaban porque tenía puerta media chica.
2: ¿Quiere que le diga una cosa, don Benedico? Yo quisiera saber dónde está el cuento.
1: No, le estoy contando que el hombre puso estación.
2: ¿Y para qué puso estación?
1: Para ver pasar el ferrocarril.
2: Discúlpeme, don Benedico, pero para ver pasar el ferrocarril no hace falta estación.
1: Para verlo pasar por la estación, precisa estación.
2: Discúlpeme. Qué cosa grande. Discúlpeme una cosa, si el ferrocarril no se estaciona en la estación, no es estación.
1: Si el ferrocarril se estaciona en la estación, viene el otro de atrás y lo pecha.
2: ¿Para qué quería este hombre ver pasar el ferrocarril por la estación, don Benedico?
1: Para poder emocionarse.
2: ¿Emocionarse? Mire, discúlpeme, pero... A emocionarse... Podía ir al cine.
1: Usted porque no sabe lo que es vivir en esas soledades y poder ir a la estación a ver pasar al ferrocarril.

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2: Y tal como estaba anunciado, señoras y señores, ha llegado el momento de La Vuelta de Don Verídico. Don Verídico, ilusionista del cuento, paisano, caminador de todos los pagos, poeta del humor y del amor entre la gente. Don Verídico se le da la bienvenida y se festeja su vuelta, la tan mentada vuelta de Don Verídico.
3: Se le agradece, mi amigo. Y aquí me tiene para lo que necesite, menos plata.
2: Bueno, está bien, me supongo que viene con algunas nuevas historias, con renovados impulsos.
3: Sí, señor. Siempre con ganas, como decía uno, vivía tirado en el catre.
2: Ah, sí.
3: Vengo pegando la vuelta después de un tiempo de andar trajinando caminos y conociendo gente.
2: Ajá.
3: Que es una buena manera de usar la vida,
2: ¿vio? Lo creo.
3: Porque la vida está para usarla y el secreto está en saber en qué se usa.
2: Ah, qué bien.
3: Porque algunos no saben qué hacer con ella y otros la usan para hacer nada más que diablura.
2: Sí, sí, es cierto. Permítame una pregunta, don Verídico.
3: Diga nomás, muchacho.
2: ¿Ha estado por el famoso boliche El Resorte?
3: Mirá si no. Sí, no, sí. Mirá si no voy a estar y todo, ¿no?
2: Imagino.
3: ¿Usted lo conoció a Boliche El Resorte?
2: De mentas nomás.
3: De mentas difícil porque es boliche de vino, grapa y caña. A la que pudo conocer de mentas es la Dubija porque sabe degustar de algunos licores.
2: Ah, qué bien lo que se dice una mujer delicada.
3: Media coquetona, sí, señor. Es de pintarse las uñas con pétalos de malbón recortados.
2: Original.
3: Es romántica y querendona, pero con un respeto y una conducta.
2: Bueno, eso es muy importante.
3: Y un criterio, porque si usted no tiene un criterio, es inútil, mi amigo. Pero hombre que supo ser asunto serio para los criterios, ¿ahora qué dijo? Un tal benemérito sumiso, hijo del viejo sumiso, que 2x3 iba preso por retobado.
2: Sumiso y retobado, es una suerte de contradicción, ¿no?
3: Se da poco, pero se da, sí,
2: ah,
3: señor.
2: Ah,
3: sí.
2: Bueno.
3: Y para que vaya viendo, benemérito sumiso supo ser domador.
2: No, domador de caballos.
3: De lo que se cuadrara.
2: Pero...
3: Salvo a la mujer. ¿No?
2: Sí,
3: sí. Salvo a la mujer era capaz de amansar todo tipo de animalitos.
2: Ajá.
3: Sí.
2: Por ejemplo.
3: Tomaba gato montés, pulgón de sorgo, carpincho nervioso y hasta lechuza.
2: ¡Epa!
3: A la lechuza la dejaba así, que ni chistaba.
2: Bueno, es bravo eso.
3: Quiso domar gallinas, pero no le daba juego para lucirse porque la gallina es más bien quietona, media quedada.
2: Sí, sí, sí.
3: Eso sí, para domar potro era una tremendidad. Que 2x3 se le iba la mano y lo dejaba hecho una media. Incapaces de un relincho, sí. Desganado para el galope y perezoso para el traje. La cosa fue cuando se enfrentó con el león.
2: Con un león se enfrentó.
3: ¿Y yo qué dije?
2: Dijo con un león, sí, es verdad.
3: Pero... entonces, me parece que usted carece de un criterio para preguntar. Ya estamos empezando mal.
2: Bueno, pero mire, no me diga que también se metió a domador de leones.
3: Exactamente, sí, señor. Por el pago pasó un circo venezolano. Uh-huh. Y el hombre pidió la volada para trabajar de domador de leones.
2: Pero yo digo una cosa, don Verídico, y disculpe.
3: Diga nomás.
2: Ese circo venezolano que llegó al pago, ¿no tenía domador?
3: Había tenido, sí, señor, pero habían comprado un león nuevo, medio redomón, sí, y se había comido dos domadores y un caramelero. Sí. Parece que además de ser nuevo, sí, era un león de mal carácter.
2: Ajá, ya veo.
3: Y cualquiera bombado sabe que cuando el león sale chinche, se pone insoportable.
2: Sí, sí, sí. Y con ese león se enfrentó don Benemérito... Sumiso, dijo, ¿no?
3: Exactamente. Sí. Fue a pedir trabajo y el dueño del circo, que era medio pobretón, le preguntó si tenía silla.
2: Ajá.
3: Sí, porque el domador precisa látigo y silla para enfrentarlo con las patas de la silla, cosa que el bicho no sepa a cuál de las cuatro atender y sí, queda como bobo manoteando sin un criterio.
2: Sí, sí, sí.
3: Y el dueño le preguntó, ¿y para domar tiene silla propia, le dijo?
2: ¿Y el otro?
3: No, señor, le dijo Benemérito.
2: Ajá.
3: Yo le trabajo de parado nomás, dijo. Y cuando mucho con el banquito de ordeñar la vaca.
2: Bueno, y el dueño...
3: lo miró como por última vez.
2: Ajá, sí, me imagino. Sí.
3: Y le dijo que Dios lo ayude, mijo. Lo palmió y todo.
2: Sí, sí, sí. Qué bueno.
3: La primera vez que entró a la jaula, el león le pegó un rugido. Que le hizo flamear las orejas.
2: Sí, me imagino.
3: Y le tiró un tarascón como si el otro fuera un buñuelo. Salió a la disparada. Sí. De Cristiana dejó la puerta abierta y al rato los vieron llegar desde el boliche el desorden.
2: Ajá.
3: Esa vuelta estaban la Dubica, el Tapio Olmedo, Rosadito Verdoso, Azulejo Verdoso, hermano de Rosadito.
2: Sí, sí.
3: Hijo los dos del viejo Grisecito Verdoso, que es una... le voy a decir, es una pinturita de familia.
2: Imagino, sí, imagino.
3: Estaban en eso,
2: sí,
3: cuando lo ven venir y pasaron todas las trancas.
2: Ajá.
3: Sí, y al llegar Benemérito daba vueltas alrededor del boliche buscando puertas y no encontraba y tomaba las curvas en una sola pata.
2: Ajá.
3: Y el león las tomaba en dos patas.
2: Sí.
3: Dieron tantas vueltas que al final cayeron los dos mareados y de lengua afuera.
2: Ajá.
3: Te voy a contar la verdad.
2: Sí, sí.
3: Los dos se tuvieron lástima.
2: ¿Qué?
3: Sí. Y se hicieron amigos.
2: No.
3: Sí. Con el tiempo hubo que echarlo al león porque el gato barcino del boliche estaba celoso del rey. Bueno, y ahora lo dejo, mi amigo, bueno, pero mañana le caigo de nuevo y vamos a ver si tiene mate para convidar, porque sin mate no es vida para nadie. ¿Eh? Hasta mañana.
2: Hasta mañana, don Américo.

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1: Con este tema le pedimos mil disculpas a aquel oyente que de repente se sienta tocado con lo que dice este verso, pero no es la intención, sino es simplemente contar lo que a un abuelo le pasaba en un geriátrico y me empezaba a hablar de esta manera.

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1: Las 6 de la mañana en el país.
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1: La temperatura actual a esta hora en Urdina Rain, 11 grados 8 décimos. 11.8 la sensación térmica, 2 kilómetros el viento del nor-noreste. La presión barométrica, 1010 hectopascales, clavadito. 87 el porcentual de la humedad.

0: Estamos en esta jornada de lunes 5 de octubre, hoy 5 de octubre.
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0: En el santoral santos a Tirano y Froilán. A Tirano nació en Aragón hacia el año 850 y Froilán en Galicia hacia el año 833. Ambos se retiraron a un monte para llevar vida eremítica, pero él, al unírsele, otros adeptos debieron fundar un monasterio. Fueron obispos. Froilán murió el 3 de octubre del año 905 y Atilano el 5 de octubre del año 917. Atilano es patrono de Zamora y Froilán de Lugo y de León. Santos Atilano y Froilán en el santoral hoy.

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1: Estamos en esta jornada de lunes 5 de octubre. Ya le contamos a Tinano y Ferreán en el Santoral. Ya le vamos a contar las efemérides de hoy. 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

0: Cuento que están cobrando empleados activos y pasivos de la provincia, tramo hasta 1.510.000. Ya se depositó, ya se acreditó el sábado y domingo, pero corresponde a hoy justamente a este tramo. Así que hasta hoy, entonces, hasta 1.510.000. Recordamos que los nacionales van a comenzar a cobrar a partir de esta semana, pero el día jueves recién.
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0: Jueves 8 de octubre.
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0: Estamos en el mes rosa.

0: mes de octubre, mes de sensibilización sobre el cáncer de mama. Hoy es el día de Santa Faustina Kowalska, que fue una religiosa polaca conocida como la apóstol de la Divina Misericordia. A través de sus escritos y su devoción difundió un mensaje de confianza en el amor y a la misericordia de Jesús. Falleció un 5 de octubre de 1938 y fue canonizada por el Papa Juan Pablo II en el año 2000. Su vida sigue inspirando a millones de fieles en todo el mundo. Santa Faustina Kowalska.
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0: Hoy es el Día Mundial de la Meningitis, el 5 de octubre, Día Mundial de la Meningitis. La meningitis es la inflamación de las membranas que rodean el cerebro y la médula espinal. Puede tener distintas causas y algunas formas pueden ser graves, por eso es importante conocerla y consultar rápidamente ante síntomas preocupantes. Día Mundial de la Meningitis. Hoy es el Día Mundial de la Arquitectura, 5 de octubre, Día Mundial de la Arquitectura. La arquitectura transforma los espacios donde vivimos, estudiamos y nos encontramos. Pensar edificios y ciudades accesibles, sostenibles y pensadas para las personas también en construir un futuro mejor.
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0: Día Mundial del Hábitat, también hoy 5 de octubre, hay que plantar arbolitos. Esta fecha se conmemora cada primer lunes de octubre. Este año corresponde a este 5. Nos invita a reflexionar sobre cómo son los lugares donde vivimos y sobre la importancia de construir comunidades más habitables, inclusivas y sostenibles.
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0: Un hábitat digno también necesita espacios verdes, servicios, viviendas adecuadas y lugar de encuentro para todas las personas. Cuidar y mejorar nuestros barrios es una tarea compartida.
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0: Día Mundial de las y los docentes. Hoy 5 de octubre, Día Mundial de las y los docentes. La fecha se celebra desde 1994 y conmemora la aprobación en 1966 de la recomendación de la OIT y la UNESCO relativa a la situación del personal docente, que destaca la importancia de la profesión y sus condiciones de trabajo. Día Mundial de las y los docentes. También hoy es el aniversario de Vialidad Nacional. La Dirección Nacional de Vialidad nació con la Ley Nacional 11.658, promulgada el 5 de octubre de 1932. Desde entonces, el organismo tiene un papel central en la planificación, construcción y conservación de la red vial nacional. También es el Día de la Educación Vial, muy importante esto, ¿eh? La educación vial nos ayudará a convivir y movernos de manera segura en calles y rutas, enseñar y respetar las normas, mirar antes de cruzar y cuidar a peatones y ciclistas son acciones que protegen vidas. Todos los días vemos que la gente no le presta atención a la educación vial, no pone el vejiro, pasa, si viene de la derecha, pasa alguien, pasa igual, no respeta la situación. En las rotondas pasa cualquiera, no importa quién estaba primero en la rotonda, etcétera, etcétera. Bueno, Día de la Educación Vial. Hoy es el Día del Trabajador Vial también, ¿eh?
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0: Aquellos que trabajan para construir, mantener y mejorar los caminos que conectan nuestras comunidades. Su tarea muchas veces se realiza a la intemperie en condiciones difíciles, pero es fundamental para que podamos trasladarnos y encontrarnos. Día del Trabajador Vial. Día del Camino. Mirá cuántas cosas tenemos hoy, ¿eh? Día del Camino y 5 de octubre.
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0: Los caminos conectan ciudades, pueblos y familias, acercan oportunidades y acompañan miles de historias. Cuidarlos y respetar las normas de tránsito es una tarea de todos. Día del Camino.
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0: Nos vamos a la música entonces, ya le contamos lo que tiene que ver con las efemérides. ...11 grados 8 décimos la temperatura. 11 grados 8 décimos la sensación térmica, 2 kilómetros el viento del sector norte, 1010 decimal 1 hectopascales, 87 el porcentual de la humedad, estamos en cuarto menguante. Dale chamamé. Ya les contamos que hoy cobran activos y pasivos de la provincia hasta 1.510.000 pesos. Nacionales comienzan a cobrar a partir del jueves 8 de octubre.

0: Es un nuevo día, único, irrepetible. Pero usted sabe qué día es hoy. 5 de octubre, Día Nacional del Ave, Día del Camino, Día del Cadete Naval Militar, Día del Turista. 1981, primera manifestación en Buenos Aires contra el régimen militar desde el golpe de 1976. Fueron las efemérides de hoy en su radio.
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0: 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Un día como hoy.
3: 5 de octubre, Día del Camino, Día del Mutualismo. 1872, Sarmiento funda la Escuela Naval. 1921, primera transmisión radial de los partidos de la World Series.
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4: Vamos a dejar otro tema que nos han pedido, que por aquí se escuchaba mucho, este tema que nos pertenece también.

Ahí está con los cuñados lo que estamos disfrutando aquí, el bailantazo, que y te espero, las garitas se llamaban estos enganchaditos que teníamos aquí de los cuñados. Lunes 5 de octubre. Santos Atilano y Froilán en el Santoral, estamos aquí en Cristal 89.7, vamos a actualizar los datitos del tiempo de esta hora cuando ya pasaron 24 minutos de las 6. Atención que hoy cambia el horario de recolección de residuos, ¿eh?

0: Hoy comienza el horario una hora antes de la recolección de residuos, así que si en su casa pasaba a las 7, ahora pasa a las 6. Si pasaba a 7 y media, ahora pasa a 6 y media. Si pasaba a las 8, ahora va a pasar a las 7. Así que recuérdelo entonces. Hoy se adelanta, entonces comienza una hora antes la recolección de residuos. Desde hoy, todos los días, de acuerdo a lo que a los residuos que tienen que ver con la jornada. Hoy lunes, el miércoles y el viernes son orgánicos. La recolección de residuos orgánicos. Y después tenemos inorgánicos y recuperables los días martes y jueves. Bueno, muy bien, eso es lo básico entonces de recolección de residuos, que hoy cambia entonces el horario de recolección. ¿Cómo estamos con la temperatura? ¿Cómo estamos?
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0: 11 grados 9 décimos la temperatura, 11.9 la sensación térmica, no tenemos viento en superficie, la presión barométrica 1010, otra vez se quedó igual, había subido un puntito, pero otra vez está en 1010 hectopascales clavadito, 87 el porcentual de la humedad, la fase lunar está en cuarto menguante, el Servicio Meteorológico Nacional no está actualizado todavía, o sí, a ver. Sí, ya está actualizado. Nos habla de alguna posibilidad de llovizna durante la mañana. Atención, alguna posibilidad de llovizna es algo inestable. Entonces, en esta mañana y se espera mayormente nublado durante toda la jornada. Mayormente nublado, con vientos predominantes del sector noreste. A la noche cambiando al este. 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
1: 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Mensaje que ya nos están enviando. Hola, buen día, pasale un feliz cumple para Adriana, que convide asado y torta, para Adriana, entonces, de parte de Jorge, que convide, dice, con asado y torta. Otro saludito para Germán, dice que te está escuchando, te escucha tempranito. Ahí está el saludito para Germán. Ahí tengo un mensajito de Ángel Romero, seguramente nos está pidiendo algún temita.
2: A ver qué dice. Hola, Leo, ¿cómo anda? ¿Todo bien?
1: ¿Bien usted?
2: Capaz que va a llover, sí, que tenés razón, ¿Qué te iba a decir, Leo, si me podés pasar una zamba del maestro Atahualpa Yupan, que zamba del pañuelo se llama. Sí, va a llover, Leo. Dicen que cuando las hormigas andan con pastito verde al hombro, es porque va a llover, dice lo que sabe, yo no sé nada, pero... Bueno, Leo, te mando un abrazo, que lo estés pasando. Mirá, bien.
1: Bueno, acá no va a llover porque había hormiga, pero la maté, le puse veneno, así que acá no va a llover, va a llover en tu casa, entonces. Bueno, cuando las hormigas andan con los pastitos al hombro, pobre hormiguitas, cómo laburan. Unos palos grandísimos llevan, se vuelcan para todos lados. Cuando van, a veces viste que la, no sé si la ha seguido, que hay viento, che, y llevan una hoja y se dobla para todos lados, pero no las larga las hormigas. Increíble cómo laburan. Bueno, ahí está la zamba del pañuelo de Atahualpa Yupanqui.
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1: Acá me dice el amigo Ceballos, dice agrupación El Payé. Gran sorteo, sorteará una bicicleta rodado 29 entre los alumnos de la escuela primaria Álvarez Tomás. Bueno, ahí está. Y A ver, que hay otro y otra, otro sorteo que tenemos por aquí. Sorteo de un reloj inteligente, Smartwatch, entre los alumnos de primaria de la escuela Álvarez Thomas y otro en la escuela primaria de Faustino Parera.
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1: Ahí está, ¿eh? Relojes para ganar, 100% gratis para alumnos de primaria. Estará sorteando los amigos de Agrupación El Payé, nos dice ahí el amigo Martín Ceballos. Bueno, muy bien. Muy lindo entonces. 15-4-78-396, mensaje de texto, sopa, chat. Vamos con el tema que nos pedía el amigo Emiliano, el vagabundo y el olvidado, o el olvidado y el vagabundo, de Juan José Martínez. Después buscamos la samba del pañuelo. La samba del pañuelo. 6:34. Estamos aquí en Primerísimo, estamos en Cristal 89.7. El servicio meteorológico habla de algo inestable, con algunas llovinas o alguna posibilidad de llovinas o lluvias escasas, pero podemos tener. Estaba mirando el pronóstico noruego, habla de medio milímetro, la posibilidad de alguna lloviznita nada más, Y a la tarde estaría asomando el solcito.
3: Estaba a las puertas de un asilo, está el viejito Cirilo por sus hijos olvidado. La tristeza le ha ganado, ni quiere asomarse afuera. Al morir su compañera y al abundar la imprudencia, sus hijos querían la herencia y su rancho fue tapera. Lo llevaron engañado, aunque él algo sospechaba. Pa' sus adentro pensaba, ¿pa' dónde irá jubilado? Pero salió resignado, echó una larga mirada, y en la quinta y la majada sus ojos le quedan fijos, pensando en que crió a sus hijos trabajando con su amada. Corbata era el ovejero, y así el dueño lo llamaba, que allá tristón caminaba del galpón al gallinero. Pero en un gesto sincero el perro hacia el viejo vino, y maldeciendo el destino que su instinto le despierta, lo acompañó hasta la puerta que estaba contra el camino. Y ahí queda el perro parado, viendo que al faltar la madre, sus hijos llevan a un padre para un asilo engañado. Y ahí se queda abandonado, porque lo que él intuía, justamente al otro día, aunque esto parezca un sueño, apareció un nuevo dueño en el rancho que vivía. Él no quiso otro patrón, prefirió ser vagabundo, y se largó a un nuevo mundo sin que le falte razón. Fue triste aquella ocasión, quizás lo empujó el destino. Supo contar un vecino que sabía cortarle el sueño al pregonar por su dueño aullando por el camino. Del pago se fue alejando, se mete entre una ciudad, dejó atrás la soledad que lo venía maltratando. Seguro Dios lo iba guiando para el lado del que él se acordaba, y una mañana que estaba sentado al sol don Cirilo, ve que para el lado del asilo un corbata se acercaba. Se le escapa un lagrimón que le moja la mejilla, y al ir dejando la silla temblaba en el arrancón. Abarrotado de emoción, corbata le pega el grito. Se queda el perro quietito, oye que lo están nombrando, cuando ve que va chuequeando pa'l lado de él el viejito. Con las dos rodillas en tierra abraza el perro el abuelo y suelta un beso pa'l cielo con cosas que adentro encierra. A su creencia se aferra, sabe que Dios va a escuchar, que no deje de rezar, su compañera le dijo, y que un sopapo de un hijo hay que saber perdonar. Ejemplo el que vino a dar el perro con su cariño, si hasta lloró como un niño que pregona pa' mamar. El que no quiso dejar que lo mande otro patrón, vagabundió con razón hasta encontrarlo a Cirilo, y hoy vive adentro el asilo por tener buen corazón.

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0: 15-478-396, nuestra vía de comunicación. Estamos aquí, ya vamos a ir a algunos titulares. Ya vamos a poner el temita que nos pide aquí el querido Gerardo también, Calles Desiertas. El tema de Abel y Bru, ya vamos a ir también con la samba que nos había pedido antes Angelito. Por aquí nos piden otra chamarra. También vamos a hacer unos chamamí para levantar un poquito el ánimo. Venimos medio bajo, che, todo lento. Ya vamos a poner algún chamamecito también, como es habitual, una buena polquita, para levantar el espíritu, ¿qué le parece? 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

0: 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No tenemos viento en superficie, está calmo, calmo. 1010 decimal hectopascal, 1010 decimal 4 hectopascales, la presión 86, el porcentual de la humedad. Hola Leo, muy feliz cumple para mi amiga, tan buena, tan solidaria, ella siempre está en las buenas y en las malas. Gracias por ser mi amiga, te quiero mucho, mucho, pasala súper lindo, un beso y un abrazo de Marcos, de Claudia y de Melina. Agradezco de por ser mi amiga, feliz cumple Rosa Asselborn, que está en Basa del Vaso, creo, ¿no? No viven más aquí en Urdinarrain, me parece. Ahí encontré, ahí en la fiesta de Urdinarrain, encontré el otro día a Rafaela, que son también íntimas amigas y del mismo grupo, la estábamos hablando sobre eso. Tienen ganas de venirse aquí, Rafaela, y no me acuerdo cómo era su niña, ya está grandísima, ya tiene novio, todo. Bueno, no recuerdo el nombre ahora de la chica, pero ahí también de Basa del Vaso, igual que Rosa, dice Rafaela que tienen ganas de venirse nuevamente a Urdinarrain. Bueno, ahí está el servicio entonces de Merina para su amiga Rosa Asselbor, que está cumpliendo años en el día de hoy.
1: Qué linda la chamarrita,
0: qué linda. El río Gualeguay en tal, 1,40 m baja, 2 centímetros en relación a la jornada de ayer, 1,40 m baja el río Gualeguay en Rosario del Tala. 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Vamos a algunos titulares y la música, cuando ya pasaron 48 minutos de las 6 de la mañana en el país, hay 48. Le quiero contar que hoy habrá una charla sobre autismo, muy importante, además es gratuita. Si tenés familiares, si tenés hijo, nieto, sobrino, un familiar con autismo, bueno, esto es ideal. Es una charla gratuita, hoy 13:15, solamente tenés que inscribirte porque, reitero, es gratuita. Podés ir a hacerla presencial o virtual también, Estaría bueno que sea presencial para entender todo mejor. Esto será en Sol, Medicina Humana, así en Carabili 561. Estarán los disertantes, el licenciado Lucas Tufo y la licenciada Paula Iglesias Genta. Las moderadoras serán la licenciada Ana Clara Esmer y Estefanía Berardo, que son de aquí de Urdinarrain.
1: feliz regreso.
0: 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Una propuesta para familias, profesionales, docentes y toda persona interesada en ampliar su mirada y seguir construyendo formas de acompañar más respetuosas. Eso será hoy a la hora 13:15 en Espacio Cele, primer piso del Centro Soul, Carabelli 531. Reitero, en el primer piso, en el Espacio Cele de Soul, Carabelli 531, con modalidad presencial y virtual. La entrada libre y gratuita. Solamente tenés que inscribirte para saber la cantidad de personas que van a estar. 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Reitero. 3446-20-35-33. 20-35-33. Ese es el numerito. Charlemos sobre autismo. Ahí está, Buenos titulares. El lunes nublado y sin lluvias. Dice, es el comienzo de la semana. Vialidad aprobó una segunda etapa de retiros voluntarios tras 609 adhesiones. Oficializaron el feriado bancario por la visita del Papa León XIV a la Argentina. Elecciones en Brasil. Lula y Flavio Bolsonaro se enfrentarán en balotaje. Todos los, las encuestas daban que ganaba Lula. Finalmente ganó Bolsonaro, que es el hijo de Jair, que está preso. No sé si lo sabía. 27 años tiene preso el papá de Flavio, que es el que ganó. Por un poquito menos de 2 puntos, algo menos de 2 puntos. Bueno, esto es en Brasil. Bolsonaro es de derecha, Lula de izquierda. Y estaba mirando, es increíble el porvenir que tenemos los americanos o los sudamericanos, porque ganó Bolsonaro. Todos los pronósticos daban que ganaba Lula por algunos puntos, muy poquito. Fue al revés. Y estaba mirando, a raíz de anoche estaba mirando América 24. Lula es más de centro izquierda, más de populista, pero lo de la familia Bolsonaro es tremendo, todos presos, menos Flavio. Pero escuche lo que dice, estaba mirando, Jair Bolsonaro, que fue presidente, bueno, tiene un montón de procesos, pero ya está condenado, está preso, por la edad, está en su domicilio. Igual que Cristina, sí, está preso en su domicilio. 27 años le dieron a Bolsonaro, a Jair. Su hijo Flavio, que es el que ganó, es el hijo mayor, escuche. Fue señalado por informe financiero del Consejo de Control de Actividades Fiscales debido a transacciones atípicas de depósitos fraccionados durante su etapa como diputado en Río de Janeiro. Asimismo, la agencia ha reportado señalamientos sobre sus presuntos lazos con miembros de las milicias parapoliciales y conectado con el narcotráfico. Flavio, el que ganó. Estaba leyendo algunos otros informes de Flavio, que sería también instigador a algunos asesinatos, pero bueno, eso no se ha comprobado, están en proceso. Eduardo Bolsonaro es otro de los hijos de Jair, fue condenado por el Tribunal Supremo de Brasil a más de 4 años de prisión por el delito de coacción en el curso de procesos judiciales. Bueno, tras realizar gestiones y presiones ante los gobiernos de Estados Unidos para promover sanciones contra jueces e instituciones. A ver, al tipo lo metieron preso 4 años y entonces, como es amigo de Trump, está promoviendo realizar gestiones para que lo metan preso al revés, a los jueces que a él lo metieron adentro. La mujer de Jair Bolsonaro, Michel Bolsonaro. La prensa brasileña e internacional también ha documentado antecedentes judiciales a la familia de la ex primera dama, que involucra a parientes cercanos con causa de narcotráfico, falsificación de documentos y acusaciones de participación en milicias. Tremendo, ¿eh? Y bueno, después Lula, que ustedes saben, estuvo preso también. Esto tiene que ver con corrupción en su gobierno anterior. Estuvo preso, no sé qué pasó, si demostraron que no era, que era inocente. La cuestión que durante el mismo gobierno de Bolsonaro quedó libre. Y después ganó las elecciones. Bueno, pero ahora lo de Lula ya se conoce, pero en la familia Jair, de Jair Bolsonaro, todos con la cola sucia, increíble. Y sin embargo, palmo a palmo le peleó a Lula, y aparentemente todo indica que va a ser el nuevo presidente, porque como dicen, la mayoría siempre vota ganador, ¿viste? Cuando ganaste, aunque eso acá no pasó en la Argentina, escuchaba que los periodistas de América 24 y TN decían, va a ganar Bolsonaro porque la gente siempre vota a ganador, es decir, el que ganó las elecciones y después van a balotaje, después la gente los vota, vota al ganador. Pero acá no pasó, la Argentina no pasó ni en la última ni en la anterior, porque recuerdo cuando ganó Menem, le ganó por poquito a Kirchner, y después las encuestas lo daban que Kirchner le ganaba por mucha diferencia en el balotaje. Bueno, y que Menem se bajó finalmente en la última, ganó Massa, sin embargo en el balotaje después ganó Milei, que es el actual presidente. Por eso digo que no sé si en Brasil pasará eso, pero acá no, acá es al revés. Es como que el que pierde en las elecciones después lo votan todo en contra al que ganó. Bueno, muy bien, pero quería decir, porque es muy importante lo de Brasil, es muy importante para Argentina tener un gobierno aliado. En este momento el gobierno aliado para Milei sería Bolsonaro. Lo ideal sería que ganara Bolsonaro para tener un gobierno aliado y que nos vaya mejor. Pero, viste, es así la cosa, es muy muy raro todo. 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Lo que quiero decir es, a ver, que gane cualquiera de los dos. Actualmente hay buena relación también con Brasil, más allá de la pelea entre los gobiernos, pero los comerciantes industriales tienen buena relación, funciona bien. Pero yo digo, el futuro que nos espera, eso apuntaba. Están ganando todos los corruptos. Algunos otros titulares de de hoy, a ver cómo sale el 5:20. El 15:06, que no lo tengo por aquí. ¿Qué pasó? Chamarrita de la costa bello. 45 apostadores ganaron más de 11 millones de pesos en el Siempre Sale. 5 son de Entre Ríos, Quedaron vacantes los pozos supermillonarios y 45 apostadores ganaron 11 millones en el Siempre Sale. 5 son de Entre Ríos. 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

15-4-78-396. Va a ver que tenemos varios temitas que están atrasados. Vamos a ir con la samba que nos pedía Angelito, que la anterior no se lo pasamos. Vamos a poner esto, después vamos a buscar un temita para arriba. Tengo el temita de Gerardo también que nos pide, Calles Desiertas. Bueno, también a ver que me piden acá el número para inscribirse sobre la charla de autismo. El número de WhatsApp que le pasamos hace un ratito es el 20-35-33. 3446-20-35-33. Ese número para anotarse para la charla de autismo hoy, 13-15, gratuita, muy importante, así con especialistas que saben sobre el tema. Cómo llevar adelante y todas las cosas que están relacionadas con el autismo, que es un tema complicado para las familias, ¿eh? Las 7 de la mañana en el país. No se me olvide, como le dije más temprano, que cambió la recolección de residuos, el horario de recolección de residuos cambió, Está saliendo ahora una hora más temprano, ya arrancó a las 6.

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Acá tenemos la zamba, pensé que lo cantaba Atahualpa, pero no, es todo instrumental, a ver. La zamba del pañuelo, ahí saco el pañuelo y vuelvo.

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Mira qué lindo, bueno, también nos están pidiendo un temita del Chaqueño Palavecino, a ver que tenemos otros temas que nos pedían de si tenían algún valsecito, bueno, valse, ya lo habían pedido más temprano, un valsecito alemán que ahora lo vamos a poner, después vamos a ir con el tema de de Abel y Bru. 5 en 20, también nos están consultando, a ver que tengo por aquí otros cumpleañeros. Saludito para Verónica Michel, que cumple años hoy, de parte de sus amigas, para Verónica Michel. Hola Leo, pasar un saludito para Plácida de Paredes, mira, Plácida es la mamá de... la mamá de Fabián de la Sorda, bueno, está, y obviamente de sus hermanos. Bueno, saludito entonces para Plácida aquí de parte de su vecino, dice.

0: Buen día, un saludo para Claudia Fernández en el día de su cumpleaños de parte de sus amigas y ex compañeras. También para Claudia Fernández, ahí están los saludos que están llegando. 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Dale. 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Bueno, un valsecito que nos pedían hoy, valsecito temprano.
1: Dedicado especialmente para Jorge Alberto Garay y su universo Volga.
0: Mirá, Jorge Alberto Garay, pariente de Carlitos, ¿será? No lo había escuchado esto. Estos son los amigos de la música. Capaz que está escuchando allá Carlitos Garay de Buenos Aires, Pablo Nogués. No sé si es pariente tuyo, Carlitos, o no, este tema que le están dedicando aquí. 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Acá está, entonces, este valsecito que tenemos, dale.

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0: que nos han tapado de temitas aquí, Juancho, que dice pasarle un temita de música alemana para David Ferro, o puede ser un chamamé. Bueno, acá tenemos uno, después vamos a poner, porque nos piden también una polquita, lo otro era un vals de música alemana. Él dice que se identifica como rockero, me dice Juancho ahí, el amigo David. Bueno, dice que es rockero, entonces por eso le dedica, para acostumbrarlo un poco a la música alemana o al chamamé. Mirá,
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0: Ahí tengo un cuentito de la Andricina también que me pide aquí Carlitos, ya lo vamos a buscar. 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Hola, buen día. Si pueden pasarme el tema, si pueden pasarme el MCM, no sé qué será el mensaje. Feliz cumpleaños, mi querida tía Pla. Si pueden pasarme el mensaje, claro, lo que estamos pasando. Bueno, es de Silvina. Feliz cumpleaños, querida tía Plácida Paredes. Te lo deseamos tu sobrina Silvia. Te lo decía tu sobrina Silvia, está para Plácida. Zapata de Paredes, que cumpleaños la señora. Hola, buen día, Leo. Feliz cumpleaños para el Gon Garzuaga. Que lo pase lindo. Ayer fue el cumpleaños. Tengo entendido que ayer, por lo menos, ayer lo saludaron. A ver, otro saludito que llegan por aquí. No, no es saludo, dice, si podés pasar un temita de un cuentito landesina, no era temita. 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
0: Día del camino, día de la educación vial hoy. Día nacional del AVE. Día del trabajador vial. Día Mundial de las y los Docentes, el saludo para todos los docentes. Día Mundial del Hábitat. Día Mundial de la Arquitectura. 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
0: Hola, buen día, Leo. Pasamos un saludito para Sandra Frank, que hoy cumpleaños de parte de sus hijos. Para Sandra Frank, que lo pase lindo. Ahí está el saludo de parte de sus hijos, que lo pase genial. Hola, buen día. Hoy cumpleaños Diana Fritzler. La saludan sus papis, sus hermanas y sus abuelas, que la quieren mucho, mucho. Un beso grande para Diana Fritzler en el día de su cumpleaños. Hola, buen día, Leo. Un feliz cumple para mi mamá, Plácida Paredes, de su hija, de sus nietos, Tommy y Jean Rojas, y de su yerno, Pasale. Pasale Nicola Di Bari. Mirá, el tema rosa le gusta, Le gusta el tema rosa. Bueno, vamos a buscarlo también, como no. Si no lo pasamos ahora, lo pasar más tarde. Entonces, para Plácida Paredes, de parte de su hija, de sus nietos, Tommy y Jean Rojas, de su yerno, todos, le mandan un beso enorme.

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0: 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Hola, buen día para todo bien. Pasame algo del dúo Camino. Buen comienzo de semana, me dice Mirta. ¿Cómo anda, Mirta? Allá en la zona Rincón del Gato. El dúo Camino, todo. No sé si habrá otro tema, pero me encanta este que hacen de. El Salón Los Horneritos, muy lindo. Así que vamos a buscar también, si nos da el tiempo ese. Feliz cumple para Plácida, que lo pase lindo. Muy buena cocinera. La saluda Graciela Martínez. Ahí está el saludito para Plácida también.
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0: 732, si me podés pasar el número de José Luis Purpur, que pasaste recién, dice por el mensaje. 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Y aquí va lo que nos piden, el teléfono, el WhatsApp, 56 16 72, 3446 56 16 72. ¿Cómo salió Deportivo? No hubo fútbol ayer, se suspendió el fútbol, no hubo fútbol, Había un chico que estaba enojado porque no hubo fútbol ayer, se enojó el chico ese, A ver si tengo el chiquilín este. Pero estaban muy enojado el chiquilín porque no le pasamos. No hubo full. A ver si no es este, no creo. A ver.
2: Si tenés.
0: Ah, no, ese no era. No sé dónde habrá quedado, che. Pero estaba enojado. A ver, acá está, este.
3: ¿Qué pasa? A ver. ¿Qué pasa? Wow, me dijeron que había partido y al final no hay nada. Yo me estoy preparando y todo, dice el santo cohete. ¿Qué pasa acá, técnico?
0: ¿Qué pasa? ¿Por qué no hubo fútbol ayer?
3: Usted que nos dice todo lo que me informa, sí. Wow, a ver si ponen un poquito más de empeño en lo que están haciendo. Están haciendo que los niños jueguen y suspenden a cada rato los partidos. Y esta vez no se suspendió por nada, porque yo no veo que esté mojado nada. ¿No hay ves? Tremendo solcito para jugar al fútbol.
0: Estaba lindo.
3: Déjense de joder. A ver, arreglen algo y.
0: Darío, ¿qué
3: y vamos
0: pasó?
3: A ver qué sale.
0: ¿Dormiste siesta?
3: Yo no voy a dejar que se suspenda.
0: No.
3: Nada más. Mi madre gastó plata, malgastó tiempo preparando, buscando la comida para comer rapidita. ¿Y ustedes qué?
0: Sí. Lo suspenden, ahí está, yo también comí rapidísimo, pa. Y después, ¿qué pasó? Se suspendió. Bueno, está enojado el chiquilín. Dale con el chamamecito, 7:34. Nuestro. Para el amigo David ahí que le pedía a Juancho.
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0: Bueno, él dice que una pareja de novio de acá de Buenos Aires estaban próximos a casarse, entonces él la llama a ella y le dice, mira querida, nosotros no vamos a hacer como hace todo el mundo, dice que se casa y van de luna de miel a Bariloche, a Mar del Plata, a Punta del Este, a seguirse intoxicando, dice, con el aglomeramiento de gente. Nosotros vamos a casarnos y vamos a alquilar un chalecito por ahí en algún pueblo de provincia. Está bien, dice, querido, como vos digas, te imaginás, ya que lo había agarrado no le iba a poner contra, ¿no? Es lo que vos digas. Bueno, se realiza el casamiento. Efectivamente alquilaron un chalecito en un pueblo de alguna provincia del país. Y bueno, después del tercer, cuarto día, que ya conocían bien la casa, todo, él le dice, mira querida, si vos no te opones, acá cerca me dijeron que hay un campo con alfalfa, que está lleno de perdices. El tío Miguel me regaló una escopeta. Yo en Buenos Aires nunca había tenido oportunidad de ir a tirar unos tiros, así que si no te opones, dice, yo voy a tirar unos tiros mientras vos compras el pan y regalas plantas, que es lo que nos recomendó el dueño del chalet. Sí, sí, lo que vos quieras, querido. Efectivamente sale él a tirar unos tiros y ella sale a regalar plantas, y pasó paisano el lugar y la ve nueva en el pago, buena moza, rozagante. Entonces la mira y le dice adiós, envío. Y esta media tontona ahí, ¿sabes? Miró y se metió para adentro. Y al segundo día, cuando el marido salió a comprar pan, el paisano que pasa y la cabecea otra vez y le dice, adiós, en vivo. Y esta no sabía si contestarle o no. Te imaginas, tenía un julepe arriba, más recién arrancada y de afuera. Y entonces ya para el cuarto día no aguantó más y le dijo, mira querido, le dice al marido, yo te tengo que contar algo. Cada vez que vos salís pasa un paisanito de acá y me dice adiós y en vivo. Y el marido, te imaginas, porteña feliz, ah, sí. Bueno, macanudo, yo mañana voy a hacer que salgo a comprar pan y voy a volver a entrar por la parte de atrás y me voy a esconder detrás de la persiana. Y vos salís afuera para cualquier cosa, como a baldear la vereda, como a regar las plantas. Y cuando él pase y te diga adiós y envido, vos decís, quiero y truco a ver qué pasa. Dicho y hecho, al otro día sale el marido con la bolsa del pan, pega la vuelta y se queda escondido detrás de la persiana. Y le hace señas, salí, salí. Y sale ella con la regadera. Y estaba ahí haciéndose la tonta como perro que volteó la olla. Y en eso pasa el paisano, la mira y le dice, adiós, envío. Y entonces ella con toda la gracia e insinuante le dice, quiero y truco. Y él mira así, el paisano le dice, yo no quiero, dice, porque lo vi a las de espada.
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1: No lo pienses más. Escuchalos, cumpleañeros Lucina, Ailén, Ergen Retter, Antonella, Giorgette, Verónica, Michel, Marisa Ronconi, Juan Ramón Moreno, Dayana, Estefanía Frisler, Ayla Salván recién, Patricia Ledri, Plácida Zapata de Paredes, María Claus, Aida Almeida, Ismael Manso, Solange Espiazzi, Sandra Frank en Brito, ya la saludaban también, Narela Abigail Corales, Mireya Siegler, Lucrecia Barreto, Ana María Sierra, Juan Carlos Escalante, Perla Gómez, Azarela Rafo, Claudia Fernández, Segundo Moreno, pero mira, el nieto de Don Ricardo, el hijo de Juan Moreno, Muebles Remate, cumpleaños hoy, Segundo. Ese cumpleaños de Agustina Medina, Santino Ferrer, ese cumpleaños de Adriana Muller en Gelber, Ailén Prescasín y Cristina Scrócaro. Ahí están los cumpleañeros que tenemos anotados. 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
1: 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Dale con el dúo Caminos. 7:47 en el país.

0: Así.
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0: esa relación de matrimonio de campo que son parecidas a la de la ciudad, pero con otro tono.
1: Claro.
0: Ranchito de esos de dos aguas, que está una de las caídas para el lado del naciente y una de las caídas para el lado del poniente. Cuando el sol está al mediodía pasándose para allá, este lado del rancho ya empieza a tirar sombra.
1: Claro.
0: Ahí estaba sentado contra la pared el dueño del rancho, un tal Aparicio.
1: Un tal Aparicio.
0: Sí. Y estaba pegado contra la pared para que le dé todo el poquito de sombra que hubiera, y había regado. Ajá. Porque entonces el vientito que pasaba se convertía en viento fresco.
1: Claro, lo refrescaba.
0: Paga. Y estaba ahí pegado a la pared. Y la mujer, desde el otro lado, le dice: Che, Aparicio, me voy a lo de la comadre para que le corte el empacho a la menor. ¿Me escuchaste, che? Sí, se te escuché. ¿Qué te dije? Que te va a lo de la comadre para que le corte el empacho a la menor. Ahí te lo dejo al más chico. ¿Me escuchaste, che? Sí, te escuché. Te lo dejo al más chico, ¿eh? Dormido ahí. Si llora, cambialo, ¿eh? Che, ¿me escuchaste, Aparicio? Sí, te escuché. ¿Y qué te dije? Que si llora, que lo cambie. ¿Me entendiste bien?
1: Sí.
0: Y se va la otra. Y va lo de la comadre. Estaba como a 3 kilómetros. Comadre conocedora.
1: ¡Ah!
0: Primero la menor que le dice... que le corte el empacho, que la bendición primero, ¿no? Entonces la otra le mira, ah, transparente, las orejas están re que está empachada, porque ya conocen ya, ¿no? Y ya la pasan por dentro, y echa la boca abajo, y ya talco, y ya le entraron a tirar el cuero, y entre cuero va, cuero viene, sacaban el cuero a las 8,
1: claro,
0: y le dieron a la tijera y se le hizo tarde, cuando volvió ya era tarde. Si Aparicio, ya volví, dice, ya te vi. Estaba reempachada la mayora. Dice, ¿y el más chico lloró? No va a llorar. ¿Sí? ¿Y lo cambiaste? Sí, dice, a los dos, a por dos bolsas de papa y dos chanchos.
2: Tenía razón, le dijo si llora cambiar, y bueno, lo cambió. Bueno, ahí está, último cuentito de la Andresina. Salía un solo canal nada más, estaba, se ve que estaba mal grabado, un solo canal nada más salía ahí por el cuentito, pero bueno, se escuchó.

Copa para emborracharme, está bueno, muy bien, es los últimos minutitos que tenemos. Atención, porque en noviembre vamos a tener 5 días cerrados los bancos. Ustedes ya saben que el lunes 9 quedó oficializado como feriado por la presencia del Papa León XIV. Eso será el lunes 9 de noviembre. Pero escuche, el viernes 6 es el día del bancario. El viernes 6 es el día del bancario de noviembre. Estamos hablando, por esa razón no va a haber actividad bancaria el viernes 6. Después tenemos el sábado y domingo, 7 y 8. Lunes 9, feriado nacional por la visita del Papa, no habrá actividad bancaria. Y el martes 10, el Banco Central decretó un nuevo feriado bancario. El martes 10 se agregará el nuevo feriado bancario nacional dispuesto por el Banco Central. Así que téngalo en cuenta entonces. El feriado del 10 de noviembre es por el Papa también, de los bancos. Así que entonces en noviembre va a haber 5 días corridos sin atención presencial de los bancos. Obviamente después va a funcionar todo a través de los cajeros, pero sin actividad presencial. Bueno, ahí está. Aprovecha los bancarios para irse de vacaciones, unas mini vacaciones, ¿qué le parece? 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Después vamos a ver si le preguntamos a Lorena. Ayer fue el cumpleaños a Lorena Castro, la presidenta Luciano, que es la organizadora, Luciano fue el organizador de este evento, que sumó muchísimas bicicletas por los caminos rurales, estuvo muy bueno, pero no tenemos resultados. Después vamos a ver si podemos conseguir, si alguien los tiene. 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
1: Y el órgano tenemos así. Modula en su canto la voz.
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1: Saludos sinceros al amigo Coco Matar de Santiago del Estero, allá por el...
0: Que nos estamos yendo ya, últimos minutitos, sí señor, últimos minutitos, y ya nos estamos yendo. 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Que nos estamos yendo, ya se viene el Tangacho. 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El Tangacho es lo que se viene. Hay un tema que nos pidieron también, lo vamos a poner. 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

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Buen día, un gustazo estar acá. Les cuento que el juez federal, Leandro Damián Ríos, que está al frente del juzgado federal número 1 de la ciudad de Paraná, ha dictado una sentencia absolutoria porque declaró libre de culpa y cargo a el periodista Ricardo David. Esto en el marco de una querella legal que fue iniciada por la FEDEM, que es la Federación Entrerriana de Entidades Mutuales, general Francisco Pancho Ramírez. La causa judicial había sido promovida por la cúpula mutualista como respuesta a una serie de publicaciones del medio digital que revelaron la fuerte presión de mutuales financieras para ingresar a los sistemas informáticos del Estado, implementar códigos de descuento salarial y cobrar deudas de empleados públicos reteniendo haberes con tasas de interés usureras. La resolución del magistrado sienta un precedente que es categórico, ¿no?, en defensa de la libertad de prensa y también la vigencia del acceso a la información pública, esto no es menor, y la protección de las investigaciones de interés general, desarticulando de esa manera el intento de criminalizar la labor informativa. El proceso judicial derivó además en un hito clave cuando se terminó reconociendo por parte de la mutual que prestaban dinero en efectivo como actividad central de su negocio. Es decir, en la misma causa la mutual reconoce esto, ¿no? Durante las audiencias del debate oral que se desarrolló ante el juzgado federal número 1 de Paraná, la cúpula de la FEDEM y diversos dirigentes de peso político e institucional comparecieron como testigos de la querella para respaldar el pedido de pena de 2 años de prisión de ejecución condicional contra el periodista. Entre las declaraciones más relevantes podemos mencionar, por ejemplo, la de Hugo Aníbal Maín, ex intendente de María Grande durante 2 periodos y también fue senador provincial, cuyo apartado posterior abrió paso al ingreso de Claudia Silva a la Cámara Alta, que manifestó ante el tribunal que la difusión del acta número 239 del Consejo Directivo de la FEDEM afectaba a su persona. En similar sentido, declaró Gastón Walter Grand, que fue viceintendente de Paraná en el periodo 2011-2015, que además también fue precandidato a intendente de Paraná en 2015,
y que entre 2003 y 2007 fue subsecretario de Planificación y Gestión del Desarrollo. Este señaló que la publicación de la nota en el portal le generaba incomodidad. A la nómina de declarantes se sumaron Adrián Fernando Brufal, que actualmente es el tesorero de la Confederación Argentina de Mutualidades, que además es el presidente del Club Patronato, es titular de la Mutual Modelo y fue empleado o funcionario del área de acción social de la Municipalidad de Paraná, que lo hizo en el mismo sentido de los anteriores, que le había generado gran malestar el contenido de la publicación de las notas. Además, Horacio Jorge Piceda, integrante directivo de la FEDEM y que había sido antes funcionario en rentas, también declaró que las notas publicadas por el portal le generaron una gran incomodidad. En el listado de testigos de la querella también comparecieron María Fernanda Saladini, quien más allá de algunas reticencias en contestar preguntas del juez, terminó reconociendo que la FEDEM, a través de los códigos de descuentos a los empleados públicos, le prestaba plata con intereses. Y después también declaró como testigo integrante de la FEMER Laura Rosana Eberlé, completando la estrategia legal de la acusación impulsada por el abogado querellante, que fue Humberto Oscar Franchi. Más allá de los argumentos sobre la firma o los datos personales, la verdadera molestia e indignación de la cúpula mutualista radicó en haber sido expuestos públicamente ante la sociedad como integrantes de una red de poder que presiona a los gobiernos para obtener códigos de descuento estatal. Un mecanismo clave que les permite asegurar el cobro automático de sus créditos de dinero en efectivo directamente desde los sueldos de los trabajadores públicos. Lejos de tratarse de un ataque infundado o intencional, la investigación periodística, en este caso publicada por el portal y la emisora radial, nació como respuesta al desesperado reclamo de numerosos empleados públicos, tanto municipales como provinciales, cuyos salarios oscilaban entre los 500.000 y 800.000 pesos. Desbordados por la inflación y salarios de subsistencia, cientos de contratados y agentes estatales acudieron al medio a denunciar que estaban totalmente ahogados financieramente por los débitos automáticos que aplicaban las mutuales mediante los códigos de descuento antes de que pudieran disponer de sus haberes. El trasfondo revelado contrapone la retórica altruista de las entidades de ayuda mutua con la crudeza del negocio financiero crediticio. En lugar de actuar como organizaciones caritativas o de asistencia social desinteresada, las mutuales habrían terminado haciendo un negocio millonario a costa de la vulnerabilidad de trabajadores que no llegan al día 5 de cada mes, cobrar tasas con intereses usureros a los sectores con menores ingresos y utilizar la liquidadora del Estado como agente de retención y garante absoluto de cobro, configuró un verdadero esquema de esquilme hacia los empleados públicos más postergados, realidad que el fallo del juez Ríos garantizó que pueda seguir siendo investigada y difundida en pleno ejercicio de libertad de prensa. El conflicto que derivó en los tribunales federales comenzó con una investigación periodística publicada en el portal de Ricardo David, donde se desenmascaró el modus operandi de diversas organizaciones que, presentándose formalmente como entidades de ayuda mutua, asistencia social, turismo, farmacia u óptica, operaban en la práctica como financieras sin habilitación como entidades bancarias. La investigación puso en evidencia que el verdadero núcleo operativo y la principal fuente de rentabilidad de esas entidades residía en el otorgamiento de préstamos de dinero en efectivo a cambio de intereses abusivos y usureros. Los destinatarios cautivos de esa red de créditos eran trabajadores de la administración pública municipal y provincial, salarios de subsistencia, un contexto de alta inflación, donde amplios sectores de la población deben financiar bienes de primera necesidad o alimentos. Esas entidades facilitaban el acceso a dinero rápido sin grandes requisitos formales, pero sin embargo, las tasas de interés leoninas convertían el cumplimiento de las cuotas en una trampa económica
tremenda, ¿no? El punto de mayor gravedad institucional denunciado en los artículos periodísticos radicó en el lobby y la fuerte presión ejercida por la FEDEM y sus directivos sobre el gobierno provincial y organismos descentralizados. El objetivo central de la cúpula mutualista era lograr convenios técnicos y burocráticos para conectar sus plataformas directamente con los sistemas informáticos que procesan y liquidan los sueldos de los empleados públicos. Mediante la asignación de números de códigos de descuento salarial entre los que se identificaron, el código 153, devolución FEDEM, el código 368, aporte, cuota, FEDEM, y el código 369, qué vergüenza, descuentos varios FEDEM, las mutuales lograban que la propia liquidadora estatal debitara de manera automática las cuotas adeudadas de los recibos de sueldo antes de que el trabajador pudiera disponer de sus haberes. De ese modo, la estructura del Estado provincial, claro, terminaba funcionando como un agente de retención y garante absoluto del cobro de créditos entre privados, garantizando un negocio millonario con riesgo cero de morosidad o deudas incobrables a costa del ahogamiento financiero de los trabajadores públicos. Bueno, la justicia absolvió absolutamente al colega Ricardo David. 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Impactante goleada, qué bien está Juventud, ¿no? Juventud Unida de Gualeguaychú en el Campeonato Federal Amateur, ha ganado casi todos los partidos menos uno, solo empató un partido, pero ayer lo raro, lo sobresaliente es el número final, ¿no? 8-0 le ganó Juventud Unida a Sauce de Colón y de esta manera se aseguró el primer puesto de la zona 7 de la Regional Sur. El segundo es Achirense. Hay que recordar que Juventud Unida Sauce, Achirense y el otro fue Parque Sur, son los equipos entrerrianos de la costa del Uruguay que participaron en esta zona. Clasificado con una goleada impactante, el equipo de Gualeguaychú, que ahora seguramente va a enfrentar, por haber conseguido el primer lugar, va a enfrentar a un tercero. 14 puntos sumó Juventud sobre... ¿Por qué 14? Ah, empató dos partidos, no uno. Está bien. Está bien. Ganó 4 y empató 2. 14 puntos. Achirense, que le ganó a Parque Sur 1-0, terminó con 13, a un punto solamente. Sauce tercero con 4 y Parque Sur con 3. ¿Con quién va a jugar? Bueno, el rival saldrá entre Recreativo San Jorge, que es de Villa Elisa, y Don Bosco de Paraná. Clasificados
entre los mejores terceros del torneo. O sea que además tendrá ventaja de localía, quiere decir que arranca primero como visitante y define como local, con todas las chances de continuar en carrera. Recordando que Juventud el año pasado perdió en la final ya, ¿no? Si mal no recuerdo fue con Benur de Rafael. 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Pasaron 56 minutos de las 8 de la mañana en todo el país.

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0: 4 minutos después de las 9 de la mañana saludamos al doctor Mario Prano. ¿Qué hace, Mario? ¿Cómo estás? Buen día.
1: Hola, Oscar, buen día. ¿Cómo
0: bien?
1: ¿Te va?
0: ¿Todo bien?
1: Bien, bien, gracias a Dios. Bendecido comienzo de semana, extensivo para el equipo de que tenés en el estudio y a tu audiencia.
0: Gracias, Mario. A ver, te decía ayer por mensaje, ¿no? Te convocamos para que hablemos un poco de esto que es tradicional y que tiene una respuesta multitudinaria, del cual participás generalmente, me refiero a la peregrinación a Luján. Contame, sí. el sábado a la mañana, creo que fue, antes de venir para la radio, el sábado a la mañana, veía la gente bajo la lluvia, ¿no? Contame lo que quieras sobre esto que pasó este fin de semana aquí en nuestro país.
1: Bueno, nosotros acá salimos el sábado a la mañana, alrededor de las 5:30, 6 de la mañana, ¿viste? Uh-huh. Si bien está medio garuando todas esas cosas, y llegamos a Liniers, porque se sale de Liniers, kilómetro cero, ¿viste?, de la peregrinación. Al llegar alrededor de las 11:30, no llovía para nada, nada, nada. Había llovido un poquito, los primeros peregrinos que salieron más temprano se mojaron, pero uh-huh. Nosotros prácticamente en todo el camino desde que salimos de Liniers hasta Luján, que salimos, ya te digo, a las 12:15, poner, y llegamos a Luján alrededor de las 6 de la mañana, ni ninguna gota, nada, nada, nada de lluvia, perfecto el camino. Hizo frío también, ¿viste? Pero bueno, calor por ahí, pues va caminando, por ahí tiene un poco de calor, pero bueno, no fue la peregrinación del año pasado, que ahí sí lluvia, tormenta, todo uh-huh, mojado, todo. Uh-huh. Esto fue mucho más. Sí.
0: Mario, decime, porque pienso en lo que me acabas de decir. Nosotros dijiste llegamos alrededor del mediodía y al rato comenzamos a peregrinar, esa gente había salido muy temprano a la mañana. De cualquier manera, la peregrinación, la fila, ¿es uniforme o se corta, teniendo en cuenta, insisto, que hay mucha gente que salió muy temprano y ustedes al mediodía?
1: Sí, nosotros salimos a mediodía porque realmente la Virgen, la Virgen cabecera sale de ahí de Liniers a las 12 de mediodía, ¿viste? Entonces uno trata de ir atrás de ella, pero hay peregrinos, hay otros peregrinos que vienen, por ejemplo, de La Roca, y había llegado por la mañana temprano, el sábado, no sé, otros peregrinos que salen por su cuenta y salen a cualquier hora.

0: Generalmente uno trata de ir detrás de la Virgen
1: Claro.
0: Virginia.
1: Ahora entiendo.
0: Por eso, ¿me entendéis? Por
1: Sí.
0: eso el horario de las 12 de mediodía. Y vos llegás alrededor de las 6 de la mañana como para estar con tiempo para las 7 de la mañana que celebra la misa del peregrino. Generalmente la da el monseñor ahí de ahí de Luján, pero justo estaba el arzobispo Cuevas, me parece, de Buenos Aires.
1: Ah, sí, García Cueva.
0: Sí. Sí, Cuerva estuvo dando la homilía. Sí,
1: mirá vos.
0: Sí, como nunca. Y justo un año, y también un año muy en especial, ¿viste? Muy
1: claro.
0: Lleno de condimentos, porque justo la visita del Papa a la
1: claro,
0: Argentina, ¿viste?
1: Claro.
0: Y justo también ahí en Luján va a celebrar la misa, va a ir ahí.
1: Así
0: también.
1: Que la misa del peregrino es el domingo temprano.
0: A las 7 de la mañana. Todo en la Plaza Belgrano, estábamos todos ahí en la plaza, o sea que impresionante, un mundo de gente. Y se escucha generalmente una hora, como siempre.
1: Decime, Mario, ¿son 60
0: sí.
1: kilómetros más o menos que se camina?
0: Sí, aproximadamente 60 kilómetros, sí. Viste que pasa por Morón, Merlo, Moreno, Las Rejas, Rodríguez, Los Puentes y lo último de Luján. Los primeros kilómetros, viste, mucho lo llevas medio de taquito, por decirlo así, tranquilo, vas. Viste, se te hace más llevadero. Los últimos kilómetros se te hace más cuesta arriba, viste. Porque una que vos estás con cansancio,
1: no,
0: frío,
1: claro.
0: Calor.
1: ¿Es por el acceso oeste? Porque estoy pensando en el recorrido. Cuando me decís Liniers, bueno. Pero después cuando me hablas de Morón, de Moreno, de La Reja.
0: Y Rodríguez.
1: General, ¿es acceso oeste?
0: Y claro, es oeste que va para Luján.
1: Mirá vos. Mirá vos.
0: Sí, sí, sí.
1: ¿Y cómo es el recorrido? Porque algo dijiste, al principio la sacás de taquito y después se complica, ¿por qué?
0: ¿Por qué, querido? Porque, bueno, vos vas descansado, vas con toda la euforia, ¿viste? Y, bueno, uno va rezando, ¿viste? Lo importante es que vos vas con, interiormente, vos vas con unas ganas de llegar a Luján, ¿viste? Y, bueno, muchas veces saliste tranquilo, bien, pero después en el transcurso de la caminata empezás a sentir el peso del rigor del cansancio, ¿viste?
1: Sí.
0: Por ahí el frío, sueño, todas esas cosas. Lo importante de todo esto, y que dicho sea de paso, quiero agradecer, y si me das un segundito, por este medio, a los que han organizado y organizan cada año la peregrinación. La pongo como columna vertebral a Analía Pucherman y por el intermedio de ella que le dé mi agradecimiento a todo el equipo de gente de apoyo, de peregrinos, que verdaderamente es el trabajo que hacen es impresionante, la verdad es una bendición, porque de cualquier manera, vos viste que son estaciones que vamos parando 20 minutos, media hora, 40, no conviene parar mucho porque cuando se te enfría el músculo, viste,
1: sí, nos anima.
0: Te cuesta arrancar,
1: claro.
0: Pero el servicio, la atención que tenés es maravilloso.
1: Eso,
0: grupo
1: contame,
0: de apoyo.
1: Contame de esos detalles, ¿cómo van bancando? Es decir, hay grupos de apoyo que forman parte de la misma delegación, vamos a tomar de un determinado lugar. Pero además, la organización o la solidaridad de otros ciudadanos hacen que tengan un apoyo o una colaboración a lo largo del camino.
0: Lo que sale todo de acá, ¿no es cierto? El grupo de apoyo, lo que es, viste que se manejan con camioneta, que llevan todas las cosas para comer, para descansar, para que hacerte masaje, para darte un té, para darte aliento. Eso sale de acá. Y muchas veces tenemos también el apoyo de, por supuesto, de los peregrinos que yo le digo de que quedan acá en Urdiñe Rey, que nos acompañan con las oraciones, que es fundamental. Y lo otro, sí, que por ahí, cuando vas caminando, por ahí hay lugares que salen personas con una bandeja de galletita, de pan, de té, de caldo, ¿viste? Que te ofrecen a todos los peregrinos al pasar, ¿viste? Sí, sí. Pero, sí.
1: Y ahí, Mario, contame interiormente qué pasa al momento de la misa. Obviamente que ingresar al templo, imposible.
0: No, es terrible, es pero un millón de personas. De cualquier manera... De cualquier manera, Oscar, yo te digo esto. Uno va y, por supuesto, nosotros entramos al templo, pero pasar, es decir, seguir caminando, tenés que caminar, no podés detenerte porque
1: claro.
0: Es un continuo caminar. Y yo lo que digo siempre, uno no vamos, viste, yo siempre conversando con unos compañeros le digo, la meta no es Luján, es ella, es María, mamá María que nos espera. No vamos a un edificio, ¿me entendés?
1: Claro, claro.
0: Vamos a los brazos de una madre que nos espera. El peregrino, yo lo entiendo así, el peregrino no llega, es recibido, por esa madre, En la mayoría, vos sabés que llegan y vos ves que están llorando, llorando y no saben de qué, pero es algo que vos sentís en el corazón y te desgarra.
1: Claro,
0: ¿me entendés? Es como el hijo pródigo que vuelve a su casa, claro, ¿viste? Te está esperando ella, ¿me entendés?
1: A eso apuntaba. Lo que pasa es que es muy difícil, ¿no? Transferir los sentimientos, algo que es tan íntimo, es imposible, pero
0: no,
1: bueno, por lo menos
0: que
1: nos puedas dar una idea de qué pasa en ese momento.
0: No, es muy de cada uno, muy particular, pero es maravilloso, sí. Muchas veces vos ves. Yo he tenido compañeros, lo hago más, no te quiero mentir, 8 años será de acá, y un año lo hice en La Plata, la primera, pero en el año, me acordaste vos, en el año 76, 77, mira qué época, ¿no? Y bueno, sabés que justo salió una peregrinación de la Virgen del Valle, que vos te vas a recordar en La Plata porque está muy cerca de la Club de Estudiantes, del Club de Estudiantes 57, 1 y 2. Bueno, y ahí sí salía a lo guapo nomás, solo, claro, ¿viste? Claro. Es decir, me invitaron, pero no fui. Me dice, mira, mañana si hay peregrina el sábado, salimos, pero ahí nada más, sin nada. De eso sí, no, acá todo muy, muy organizado, muy, muy organizado. El equipo de apoyo maravilloso, es digno de admirar, y por eso va mi agradecimiento, porque es maravilloso.
1: Bueno, y, sí, decime que estaba, te interrumpí.
0: No. Lo que pasa, Oscar, que sin ellos también, viste, que es prácticamente, no te digo imposible, porque llega, pero te quiero decir, llega de otra manera, si va sin equipo de apoyo, porque te hacen masaje, te dan comida, te dan toda la atención, te curan las ampollas, porque el problema es eso también, viste, que yo pienso que cada paso que vos das, para mí, te estoy hablando lo que uno piensa, querido. Cada paso que uno da es un Padre Nuestro sin palabra, ¿viste? Va dejando en el asfalto lo que tus problemas familiares, problemas de salud, y además las intenciones que llevas de tus hermanos, que están lindos, que te dicen, bueno, llévame las intenciones esto, rezar por esto, y bueno, y a su vez te dicen, vamos a rezar para que ustedes lleguen bien. Eso también es maravilloso, loco, ¿viste? Y bueno, y vos sabés que el hombre es un eterno caminante, ¿viste? La peregrinación recuerda que la vida misma es un corto camino, ¿viste? Y a veces dolorosa, a veces alegre, a veces triste, que nos reúne en la casa del Padre. Por eso...
1: Cada paso forma parte de una oración, entonces...
0: Sí, es decir... Vos cada paso que da es un Padre Nuestro sin palabra, porque está bien, vos vas cantando, rezando rosario, vas escuchando música, hay personas que pasan al costado tuyo con un equipo en el hombro, cantando, no sé cómo ven ellos la peregrinación, pero bueno, uno va, cuando vas, viste, en la soledad, te quiero decir, la soledad espiritual que tenés en el camino de noche y todas esas cosas, y vos estás por ahí, se apagan todo la euforia que tenés, se va apagando un poco, entonces ahí vos te vas más concentrando en todo lo para qué estoy caminando, para qué llego, para qué quiero esto, ¿me entendés? No es solo llegar a Luján, no, porque si vos querés hacer 60 kilómetros, agarrar el camino, qué sé yo, de la Florida, te vas hasta Puente Genacito, va y vení, chao, pero si vos no tenés sentimiento de para qué va, qué es lo que necesitas, porque por eso es importante la peregrinación, salir así, en oración, en grupo, comunidad, porque muchas veces se te hace de cuesta arriba, porque cuando se apoyan, y bueno, ya te digo por esto del grupo de apoyo, que después hay personas que están controlando continuamente por cada peregrino nuestro, de la agrupación de que si verdaderamente no pueden caminar, que están muy bien preparados para decidir si pueden seguir caminando. Imagínate que vos vas de Morón a Merlo y vos tenés, qué sé yo, 2 horas 45, pero si vos llegaste a Merlo y estás medio empollado y todas esas cosas, acalambrado, te duele, la próxima estación es Moreno, y entonces te pueden decir, mira, no te conviene seguir porque no va a poder llegar. De cualquier manera, nadie queda en el camino porque hay, de la misma organización, hay personas que lo buscan, viste, en la tráfico y lo llevan a Luján, ¿entendés?
1: Claro, o sea, todo eso lo que te otorga es la tranquilidad, que no es lo mismo ir solo, cualquier cosa que te pase. En cambio, en este caso sí hay un respaldo, hay toda una...
0: Sí, total, maravilloso, no, maravilloso esto, querido. Por eso es lindo, ya te digo que son lindas experiencias, y como decís vos, hay que vivirla uno, con lo que uno siente.
1: Mario,
0: vos dejes, sí.
1: Contame alguna otra cosa que no te haya preguntado con respecto a esto, alguna reflexión.
0: Y no, ya te digo... yo quiero que muchas veces lo que tenemos que caminar más en comunidad, estar más unidos, ¿viste? Para llegar todos juntos, ¿no? Por lo menos la parte nuestra, que cada vez que sale la Virgencita, la Carrindanga, que a nombre del padre Raúl le pusieron a la Virgencita que lleva el carrito, ¿viste? De la Virgen María, que lleva a la Virgen María, que tengamos conocimiento y conciencia de que tenemos que ir todos juntos. Los organizadores dicen que tenemos que ir todos detrás de la Virgencita, del carrito, ¿me entendés? Uh-huh. Que todos lleguemos, pero hay gente que por distintos motivos se adelantan mucho, porque el paso tal vez lento y están acostumbrados a caminar más rápido, entonces se adelantan y llegan tal vez una o dos horas antes que nosotros, ¿verdad? Y entonces ahí se van desperdiciando un poco el fin de la peregrinación, ¿me entendés? De como dice el lema, madre, en tu abrazo nos reconocemos hermanos, es decir, que estamos juntos para ir juntos, ¿eh? Uh-huh. Pero sí, son una linda experiencia, ya te digo, felizmente este año fue también, como todos los años, maravilloso. Uno no va a dejar de hacerlo, y dar gracias a Dios por sobre todas las cosas de poder hacerlo, querido, porque imagínate vos que muchos han dicho el año pasado, por ejemplo, bueno, el próximo año voy a caminar, y por distintos motivos tal vez o no están más acá, o están enfermos, le ha pasado algo, ha tenido algo y no pudieron hacerlo. Entonces uno siempre tiene esa esperanza de seguir caminando siempre, peregrinando. Claro. Y entonces eso, agradecer a Dios eternamente eso toda la vida.
1: Mario, uno,
0: cada día. Sí.
1: Muchas gracias por atendernos. Te mando un abrazo.
0: Gracias, muchas gracias. Que siga muy bien. Saludos.
1: Chao, Mario, querido.
0: Chao, querido.
1: El doctor Mario Pralón hablando de lo que ha sido la peregrinación a Luján este año 2026. 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Bueno, a ver. ¿Qué es lo que falta de esta fecha 11 del fútbol en la Argentina? Faltan varios partidos, ¿eh? Hoy, 5:45 de la tarde, clave para el tema de la permanencia. 16:45 en el Bajo Flores, Deportivo Riestra recibe a Central Córdoba de Santiago del Estero. A la hora 19, dos partidos. En La Plata, el Estadio 1, donde decía hace un ratito Mario, Estudiantes de La Plata recibe al encumbrado Gimnasia y Esgrima de Mendoza. También a la hora 19, en Liniers, Vélez estará recibiendo a Platense. Este partido es muy importante por la tabla general. Y cierran a la hora 21:15. En el sur de la provincia de Buenos Aires, Banfield recibiendo a Rosario Central. ¿Se termina con eso? No se termina con eso. Porque los regalones postergaron su partido. Y entonces, no sé cuándo, pero en algún momento van a jugar completando esta fecha en Junín, Sarmiento y River. 3442-628744 es el número de contacto de Paroli, servicio de encomiendas que te ha presentado la información deportiva aquí en Desde el Alma. Bueno, 9:24 en todo el país, nublado, feíto, ¿eh? Dicen que siempre está, pero parece que estos días veremos poco el sol en el sur de la provincia. 9:24 dije, en todo el país.

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3: Hace un rato vi una información que la quiero compartir con ustedes por hacer referencia a un personaje... ¿Qué sé yo? ¿Importante? Me pregunto. Sí, fue candidato a gobernador, ¿no?, de la provincia de Entre Ríos. Pero quiero hacer base en eso para comentarle algo más sobre esto que me parece a mí está sucediendo. Representantes del Foro de Políticas Públicas de Entre Ríos. ¿Escuchó? Foro de Políticas Públicas de Entre Ríos se llama. Bueno, representantes de ese foro tuvieron un encuentro ¿con quién? Con el vicario de la Arquidiócesis de Paraná, el presbítero Cristian Mario Torres. Los representantes del Foro de Políticas Públicas de Entre Ríos expresaron su coincidencia con las preocupaciones manifestadas por la Iglesia Católica respecto de la situación social, institucional y económica que atraviesa el país. Dentro de los representantes estaba Sebastián Echeverri, que fue candidato a gobernador de la provincia. Le dijeron a este cura que están preocupados por lo que ha dicho la Iglesia Católica y coincide nada más con respecto a la situación social, institucional y económica. Este muñeco fue el candidato de Milei en la provincia. Dios mío. Según lo informado por el foro, durante la reunión, los que estuvieron ahí, Gustavo Romero, Rodolfo Pérez, Lautaro Cuestas y Sebastián Echeverri, destacaron la importancia del papel que la Iglesia desempeña como actor social y referente moral, capaz de contribuir a la construcción de consensos amplios frente a los desafíos que enfrenta la comunidad entrerriana. El Foro de Políticas Públicas de Entre Ríos, explican, es un ámbito integrado por personas provenientes de diferentes espacios políticos que desde hace más de una década trabaja sobre la base de tres principios. Bueno, esto es el tachín, lo que estoy leyendo. Sobre la base de tres principios fundamentales: el tratamiento de los asuntos públicos que afectan a la sociedad y las instituciones entrerrianas, la búsqueda de acuerdos mediante el diálogo y la difusión pública únicamente de aquellas posiciones alcanzadas por consenso. Bueno, ahí estuvo Echeverri, que fue candidato, insisto, de Milei acá en la provincia, Dios mío. ¿Pero a dónde voy? La política y la religión. La Iglesia Católica, de la que formo parte, que se haga cargo, ¿no? Se haga cargo de los acompañamientos que ha hecho a lo largo de la historia, lo que no ha hecho, los silencios que ha guardado, la indiferencia. Pero quiero destacar lo siguiente. Ayer hubo elecciones en Brasil. Ganó la primera vuelta, ¿no? Bolsonaro, un punto 1,8 fue la diferencia. Por supuesto que van a ir al balotaje. La diferencia es de más o menos 2 millones de votos, es decir, que es un empate técnico. Pero claro, uno observa hacia adelante lo que viene cuando van a hacer, es un mano a mano. Y te encontrás con que, primero, una muy fuerte polarización, es notable la polarización, tanto es así que el que salió tercero, creo que no llegó a los 3 puntos porcentuales de votos. Pero ¿qué pasa? Vos sumás todos los que salen tercero, cuarto, quinto, sexto, son más o menos un 8%, y salvo uno, todos están más cerca de Bolsonaro que de Lula, y ese uno no está más cerca de Lula que de Bolsonaro, sino que está ahí para ver con quién negocia, ¿no? Después tenés aproximadamente 30 millones de brasileños que no fueron a votar, que indudablemente ese, me parece a mí, es el único, la única herramienta que le queda a Lula para ganar el balotaje, porque si no está en el horno. Usted dice, bueno, pues si es 1.8 nada más, sí, pero todos los que salieron tercero, cuarto, quinto, todos esos votos van a Bolsonaro. Ahora digo, ¿y por qué estoy hablando de Echeverri, la Iglesia Católica que lo recibió? Yo creo que en todos lados, acá también en la Argentina, y sé que esto puede provocar que alguno se enoje, si entiende mal lo que quiero manifestar, puede ser que se enoje. Pero, como digo siempre, no se peinen para una foto en la que no entran. No es a alguien en particular o a un sector en particular al que me refiero. Si quieren enojar, enójense, porque yo en definitiva, cuando hago radio desde siempre, digo lo que me pasa, lo que siento, de lo que estoy convencido, y no hablo para que a a vos que estás escuchando la radio estés de acuerdo conmigo. Si estás de acuerdo, bueno, y si no estás de acuerdo, lo lamento. En Brasil, las iglesias evangélicas, sobre todo las pentecostales, juegan un rol clave. Tanto es así que muchísimos representantes de esas congregaciones religiosas son diputados, senadores. Y uno dice, acá en la Argentina también, muchas veces nos preguntamos, ¿cómo puede ser que este seco de mierda vote a quien en definitiva termina siendo su verdugo? Bueno, en Brasil, las iglesias evangélicas, sobre todo pentecostales, juegan un rol clave. ¿Y qué es lo que...? Y yo estoy convencido que acá en la Argentina, en menor medida, también suceden estas cosas. ¿Qué ocurre? Le dan una mano a aquel que está pasando por una situación complicada desde el punto de vista económico, colaboran con alimentos, le dan una mano también en cuestiones, por ejemplo, como las adicciones. Pero después, cuando llega el momento del voto, insisto, no estoy apuntando a nadie en particular, estoy describiendo una situación. Cuando llega el momento del voto, esa persona, ese ciudadano, puede estar ideológicamente cerca de un determinado candidato, de un determinado partido, pero termina votando lo que le dice el pastor. Esto es así. Y si quieren debatirlo, vengan de a uno, lo debatimos. Y entonces terminan votando a quien le rompe, a su verdugo. Simplemente, si no me creen, busquen, investiguen, averigüen cuál es la importancia que tienen. Y acá también juegan un rol importante. Ustedes se olvidan del pastor ese ahí, ¿dónde fue? ¿En Corrientes, Chaco? ¿Por ahí fue? ¿Dónde fue Milei? ¿Se acuerdan? Que después el tipo salió a declarar de que había puesto 100.000 pesos en la caja fuerte, y cuando fue a buscar los 100.000 pesos, en vez de 100.000 pesos tenía $100.000, ¿se acuerdan o no? A ese chanta lo fue a visitar el presidente de la nación. ¿Y qué es lo que buscan? El voto. Salgo de ahí e insisto, cuando digo lo que digo, estoy opinando, estoy describiendo una situación y no apunto a nadie en particular. Cuando quiero apuntar a algo en particular, lo hago, sin vueltas, si ustedes lo saben. Les cuento que en Basabeló hace un quilombo bastante importante, le tiraron piedras a la casa del intendente. Rápido actuó la policía, che, y la justicia. Rápidamente, y esto es en apariencia, encontraron a las responsables de ese ataque. Déjenme ver cuál es la fuente informativa. Bueno, esto está en el entrerrios.com. No sé si es información propia de ellos o hay otra fuente. Ahora les cuento. Dice, un procedimiento policial derivado de la causa que investiga los daños causados en la vivienda del presidente municipal de Basavilbaso, Mario Bessel, a quien le rompieron una ventana de su domicilio, derivó ayer en un violento episodio cuando personal policial dio cumplimiento a un mandamiento judicial en calle Blanche, entre Moreno y Rivadavia. Al momento de notificar la medida ordenada por el juzgado de garantías número 1 a cargo del doctor Gustavo Díaz, la propietaria del inmueble una mujer de 44 años se negó a permitir el ingreso del personal. De manera imprevista, esto es una información que, a ver, no, tengo que buscar a ver de dónde viene. Fuente, el Entre Ríos, Policía Departamental de Uruguay. Esta es la versión de la policía de la Departamental de Uruguay. ¿Está bien? Es la policía la que dice esto. De manera imprevista, tomó una cuchilla de gran tamaño e intentó agredir a un funcionario policial, impactando el arma en su antebrazo sin lograr lesionarlo. Ante la persistente actitud hostil, los efectivos debieron ingresar por la parte posterior de la vivienda para proceder a su reducción. Durante el operativo, la hija de la mujer, una joven de 17 años, intervino violentamente, insisto, esto lo escribió la policía, intervino violentamente contra el personal para impedir la aprehensión, provocando una lesión cortante, escoriaciones y la rotura de anteojos a un funcionario policial. Finalmente, ambas fueron reducidas y aprehendidas. En el lugar se concretó el secuestro de indumentaria y calzado vinculados al ataque a la casa del intendente, además de la cuchilla utilizada para agredir a los funcionarios policiales. Por disposición de la fiscalía en turno, la mujer mayor de edad quedó alojada en la comisaría del menor y la mujer de Concepción del Uruguay, por los delitos de resistencia a la autoridad y amenazas calificadas, mientras que la menor fue trasladada a la dependencia local, en Basavilbaso, para los trámites de rigor y posterior entrega a un familiar responsable. La verdad, insisto con esto, lo que acabo de leer es lo que he visto en la mayoría de los medios de la provincia de Entre Ríos, incluido algunos sitios cloacales, donde a mí me parece, o tomo el camino de ser cauteloso. Porque, por ejemplo, hay quienes dicen que esta mujer habría ido al domicilio del intendente a hacerle una determinada solicitud que no fue bien atendida y esto provocó la... Bueno, hay versiones para todos los gustos, así que verdaderamente habría que lograr determinar qué es lo que ocurrió. Ahora, rapidito, ¿no? Yo me acuerdo, y precisamente en Basavilbaso, ¿no? Cuando el conflicto por la 125 era, iban y escrachaban casas de diputados, de senadores, los reputeaban, los cagaban a piedras, nada, Ahí no pasaba nada. Aquí rápidamente la justicia actuó, la policía respondió a los requerimientos de la justicia. No creo que estén detenidas, no creo que esté detenida la mujer todavía, aunque capaz que sí, porque es lunes 9:49, esto pasó ayer, sí, capaz que se come algunas horas más, pero seguramente volverá a su casa durante la jornada de hoy. Pero hay que, con detenimiento y siempre ver de dónde viene la información, qué es lo que dice, tratar de encontrar la verdad, aún cuando estás recorriendo distintos medios de información. No, dije Dios mío, porque en esta estoy con portales abiertos y me encuentro con que en el Junio Digital, qué rápido que son, intendentes de Juntos por Entre Ríos, hablando de esto, ¿no? Repudiaron el ataque contra el jefe comunal de Basavilbaso. La vivienda del presidente municipal de Baso, Hernán Bessel, fue atacada a piedrazos durante la madrugada del viernes por personas que hasta el momento no fueron identificadas. Esto fue antes, ¿no? El hecho provocó daños en los vidrios de los ventanales que dan hacia la calle. Y entonces desde el foro de intendentes de Juntos por Entre Ríos expresaron su más enérgico repudio y manifestaron su solidaridad con el jefe. Y además, una fotografía. déjenme creer que esta es una fotografía de archivo, ¿no? Consideramos absolutamente inadmisible cualquier manifestación de violencia, intimidación o agresión contra quienes ejercen responsabilidades institucionales y representan democráticamente a sus comunidades. Remarcaron que las diferencias políticas, las discusiones y los reclamos forman parte de la vida democrática, pero deben canalizarse por las vías institucionales mediante el diálogo, el respeto y pleno funcionamiento de las instituciones. Expresaron el acompañamiento a veces y su familia ante lo ocurrido, reafirmaron el compromiso con una democracia basada en el respeto, la convivencia y la defensa irrestricta de las instituciones. ¿Cómo me gustaría discutir esto, no? En el respeto, ajá. ¿Respetan con algunas medidas que toman desde lo institucional, desde lo que tiene que ver con lo económico, con lo salarial? ¿Hay respeto ahí? Convivencia. ¿En serio hablan de convivencia aquellos que están permanentemente profesando el odio, la discriminación, que son xenófobos por donde los mires? Defensa irrestricta de las instituciones, ¿en serio? Cuando hay leyes que no se cumplen, como por ejemplo la del presupuesto de las universidades, la de la plata para los discapacitados. ¿En serio? ¿No tiene que ver esto que estoy contando yo con lo de la defensa de las instituciones? Y insisto con esto, me encantaría tener la precisa sobre esto que pasó en Basavilbaso, porque está mal, está mal, no hay que cagar a piedrazos a nadie. Pero me gustaría tener la precisa de cómo fue y qué es lo que ocurrió en definitiva, ¿no? 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Bueno, la lluvia provocó que los clubes, de manera unánime, decidieran postergar la fecha que estaba prevista para este fin de semana en el fútbol de Gualeguaychú. Hacemos referencia a la tercera fecha del campeonato clausura. De todas maneras, yo no tengo la información, pero capaz que el miércoles se juega, porque para el miércoles está previsto, o estaba previsto, el partido entre Juventud Unida y Juventud Urdinarrain, teniendo en cuenta que Juventud Unida está jugando el campeonato que organiza el Consejo Federal de la Asociación del Fútbol Argentino. O sea que se podría estar jugando sin ningún tipo de inconvenientes el partido entre los dos Juventud, y el resto de la fecha el fin de semana. No sé cuándo continúa el campeonato de el federal. Estimo que ya este fin de semana tendría que volver a jugar. No tiene por qué tener discontinuidad. Lo que sí vuelve el fin de semana es el otro torneo de una instancia superior, porque es una categoría superior, Gimnasia jugando en calidad de local frente a un equipo de Santa Fe en la reválida, ¿no? En el intento de mantener la chance de ascender el equipo de Concepción del Uruguay, que en realidad estuvo durante prácticamente todo este año pensando en no descender. Pero bueno, levantó mucho en la última parte, después de los cambios de directores técnicos, levantó mucho, consiguió muy buenos resultados y de esta manera se ganó la posibilidad de jugar la reválida. Claro que siempre definiendo en condición de visitante como va a pasar en esta instancia. 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Presento la información deportiva. El viernes vamos a transmitir Instituto de Córdoba frente a vos. ¡Qué partido! Porque ¡qué campaña están haciendo los cordobeses! Es increíble, ni ellos lo creen. Tiene 25 puntos. Instituto de Córdoba le lleva 5 puntos a Boca, ¿sí? Y lo recibe el próximo viernes en el Estadio Mundialista con público visitante. Hace un rato, allá por las 9 de la mañana, hablábamos con Mario Pralón a propósito de la peregrinación. Me sorprendí cuando me dijo que había participado García Cuerva, el arzobispo porteño, que rechaza, por supuesto, los discursos de odio, pidió un compromiso activo con los sectores más vulnerables y los pobres. Y mientras gobierne este muñeco, esperá sentado porque parado te vas a cansar. En la homilía de la misa celebrada en la Basílica de Luján, concluyendo la multitudinaria peregrinación del fin de semana, que recorrió más de 60 kilómetros desde el santuario de San Cayetano en Liniers, el arzobispo porteño Jorge García Cuerva le pidió a la Virgen curar los vínculos entre nosotros, porque las heridas de la descalificación, de la intolerancia, de la violencia física y verbal ya supuran, y parece que se está infectando el corazón del pueblo argentino. Las palabras del obispo dieron continuidad a lo afirmado por él mismo días atrás, cuando sostuvo que en su visita al país el Papa León XIV se va a encontrar con una Argentina herida, una Argentina dividida por la famosa grieta, una Argentina donde la descalificación y la intolerancia están a la orden del día. Por supuesto que no se puede menos que coincidir, ¿no? García Cuerva sostuvo que es tiempo de unirnos, es imposible mirar al otro con desprecio porque el otro es mi hermano, y haciendo una implícita descripción de la grave situación social, pidió a quienes llegaron a pie hasta Luján que vuelvan a sus hogares, asumiendo el compromiso de ser artesanos de la fraternidad, llevando el abrazo de María a los que no dan más, a los abuelos, a los que piensan distinto, a las personas con discapacidad y a sus familias, a los que no tienen trabajo, a los que están durmiendo en la calle, a los adolescentes y jóvenes atravesados por la droga, a los más pobres. La verdad, impecable. Perdónenme, no puedo ser optimista. ¿Saben por qué? Porque yo lo que veo es cada vez más acentuado el individualismo, el egoísmo, el mirarse el ombligo. Y acá, otra vez, entro en un terreno que es recontra polémico. Nosotros los católicos creemos que para ir con Dios, una vez que nos llevan, tenemos que ser buenos, solidarios, empáticos. Después hay un montón de hipócritas, ni hablar. Y hay otras congregaciones religiosas que dicen que el cielo se gana a través de la prosperidad lograda en la tierra. Yo insisto, comparto absolutamente lo que dijo García Cuerva, pero soy No puedo ser optimista, no puedo ser optimista. Estamos en tiempos en los que primero yo, segundo yo, tercero yo, cuarto yo, quinto yo. Y me parece que para no ser tan terminante, digo, es difícil, pero tengo ganas de decir que es imposible que esto se pueda revertir. Son los nuevos tiempos, son los tiempos de las redes sociales, de la inteligencia artificial. ¿Qué sé yo? ¿Qué sé yo? Nos reencontramos. Hoy es lunes, el próximo miércoles 7 de octubre a las 8 y 25, 8 y media, 9 menos 25, vaya a saber. Y siempre, si Dios quiere, por supuesto, haciendo el periodístico de lunes, miércoles y viernes aquí en

De ser felices, que en definitiva eso es lo que realmente importa. Les mando a todos un gran abrazo. El abrazo, por supuesto, es militante y de trinchera, como debe ser. Porque se terminó el verso aquello de que hay que jugarse, muchachos. Hay que decir dónde se está parado. Con honestidad intelectual y profesional. Y jugarse por la convicción, no por lo que viene o puede llegar a dejar de venir si decimos cosas que a los capanga no le gustan. Voy a tratar yo de poner la cortina porque ya está. Ahí está, ahí viene el Leo. Nos reencontramos el miércoles, si Dios quiere. Chau, chau.

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0: Ya pasaron 10 minutos, pasaron de las 10 de la mañana en el país. Estamos en Cristal 89.7. 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Bueno, hay dos personas que están buscando para alquilar. Una es una persona sola, es un muchacho nada más, y la otra es una... una mamá con un chico, me parece, para dos personas. Son dos pedidos de alquiler que tenemos. Si alguien tiene para alquilar, se comunican acá, le damos los numeritos. Les cuento que el río Gualeguay en Rosario Altala tiene 1.40 m, baja 1.40 m, continúa bajando el río Gualeguay en Rosario del Tala. Hoy cobran empleados y jubilados provinciales tramo hasta 1.510.000 pesos, hasta 1.510.000. Recordar que los nacionales, ya sean jubilados, pensionados, pensiones no contributivas y asignaciones familiares y por hijo, cobran a partir del 8, a partir del jueves 8 de octubre estarán comenzando a cobrar, decir, esta semana. Hablando de esta semana, les recuerdo que este miércoles estará rematando Fra Carolo Ronconi, estará rematando este miércoles en instalaciones San José de Urdinarrain, miércoles 7 de octubre, 10 de la mañana, Hacienda Generales, Gordo, Invernal de Cría. Entonces este miércoles remata Fra Carolo Ronconi. Tenemos más remates, tenemos el 14, es decir, el otro miércoles estará rematando la gente cooperativa ganadera El Pronunciamiento, miércoles 14 en Basavilbaso, Hacienda Generales, estará rematando allí a través de cooperativa ganadera El Pronunciamiento con su representante, el señor Nicolás Espiazzi. A ver, el amigo Valerio dice que se le escaparon dos caballos de la zona de Los Vallos, en la zona de Los Vallos, hasta el 2 de abril. Bueno, cualquiera de esa zona pueden andar, son dos caballos, uno oscuro y una tobilla. Se escaparon, una tobilla oscura, tiene el 02 en los cuartos para que lo identifiquen. Dos caballos, reitero, uno oscuro y una tobilla, tienen el 02, una tobilla oscura también, o una tobilla negra, creo que me dijo. Tiene el 02 en los cuartos grabado, así que si alguien los ve en la zona de Los Vallos, por ahí, puede estar para este lado o para el lado de la Florida, por ahí, lo estamos buscando. Se comunican ahí con el amigo Valerio. ¿Cuál es el camino? A una tordilla, acá dice una tobilla, entendí yo, me parecía medio raro el nombre. Es una tordilla y uno oscuro. Se comunican al 419-020. Una tordilla y un caballo oscuro grande. Se comunican al 419-020. 419-020. Esto es se escaparon de la zona de Los Vallos, son del Valerio González. Tiene el 02. El 02 es grabado en los cuartos. 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
0: 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Hola, ¿se puedes mandar un saludito para Joaquín Burgos, que hoy está cumpliendo años, de parte de su mamá Ramona, que lo quiere mucho, mucho? Para Joaquín Burgos, que cumple años, llega este saludo también, ¿eh?
2: Y así nada más.
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0: Bueno, ya encontraron los caballitos, nos alegra mucho entonces. Ya están, ya los encontramos, ya los caballitos del Valerio. 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No se me olvide de esta charla sobre autismo que vamos a tener hoy en Soul Medicina Humana. Aprovechen esta chance. Si tenés familiares, si tenés algún familiar, o si realmente te interesa el tema del autismo, bueno, es la posibilidad de tener más conocimiento, de charlar, debatir también, porque es una charla que además es gratuita, no genera gastos, solamente tenés que inscribirte. Es en el CELE Soul, ahí en el primer piso del edificio de Soul, en Carabelli 531. Estarán el licenciado Lucas Tufo y la licenciada Paula Iglesias Genta, y las moderadoras van a estar moderando la licenciada Ana Clara Schmer y la licenciada Estefanía Velardo. Esto es hoy 13:15. Atención, importante, podés hacerlo presencial o virtual, pero yo les recomendaría, si podés, andar. Es un buen horario después de almorzar, a partir de las 13:15 en Carabelli 531, en Soul, en el edificio de Soul, Espacio Cele, que es en el primer piso. Reitero, la modalidad presencial o virtual, y la entrada es libre y gratuita. Solamente tenés que inscribirte, solamente inscribirte a través del 20-35-33. Ahí está, 20-35-33, el número de para esto, 3446-20-35-33. Es muy importante, una invitación a comprender desde otro lugar en CLE y Soul, que abren un espacio de encuentro para conversar sobre autismo, poniendo en el centro de la singularidad de cada persona sus tiempos y sus propias formas de vincularse con el mundo. 10:23, 10:24, ya la hora en el país, estamos en Cristal, ya nos estamos alejando de este espacio, nos vamos. 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Nos vamos, en un ratito me voy hasta Fresh Market, abre 11:15, estoy esperando que me manden los platos para hoy y me voy a cocinar a Fresh Market. Que lo pasen genial. 10:25, ahora sí, nos fuimos, nos estamos. Que lo pasen genial, chao. 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
1: Primavera, verano. Bueno, vamos arriba, vamos. Ahora sí. ¿Qué tal? ¿Cómo les va? Buen día para todos. Bienvenido, qué placer saludarlo. Acá estamos en este lunes 5, semanita completa, auriculea, hay que cuidarse, ¿eh? Mucha lluvia, mucho frío, muchos calores, muchos almuerzos, muchos asados. Bueno, acá estamos con todas las pilas puestas para arrancar esta nueva semanita en este octubre. Mes aniversario de Radio Cristal, dice acá. Día del y la docente. Mirá vos, hoy es el día del y la docente. Ah, día de la educación viada, seguridad vial, responsabilidad de todo, Los menores hasta los 10 años deben viajar obligatoriamente a los asientos traseros del vehículo y en sillita protectora. Ese es el eslogan que nos quedó de aquella gran época con Daniel Allende. Tránsito de Urdinarrain. Los menores hasta los 10 años deben viajar obligatoriamente a los asientos traseros del vehículo y en sillita protectora. Cuidado a los bebés, los chicos menores de 10 años, seguridad es de los padres, ¿no? Abrirle el techo, sacarlo por la cabeza. Hay algunos padres que dan calambre, algunos, los mandan atrás los gurises y sacan la cabeza por atrás por la ventanita, Nene. Día Mundial contra la Meningitis y Día del Camino. Mirá vos, Día del Camino, ¿Cuántos días, Día de la Educación Vial y Día del Camino. Bueno, para tenerlo muy en cuenta, Ayer nos encontraba hablando del Día del Camino, estábamos almorzando en el parador, y turistas querían conocer Arenas Blancas. Al toque lo pusimos en contacto, no pudieron entrar hasta allá adentro por las condiciones climatológicas, pero espero que les haya pasado realmente muy lindo. Bueno, sacaron la duda de conocer Arenas Blancas, Eran de Crespo y de... Pero dice que estaba muy lindo, Después tuvimos contacto, estaba muy lindo. Bueno, van a venir más en el verano, Y sí, vénganse en el verano y traigan asado. Bueno, acá estamos, amigos, lunes nublado y sin lluvia. Finaliza la inscripción para ser voluntario delante de la visita al Papa León XIV. Bueno, estamos haciendo los trámites para a ver si podemos ir con el multimedia Paysandú. En una de esas, capaz se nos abre una puerta ahí. Y podemos estar ahí con Sandra cubriendo con la diócesis de Gualeguaychú, con el Monseñor Jordán. Así que ya en estos días lo vamos a poner en contacto porque hay que hacer unos cuantos papeles por el Puente San Martín, Gualeguaychú, Uruguay. Bueno, felicitaciones a todos, los peregrinos que fueron. Caminaron, muy lindo, che. Bueno, me dicen los organizadores que a través de mi programa, esta noche lo agradeció Sandra con imágenes, qué lindo, vamos a ver si el año que viene, vamos a pensar. Pero vamos a ver si podemos estar el año que viene acompañándola ahí con, que sea con la cámara, Bueno, así que la gente que fue a Luján quiere agradecer a todos los de Urdinarrain, por todas las donaciones que hicieron, gente que hasta agua del Dibu teníamos, Bueno, otros que no sabían qué donar, donaron dinero, y se compraron cosas. Pero estuvo realmente muy lindo. Así que a través del programa, para todos los que de una u otra manera aportaron algo, que es lindo, muchas gracias a todos, La verdad que una jornada linda, dura, con la lluvia, pero después se puso lindo y un domingo fantástico, Para volver a intentarlo el año que viene, ¿no? Y después pasan los días, pasan los meses y, yo voy a ir de vuelta. Vamos de vuelta. Bueno, vamos a ver si el año que viene, si es que estamos, vamos a poder acompañarlos, gracias por la invitación, Celso Bell. Ahí está Celso también, que anda haciendo las respectivas acreditaciones para viajar a Paysandú. Vamos a intentarlo una de esas. Total, estamos acá, acabado, 5 entrerrianos entre los 45 apostadores ganaron el Siempre Sale. Qué lindo, Desde la provincia destacaron la presencia de Entre Ríos en las pistas. Después estamos siempre en lo mismo, siempre en la zona de Paraná, toda la zona de Yeset, figura en la FIT, ¿no? Bueno, Rick, le vamos rapidito a hacer nuestro compromiso comercial, 1.40 bajando el río Gualeguaycho, Rosario Tala, Farmacia Turno del Pueblo, Libertad, 313-480-099, Quiero contarte que nos acompaña el Centro Médico Ontológico Miguel Fracaroli, ahí está atendiendo Raúl Ronconi, atiende él de lunes médico clínico. 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El año que viene lo vamos a acompañar con Mauro. Bueno, al que lo perdió fue al amigo Julio, impresionante la caminata, Muy lindo, Así que felicitaciones a todos, igual. Por lo menos llegaron algunos con unos altibajos, algunos calambres, pero bueno, se solucionan todos los problemas al toque. 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Bueno, tercer domingo de octubre se viene nomás y vayan preparándose con las ricas picadas de mi amiga Olga Comba. 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Felicitaciones a los chicos, Bueno, ¿cómo estamos? 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Bueno, amigos, arrancamos la semana con todo, Perry. 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

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Los chicos lo están pasando muy bien ahora, ¿eh? 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Una pausa en el tiempo, claro. Venimos trabajando muy bien, muy, pero muy bien. 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Bueno, ya estamos en octubre, ya hay chicos que se van a estudiar, a hacer las previas, a hacer examen de ingreso, interiorizarse, hacer las facultades, buscando casa, buscando departamento. 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
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Bueno, ¿cómo anda mi amigo Julio? Impresionante la caminata de los chicos, Familiares, amigos, vecinos, bueno, la verdad, estuvo realmente muy bueno, Por eso, ahora sí, hay que juntar nuevamente energía. Para juntar buenas energías tenemos que comer buena carne. 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

¡Qué cosa rica, eh! 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Gracias por seguir confiando en el multimedia, Bueno, se acompaña Viviana Micha. 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Bueno, contento el amigo Benetti. Anoche estuvo mirando, me llamó por teléfono. Me dice qué lindas imágenes estás pasando, Bueno, esas son recopilación de la gente que fue a la caminata a Luján. Hicimos un compacto mientras Sandra agradecía y comentaba lo que había sido protagonista, Bueno, y el amigo Benetti se está clavando una picada de queso muy rica con mi amiga Grey, Qué grande, ¿cómo anda la jubilada, Grey? Bueno, picada de queso, picada premium, picada clásica. Y mañana es otro día muy importante porque se va el número uno del fútbol mundial. 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

0: 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Andan bien los muchachos, Cae bien, ¿Viste? ¿Qué te dije? 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A Messi, claro. 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
0: Bueno, pronóstico para lo que resta, anuncia una semana con cielo nublado inestable, condición de estabilidad para los próximos días aquí en el departamento y gran parte de Entre Ríos. De acuerdo a los organismos, no se prevé precipitación hasta el próximo miércoles, pero se anticipa un leve descenso de temperatura para los días venideros en todo el territorio provincial. Concordia, las condiciones serán similares. Bueno, a ver lo que dice el total. Y dan otra cosa. Mañana martes, nublado, no, no, nublado, 22 la máxima, el miércoles también. Ya para la noche dan lluvias el miércoles, ¿eh? Bueno, señoras y señores, ha sido un gusto, un placer, una enorme satisfacción estar con ustedes en este arranque de semana. Y si Dios quiere, a la media tarde nos reencontramos. Chao, pasalo lindo, chao. Feliz Joaquín Sabino, ¿verdad?

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Estamos en Cristal 89.7, ya pasaron 47 minutos, 47. Ahí pasaba el saludito para el tema de Rosa, que me lo habían pedido hoy temprano, a ver quién era.

0: para Plácida, ahí está la Plácida Paredes, Plácida Zapata de Paredes, entonces de parte de su hija, de sus nietos Tommy y Cian Rojas y de su yerno, pasale Nicola Di Bari el tema Rosa. Bueno, ahí está, pasaba el tema, entonces me lo pidieron hoy temprano. Pero bueno, estábamos con todos los chamamés, milonga y todo eso, así que se lo aprovechamos a pasar recién a Plácida, que lo pase genial ahí, la mamá de Fabián, de las Ordes, bueno, y todos los hijos que tiene allí, la querida Plácida. 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Ya vamos a ir a los numeritos de las quinielas, sí señor, ya tenemos los números de las tómbolas que le vamos a contar, presentado aquí por las agencias, ya estamos en eso, así que ya le estamos contando los números de las de las agencias. Primero, hoy lunes, en la agencia 49 del Padrino, el 6.960, 6.960 es el dato de agencia 49 del Padrino, que está frente a Club Olimpia, para ubicarlos, ahí estamos.
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0: No, no te estoy hablando a vos, no,

0: ya vamos con los números, Agencia al Toque, frente al Monumento a la Madre, Tauro 4319, Tauro 4319, Agencia 49 El Padrino, el dato es 6960, y Agencia Queen, el dato es el 87087, el 87 Los Piojitos. Los números que aparecieron reciencito nada más en la Nacional, 9798, 98 La Lavandera. Buenos Aires 8059, 8059, el 59 Las Plantas. Santa Fe 5171, 5171, el 71 El Excremento en Los Sueños. En la de Córdoba 4270, 4270, el 70 Muerto en Sueño. Y en la de Entre Ríos 7933, 7933, 7933. Cristo. Apareció Cristo a la cabeza. Hola, pasale un feliz cumple para Narela Corales. ¿Te vaso será? Narela Corales, sus 22, que la amo, que lo pase lindo, te amo, mi vida, la abuela, que te ama, la abuela Mirta. Bueno, está. Entonces, para Narela Corales, 22 añitos, en pasar el vaso, cumple. La tengo anotada, no, a ver, vamos a buscar. Sí, Narela Abigail, cumple 22 añitos, ahí está, la estamos saludando entonces, que cumple años en Pasado el Vaso, de parte de la abuela Mirta, que la ama. A ver qué me dice Graciela, si se puede poner al aire.
1: Hola, buen día, señor Ríome, ¿cómo anda?
0: Bien, ¿usted?
1: Le quería preguntar si no tiene pastillas.
0: Ah, bueno, esto debe ser medicamento. Bueno, después lo vamos a escuchar a ver qué es. Aquí, si te quedan 5:20, sí, apúrese, que están quedando pocos, están quedando poquitos, 5:20. Están quedando pocos, ya vamos a hacer los que nos están pidiendo por aquí, en un ratito nada más. ¿Qué me dice por aquí?
2: Hola, Leo.
0: Hola, buen día. ¿Qué dice?
2: Que me pases un saludo para Noah Traice.
0: Noah Traice.
2: Que está cumpliendo 4 años.
0: ¿Cómo se llama?
2: Quiero que me pases un saludo para Noah Traice.
0: Noah Traice.
2: Que está cumpliendo 4 años.
0: 4 añitos.
2: De parte de su abuela Gloria, que lo quiere mucho, mucho, mucho.
0: Ahí está.
2: Bueno, Leo.
0: Ahí está el saludito entonces para Noah Traice, que está cumpliendo 4 añitos. Muy bien. 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Sonríe, sonríe ya. 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
0: 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Espectacular lo del amigo,

0: 15 4 78 3 96. 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
0: Estamos en Cristal 89.7, a ver qué encontré. Aquellos que conocieron el boliche bárbaro de Gualeguaychú, encontré una, no está completo, un pedazo nada más, pero teniendo en cuenta de los inicios de este boliche, la verdad que ni sabía en qué año empezó ni nada de eso.

0: No, hace mucho, mucho que dejó de funcionar. Y esto tiene que ver porque estaban hablando del tema de los pantalones. Veo que se usa ahora de vuelta, anchos abajo y todo eso. A ver si lo puedo poner en el aire esta conversación, o mejor dicho, este video. Escuchá, a ver.
1: Era 1981 en Gualeguaychú. La juventud conocía los pantalones acampanados, las camperas de jeans, y en su máximo esplendor estaba la película Fiebre de Sábado por la Noche. Acompáñame a ver la historia del boliche más emblemático de Gualeguaychú. Con ustedes, la historia de Bárbaro Disco. El 18 de noviembre de 1976, dos jóvenes llamados Horacio Rivas y Alberto Bailo se percataron que no había en Gualeguaychú una disco como las de Buenos Aires. Así que deciden emprender el camino de en calle Bolívar abrir el boliche llamado Bárbaro. Su nombre viene de una lista de ideas que tuvieron con sus amigos, pero el dueño de ese local también se llamaba Bárbaro Longo y por mucho tiempo pensó que fue gracias a él que nombraron el boliche, pero tiempo después le revelaron que no era así. Estos dos jóvenes visionarios contactaron al arquitecto Medrano para hacer un boliche distintivo. ¿Y qué le pusieron en el medio? Algo que todas las personas de aquella época se acordaban. Un tobogán. Fue así como que mucho tiempo se llamó el boliche del tobogán.
0: Ahí está, el boliche del tobogán, claro, tenía un tobogán. Está bueno, ¿eh? ¿Cómo comenzó el boliche Bárbaro? En 1970 y pico, dice, pero hasta, no sé, pero haber sido hasta 1990 y algo. Estimo que haber estado este boliche que habla esta persona, y teniendo en cuenta de el tema de los pantalones acampanados y todo eso de esa época. A ver,
1: las camperas de jeans y en su...
0: ¿Cómo empezó el boliche? Bárbaro.
1: Fiebre de Sábado por la Noche. Acompáñame a ver la historia del boliche más emblemático de Gualeguaychú. Con ustedes, la historia de Bárbaro Disco. El 18 de noviembre de 1976, dos jóvenes llamados Horacio Rivas y Alberto Bailo se percataron que no había en Gualeguaychú una disco como las de Buenos Aires. Así que deciden emprender el camino de en calle Bolívar abrir el boliche llamado Bárbaro. Su nombre viene de una lista de ideas que tuvieron con sus amigos, pero el dueño de ese local también se llamaba Bárbaro Longo y por mucho tiempo pensó que fue gracias a él que nombraron el boliche, pero tiempo después le revelaron que no era así. Estos dos jóvenes visionarios contactaron al arquitecto Medrano para hacer un boliche distintivo. ¿Y qué le pusieron en el medio? Algo que todas las personas de aquella época se acordaban. Un tobogán. Fue así como que mucho tiempo se llamó el boliche del tobogán.
0: El boliche del tobogán le llamaban, por justamente tenían tobogán, era exclusivo. Bueno, a ver qué me dicen. En la Florida andan dos caballos, uno oscuro y una potranca. Pero ahora, eso me lo pasaron hoy más temprano. Le voy a preguntar al amigo Oscarcito acá, porque hoy de mañana me pasaron se le habían escapado a Valerio. ¿Se le habrán escapado de vuelta? Ahora le vamos a preguntar a Valerio si se le escaparon de vuelta, Bueno, estamos en Cristal. Últimos mensajitos antes de Meditaciones Cristianas, los numeritos de las quinielas. Le cuento lo que tiene que ver con la previa. La previa ya la contamos, la primera era, la primera, pero claro, todavía falta. Vamos a ir a Meditaciones Cristianas, después lo ponemos, le repaso la previa que la dijimos hace un ratito. 9.798 Nacional, 8.059 Buenos Aires, Santa Fe 5.171, Córdoba 4.270 y Entre Ríos 7.933. Nosotros nos vamos a Meditaciones Cristianas y luego estamos regresando aquí en Cristal para hacer los cumpleañeros, los clasificados y las noticias.

Así comenzamos este encuentro de meditaciones cristianas en este lunes 5 de octubre de 2026, a través de nuestra querida Radio Cristal. La palabra de este día es según San Lucas, capítulo 10, versículos del 25 al 37. Vamos a ver qué nos dice la palabra del Señor en este día. Se levantó un maestro de la ley y para ponerlo en apuros le dijo: Maestro, ¿qué debo hacer para conseguir la vida eterna? Jesús le dijo: ¿Qué dice la Biblia? ¿Qué lees en ella? Contestó: Amarás al Señor, tu Dios, con todo tu corazón, con toda tu alma, con toda tu fuerza y con todo tu espíritu. A tu prójimo como a ti mismo. Jesús le dijo: Tu respuesta es exacta. Haz eso y vivirás. Pero él quiso dar el motivo de su pregunta y dijo a Jesús: ¿Quién es mi prójimo? Jesús empezó a decir: Bajó un hombre de Jerusalén a Jericó y cayó en manos de bandidos que lo despojaron de todo. Y después de haberlo molido a golpes, se fueron dejándolo medio muerto. Por casualidad, bajaba por ese camino un sacerdote, quien al verlo pasó por el otro lado del camino y siguió de largo. Lo mismo hizo un levita, que llegó a ese lugar, lo vio, tomó el otro lado del camino y pasó de largo. Pero llegó cerca de él un samaritano que iba de viaje. Lo vio y se compadeció. Se le acercó, curó sus heridas con aceite y vino y se las vendó. Después lo puso en el mismo animal que él montaba. Lo condujo a un hotel y se encargó de cuidarlo. Al día siguiente sacó dos monedas y se las dio al hotelero, diciéndole: Cuídalo, lo que gaste de más yo te lo pagaré a mi vuelta. Jesús entonces preguntó: Según tu parecer, ¿cuál de estos tres se portó como prójimo del hombre que cayó en mano de los salteadores? Él contestó: El que se mostró compasivo con él. Y Jesús le dijo: Vete y haz tú lo mismo. Palabra de Dios. Gloria a ti, Señor Jesús. La pregunta que hacía: ¿Quién es mi prójimo? El maestro de la ley esperaba que le asignaran los límites exactos de su deber. ¿A quién tenía que atender? ¿A lo de su familia, a los hermanos de raza, a otro tal vez? El amor no consiste solamente en conmoverse ante la miseria del otro. Nótese cómo el samaritano se detuvo a pesar de lo peligroso del lugar. Pagó y se comprometió a costear todo lo que fuera necesario, más que hacer una caridad. Se arriesgó sin reserva
ni cálculos, y esto con un desconocido. Para empezar, nos toca ser el buen samaritano. Para aquellos que han caído en el camino, esto, sin embargo, no es más que un comienzo, pues algún día tendremos que reconocer a la fuerza que el camino a Jericó debe ser hecho de otra manera, para que hombres y mujeres ya no sigan siendo golpeados y despojados continuamente mientras van avanzando por los caminos de la vida. También con este ejemplo, Jesús nos hace ver que muchas veces los que aparecen como funcionarios de la religión, a los que se creen cumplidores de la ley, no saben amar. Fue nada menos que un samaritano, es decir, un extranjero temido por los judíos como un hereje, quien se hizo cargo del hombre herido. Queridos hermanos, ahora voy a pasar a los avisos horarios de misa. Desde hoy, lunes 5 al viernes 9, las misas serán celebradas a las 19 horas en el templo parroquial. Sábado 10, también a las 19 horas en el templo parroquial. Domingo 11, a las 10:30, capilla Jesús Obrero, la Santa Misa. Domingo 11, seguimos con el domingo, a las 10:30, en la capilla de San Isidro Labrador, Parera. Y en el templo parroquial a las 20:00 el domingo. Yo les dejo este avisito por si algunas personas se quieran ir preparando para hacer el seminario de vida en el Espíritu, que va a ser muy prontito, más o menos a fin de mes, creo que es. Vamos a tener información sobre día, horarios de este seminario de vida de la renovación carismática católica. Bueno, esto ha sido todo por hoy. Gracias a Radio Cristal, a Leo, a Claudia y a todas las personas que escuchan Meditaciones Cristianas. Gracias. Si el Señor lo permite, hasta el próximo encuentro. Chao.

aclamen al Señor, alabemos con gozo y alegría. Él nos crió, a Él pertenecemos, somos su pueblo y ovejas de su rebaño.

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0: Y Rodrigo Tapari con este que se llama Pura Infidelidad. 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Date una vueltita, 25 de mayo 292.
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0: ladrones.
1: 15-4-78-396, mensaje de texto o WhatsApp aquí a Cristal.
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1: Mensajitos que están llegando, cumpleaños para Noah, era por aquí, Noah.
3: Hola Leo, ¿cómo está Leo?
1: Noah Traice, a ver.
3: Saludos para Noah Traice.
1: Noah Traice
3: está cumpliendo 4 años.
1: 4 años, Noah Traice.
3: Pásese de su abuela Gloria, que lo quiere mucho, mucho, mucho.
1: Ahí está, bueno, un saludito entonces.
3: Gracias.
1: Bueno, hola, un saludito para Claudia, que cumple años hoy, de parte de su madrina y su tía Laura. El saludito. Hola, si me puedes pasar los números de las quinielas. Ya vamos. Hola, pasó un feliz cumpleaños para Adriana, de su marido Aníbal, y sus dos hijos Jerónimo y Nazarena, y su mamá Elsa de Gerber. También el saludito para Plácida, que lo pase re lindo, muy buena cocinera, dice, la saluda Graciela Martínez. Otro saludo que llega aquí para Diana Frisler, la saludan sus papis, sus hermanas y sus abuelas, que la quieren mucho, mucho. Un beso grande para Diana Frisler en el día de su cumpleaños. Ahí estamos.
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0: 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Un feliz cumpleaños para Adriana, de su marido Aníbal, sus dos hijos Jerónimo y Nazarena. Esto ya lo pasamos. Bueno, y muchos saludos que mandan. Nosotros nos vamos. Les recuerdo que hoy tenemos 5:20. Están quedando poquitas boletitas, así que apurate a comprar. Si llegan, si quedan, se vendan hasta las 6. Pero no creo que lleguen, ¿eh? Por las dudas, apurate a comprar el 5:20 de Juventud. Sorteada esta noche.

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Hora 13, un minuto en la República Argentina. Estamos comenzando con el resumen de noticias y lo hacemos como siempre, abriendo la ventana del tiempo. Tenemos una temperatura actual de 18 grados 7 décimas con una térmica de 18,4. La humedad de 61%, presión atmosférica 1010 decimales 5, medida en hectopascales. Son los datos que suministra, como siempre, la estación meteorológica Eduardo Vicente Auber. Cielo cubierto en estos momentos en la ciudad de Urdinarrain, con algunas gotitas leves en estos momentos sobre la ciudad. Se espera de que hacia la tarde se vaya despejando, es el pronóstico que tiene el Servicio Meteorológico Nacional para la continuidad de este día lunes. Cielo parcialmente nublado para lo que resta de esta jornada. Se estaría despejando ahora en las primeras horas de la tarde. Una máxima de 23 grados está estipulada para el día de hoy. Mañana será una mañana con mucha nubosidad, con cielo mayormente nublado por la mañana, parcialmente nublado hacia la tarde-noche, con mínima de 11, máxima de 22 grados. El miércoles, nublado por la mañana, lluvias y tormentas aisladas, poca probabilidad pero inestable para la tarde-noche del miércoles, con mínima de 14, máxima

de 19 grados. El jueves, sin lluvias, pero cielo nublado, con mínima de 15, máxima de 21 grados. El viernes, con mínima de 13, máxima de 19 grados. Alguna pequeña inestabilidad para el sábado y mucha nubosidad, y también para el domingo. Comenzamos con cielo parcialmente nublado y luego mayormente nublado, lo que está indicando el pronóstico extendido, en este caso, del Servicio Meteorológico Nacional.

Nacional. Santos Atilano y Froilán en el Santoral de la Iglesia Católica, Día del Docente, Día de la Educación Vial, Día Mundial contra la Meningitis, Día del Camino, hoy lunes 5 de octubre. La farmacia de turno en la ciudad de Urdinarrainez del Pueblo está ubicada en Libertad 313, el teléfono 480-099. En Aldea San Antonio el turno corresponde a Farmacia Diorio, teléfono 497-073. Marca del Río Gualeguay, a la altura de Rosario del Tala, 1,40 metros en baja, es la marca de esta mañana. Continúa el pago para los empleados y jubilados provinciales. El tramo hasta el 1,510,000 pesos corresponde en el día de hoy, monto que ya desde el sábado está acreditado en los cajeros automáticos. Los nacionales van a comenzar esta semana a partir del jueves, nacionales y asignaciones a partir de este jueves 8 de octubre. No hubo ingresos en el mercado de Cañuelas en el día de hoy. El último precio promedio, 4,075 pesos.

Vamos a comenzar a repasar algunos de los principales títulos de esta jornada. El río Uruguay superó los 10 metros e inundó toda la parte baja de la costanera. El río Uruguay superó durante las primeras horas de este lunes 5 de octubre la barrera de los 10 metros frente a la ciudad de Concordia y comenzó a ocupar buena parte de los sectores bajos de la costanera de la ciudad. De acuerdo con el instrumental de Prefectura Naval Argentina, a las 9 de la mañana el río se encontraba en 10 metros 10 en el puerto de Concordia, confirmando la tendencia ascendente que había sido anticipada durante el domingo por el área de hidrología de la Comisión Técnica Mixta de Salto Grande. Este crecimiento ya tiene un impacto claramente visible en la parte más baja del paseo costero. El agua cubrió el camino de tierra y ripio que serpentea la costanera junto al río, aunque hasta las primeras horas de este lunes no había alcanzado la avenida costanera de los pueblos originarios.

siniestros viales. Entre Ríos ya registra 89 víctimas fatales durante este año. De los fallecidos, 57 corresponden a siniestros viales ocurridos en ruta. Las colisiones entre vehículos representan el 62% de los hechos graves. Los siniestros viales continúan siendo una de las principales preocupaciones en materia de seguridad en Entre Ríos. En lo que va de 2026, la provincia registra 89 víctimas fatales, de las cuales 57 corresponden a hechos ocurridos en ruta. El dato fue adoptado por el comisario Diego Pasarelo, segundo jefe de la División Operaciones Viales y responsable de comunicación de la Dirección General de Prevención y Seguridad Vial de la Policía de Entre Ríos. El funcionario explicó que la cifra obliga a fortalecer las estrategias de prevención, tanto de los controles como desde la educación y la concientización de quienes utilizan diariamente la vía pública. Según explicó, la seguridad vial depende de múltiples factores, entre ellos la infraestructura, los controles, los dispositivos tecnológicos, la respuesta sanitaria y fundamentalmente el comportamiento de conductores, peatones y demás usuarios de la vía pública. Entre los datos relevados por la Dirección General de Prevención y Seguridad Vial, las colisiones entre vehículos representan el 62% de los siniestros viales graves, mientras

que otros choques alcanzan el 13%. En ese contexto, Passarello hizo hincapié en los impactos frontales y frontolaterales, vinculado en muchos casos con adelantamientos indebidos, exceso de velocidad y exceso de confianza. Un dato que también llamó la atención es que el 55% de los siniestros se registra de día. Uno piensa que por ahí la noche es más riesgosa. Sin embargo, vemos un exceso de confianza cuando hacemos los relevamientos de los siniestros. El uso del teléfono celular aparece como otro comportamiento peligroso. En Paraná y otros puntos de la provincia se utilizan dispositivos para detectar determinadas infracciones, aunque actualmente se encuentran en una etapa de concientización y todavía no se aplican multas a partir de esa captura. Hasta septiembre se habían registrado cerca de 1.900 infracciones. Casi el 70% correspondía al uso del celular y el 30% restante a la falta del uso del cinturón de seguridad. Bueno, los datos preocupantes sobre siniestros viales. Entre Ríos ya registra 89 víctimas fatales en lo que va de este 2026.

Lo informó al SEC de Urdinarrain a partir de hoy, lunes 5 de octubre, desde las 10 de la mañana, comenzó a funcionar el servicio de mamografía en el SEC Urdinarrain con atención de obras sociales. Como institución se agradece profundamente a todas las personas que colaboraron e hicieron posible la incorporación de este nuevo servicio y están muy felices de seguir creciendo y sumando herramientas para acompañar el cuidado y la salud de nuestra comunidad, informó al SEC Urdinarrain. A partir de hoy, lunes 5 de octubre, desde las 10 de la mañana comenzó a funcionar el servicio de mamografía en al SEC Urdinarrain con atención de obras sociales.

En el plano local también tenemos que hablar del deporte. Ciclistas de varias ciudades entrerrianas y del país llegaron este domingo a Urdinarrain para participar de la competencia Caminos de la Costa, que tuvo su segunda edición en lo que es esta competencia de ciclismo organizada por la Subcomisión de Ciclismo del Club Liluciano junto con el municipio de Urdinarrain. La jornada tuvo como punto de encuentro al complejo La Estación, donde corredores y familia disfrutaron de una propuesta deportiva que ya comienza a consolidarse dentro del calendario de competencia de la disciplina. Desde el área de deportes se señaló la satisfacción y dijo que lo sorprendió positivamente la cantidad de competidores que se inscribieron, lo que nos da una base para seguir trabajando y hacer que este desafío de nuestra ciudad siga creciendo, expresó el asesor coordinador de deportes, el profesor Sebastián Praderio. A pesar de que la carrera se realizó sobre un circuito alternativo, ya que el original se encontraba en mal estado por la lluvia de los últimos días, unos 86 ciclistas participaron en la segunda edición de la Vuelta por los Caminos de la Costa, que contó con dos circuitos, uno de 50 y otro de 25 kilómetros. Con la experiencia del año pasado, trabajamos mucho para que esta edición sea superadora. Fue un domingo muy bueno, a pleno sol con temperatura ideal para rodar. Agradezco a los corredores que nos siguen acompañando, a todo el grupo de organizadores y sobre todo a los banderilleros, que desde muy temprano ya estaban apostados en los puntos elegidos para guiar a los competidores en el trazado del circuito, expresó la presidente del Club Luis Luciano, Lorena Castro, en este evento que se realizó en la jornada de ayer aquí en nuestra ciudad, la denominada Vuelta por los Caminos de la Costa, que tuvo una muy buena participación de ciclistas aquí en la ciudad de Urdinarrain. Y la verdad que fue una jornada a pleno sol en el día de ayer. El tiempo terminó acompañando, más allá de que en la previa, como decíamos, lamentablemente el día sábado por ahí se complicó, pero finalmente fue una muy linda carrera la de ayer, organizada por la Comisión de Ciclismo del Club Luis Luciano en la jornada de ayer, lo que fue Caminos de la Costa, que se realizó en el día de ayer entonces aquí en la ciudad de Urdinarrain, organizada por la Subcomisión de Ciclismo en conjunto con el municipio de Urdinarrain.

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13:25 minutos en el país. Bueno, estamos solicitando la devolución de un teléfono Samsung que se cayó en la vía pública aquí por Boulevard Rivadavia. Bueno, fue un largo trayecto realmente, pero si alguien lo encontró, es fácil de identificar porque es un teléfono Samsung con funda lila que está solicitando su dueña, a ver si alguien lo encontró y que lo pueda devolver, que sería buenísimo que pueda recuperar su teléfono que perdió en hace minutos. Nada más se dio cuenta que él había perdido y bueno, vino hasta aquí, hasta la radio, para ver si alguien lo encuentra. Bueno, puede avisar 480-473 aquí, así rápidamente la contactamos para que se encuentre con su teléfono. Así que estamos buscando, se extravió un teléfono Samsung con funda de color lila, así que quien lo haya juntado, si alguien lo encontró, por favor comunicarse aquí con Cristal, así le avisamos a su propietario. Cayó un 40% la cantidad de cirugías neonatales en Entre Ríos por el descenso en la natalidad. Un relevamiento del Hospital Materno Infantil San Roque advierte sobre la correlación directa entre la baja de nacimientos y las intervenciones en recién nacido. Advierten sobre el desafío de mantener la destreza y formación médica ante la menor causística en quirófano. La baja en la tasa de la natalidad registrada en Entre Ríos durante los últimos años ya muestra su correlato directo en las áreas médicas de mayor complejidad. Según un estudio encabezado por el Servicio de Cirugía Pediátrica del Hospital Materno Infantil San Roque de Paraná, entre 2018 y 2025 se constató un descenso aproximado del 40% en las intervenciones neonatales, cifra equivalente al retroceso general de nacimiento en el territorio entrerriano.

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0: ...19.9 la actual temperatura en la ciudad de Urdenarrain, con una sensación térmica igual de 19.9... la humedad de 62%, la presión atmosférica 1009.8... medida en hectopascal. Bueno, con tiempo mejorando hacia la tarde, ha sido una mañana inestable, la verdad, con algunas gotitas por momento, con cielo cubierto, pero según el pronóstico, hacia la tarde vamos a tener cielo parcialmente nublado. Mañana martes, mayormente nublado por la mañana, luego parcialmente nublado, y hacia mitad de semana comenzaría a llegar la inestabilidad hacia el miércoles, hacia la tarde-noche, según lo que indica el Servicio Meteorológico Nacional.
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0: Horizonte de Patria, la continuidad de la radio. De nuestra parte, Dios mediante, nos reencontramos mañana. Aquí de 8 a 10 hacemos La Mañana y su Gente en el aire de Cristal. Muchísimas gracias por acompañarnos. Que tengan una linda tarde. Cuídese.
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Así comienza Horizonte de Patria, un encuentro con nuestras raíces culturales latinoamericanas. Hola, ¿qué tal amigos? Y aquí estamos en el mes de octubre, ya mes 10, ¿cómo se nos va el año? Para compartir un nuevo Horizonte de Patria. Bueno, recién escuchaba el pronóstico que estaba dando Juan. No está bueno corregir, pero la inestabilidad empezó el sábado ya. Cayeron unos porotazos terribles. Complicado, complicado, ¿eh? Bueno, ya vendrán tiempos mejores. Esperemos, digo. Y si no, volveremos a aquello de alguna época, ¿no? No es para tanto. No hay que asustarse. Bueno, vamos a compartir nuestro horizonte de patria. Mes de octubre, como les decía, ya comienza este tiempo con bastante fiestas que se van a ir aumentando a medida que va pasando los meses, y que siempre concentran en los meses de diciembre, enero y febrero todo el potencial, digamos. Bueno, aquí a este fin de semana se suspendió la de las escuelas rurales, que quedó para diciembre, me parece que dice. El domingo hay en Gilbert, este domingo hubo un festival en Rocamora. Bueno, en cada lugar se van celebrando esto. Vamos a compartir ahora una nota sobre la captura de Mosqueira en Rosario del Tala, un artículo de Ángel Harman de Rosario del Tala. El 21 de abril de 1870 han transcurrido 10 días desde que un grupo armado asaltó el Palacio San José y asesinó al gobernador general Justo José de Urquiza. En el asalto han participado medio centenar de hombres, entre los que sobresalen Simón Luengo, Robustiano Vera, Nicomedes Coronel, José María Mosqueira, Juan Pirán, Pedro Aramburu, Ambrosio Luna y Facundo Teco. Entre Río estaba totalmente conmocionada ante este hecho. Un grupo de jinetes procedentes de Concepción del Uruguay se aproxima a la costa del río Gualeguay. Están en el paso del Gualeguay, frente a Rosario del Tala. Entre los montados puede identificarse al capitán José María Mosqueira, a Olímpides Pereira, a Zapata y otros. En la costa opuesta está el coronel Miguel Wenceslao Taborda, jefe político de Rosario del Tala, con una nutrida fuerza con intención de atajarles el paso. A viva voz, Mosqueira expresa que es un comisionado del nuevo gobernador Ricardo López Jordán y que desea pasar. Taborda le responde que si es amigo del gobernador, que pase tranquilo, que le da su palabra de no ofenderlo. Confiado, los jinetes cruzan el río y al pisar el lado opuesto que se haya anegado, escuchan la voz de Taborda que les dice: «Usted es uno de los asesinos de nuestro general Urquiza», y acto seguido ordena toque de carga con su clarín. 80 hombres atacan a tiro a Mosqueira y a sus acompañantes. Los soldados de Mosqueira se arrojan al agua. Caen dos heridos de muerte por las balas y los lanzazos. Otros dos quedan heridos. Los demás son sacados a cincha en una canoa, atados y luego conducidos al campamento que se halla a una legua de distancia del arroyo. Allí van a parar al cepo de lazo toda la noche, menos Mosqueira, que atado queda en la carpa del coronel Taborda. El día 23, Olímpides Pereira es liberado por el capitán Manuel Antonio González, Antuco, pero antes le quitan toda la correspondencia y el dinero que llevaba consigo. El 29 de enero de 1872, declaraciones del coronel Miguel Taborda. En arma desde el primer momento que tuve la noticia del atroz asesinato
que se había perpetrado en la persona del general Urquiza, con mi fuerza en los pasos del Gualeguay, esperando órdenes del gobierno o de autoridad legítima, recibí aviso por el comandante don Pastor Barco y capitán don Luis Martínez que uno de los asesinos venía a pasar el arroyo con algunos hombres armados. En el acto dispuse su aprehensión, recomendado fuese tomado vivo y personalmente ataqué la canoa en la que atravesaban. Así se hizo, el asesino era Mosqueira. Al otro día le tomé declaración. De acuerdo a lo que había declarado el prisionero, Taborda explica cómo se produjo el asesinato del general Urquiza. Mosqueira había sido uno de los primeros en ingresar al aposento del general, pero el que le dio un balazo fue el Pardo Luna. Y acto seguido, hallándose Urquiza caído en el piso, Nicomedes, coronel, le infirió las puñaladas mortales. Luego agrega que ante el pedido de López Jordán de que liberase a Mosqueira, decidió entregar al reo a la autoridad nacional. El proceso criminal. Mosqueira fue remitido a Paraná para quedar a disposición de las autoridades nacionales. De allí fue llevado a Buenos Aires, en donde permaneció preso durante varios meses. El 28 de junio, la Corte Suprema recibió una petición de vecinos de Gualeguaychú en favor de su libertad, para que lo que se alegaba que no fue el crimen el móvil que llevó a Mosqueira al asalto a San José. Dos meses después presentaba un escrito a la Corte pidiendo que se lo juzgara en Buenos Aires ante la situación de rebelión imperante en Entre Ríos, y a la vez que se solicitara información al Ejecutivo Nacional sobre su detención, lo que permitiría el comienzo del sumario. La Corte dio traslado a la petición de Mosqueira al Procurador General Dr. Francisco Pico, y dos días después se dirigió al Ministro de Justicia, Nicolás Avellaneda, adjuntando el pedido. Este a su vez solicitó información al de Guerra, General Martín de Gainza, el que le dio sobre la aprehensión del detenido y su traslado desde Paraná. Casi conjuntamente, la viuda de Urquiza solicitaba a la Corte que no se hiciera lugar al petitorio de Mosqueira y mencionaba testigos que podían servir para el caso, residentes en ese momento en Buenos Aires, y en que eran Romualdo Baltoré, Carlos Leis, Antonio Suárez y Miguel Míguez. El primero había sido ministro de Urquiza, el segundo maestro de música de las hijas de este, de idiomas el tercero, y a cargo del destacamento próximo a San José el último. La Corte decidió citar a estos testigos, quienes comparecieron el 6 de septiembre y en breves declaraciones refirieron la participación de Mosqueira. El 27 de septiembre el Procurador General de la Corte se expidió en el sentido de que no correspondía la formación de la causa en la ciudad de Buenos Aires, ya que ella debía sustanciarse en la provincia de Entre Ríos, criterio que siguió la Corte cuatro días después en un decreto para lo que se adujo como causal la complicidad de Mosqueira en la rebelión contra las autoridades nacionales y su condición de sospechoso en el asesinato de Urquiza. Cuando la rebelión jordanista pudo ser sofocada, el juez de primera instancia, Miguel Ruiz, dispuso la iniciación del proceso a José María Mosqueira en Concepción del Uruguay, capital de la provincia. Luego de una visita a la cárcel en la que constató la prisión de Mosqueira, el juez ordenó formar una causa criminal de oficio por no existir pieza alguna de sumario que se haya intruido al expresado. Dispuso además citar para la respectiva declaración a todos los que tuvieron conocimiento del hecho. Así se inició el proceso a Mosqueira el 16 de octubre de agosto de 1871, tras 16 meses de prisión, que se prolongarían hasta el año 1874. En efecto, el 6 de mayo de ese año fue sobreseído y poco tiempo después, el 16 de julio, falleció en Gualeguaychú. Este es el
el caso de uno de los que estuvieron en el atentado y asesinato de Justo José de Urquiza, que fue detenido en Rosario del Tala y luego llevado a Buenos Aires y finalmente juzgado en la capital de Entre Ríos, Concepción del Uruguay, en ese momento, y finalmente fue sobreseído, como dice el artículo, y llevado libre ya en Gualeguaychú. Falleció al poco tiempo. Cosas de la historia de nuestra Entre Ríos. Y ahora vamos a compartir una historia escrita sobre personas y personajes que tienen que ver con cosas que suceden también acá en nuestra provincia, o mejor dicho, relatos de nuestra provincia, en este caso Mario Gardo Collau de Asencam, quien dice sobre el dicho perdido, más perdido que turco en la neblina. Está claro que esta frase se refiere a una persona que está totalmente desorientada en una situación que no sabe para dónde ir, perdida sin encontrar alternativa ni soluciones o algo simplemente por no ver el camino a seguir. Desorientado, perdido como alguien que se pierde en el monte, en la ciudad o en cualquier lugar a causa de la niebla o la reducida visibilidad. Pero sobre la frase en sí se le adjudican distintos orígenes. Algunos aseguran que tiene origen europeo, más precisamente en la Germania del Imperio Romano, donde la palabra turco tendría el significado de borrachera o embriaguez. Para los españoles tendría un significado parecido, llamaban al vino puro sin estar rebajado con agua como vino moro o vino turco, porque no había sido bautizado, y ante esta denominación a una borrachera se la denominó como la turca. Agarrarse una turca era emborracharse. Hay que recordar que los españoles llamaban moros a los árabes, que habían invadido la península donde se mantuvieron durante 8 siglos. Quizás nosotros lo asociamos más a una raza o a un, y vemos que aquí tiene otro significado también la palabra turco en Europa y sobre todo en España y en la Germania. Bueno, tenemos algo más para compartir aquí en nuestro horizonte de patria. Y ahora nos vamos a otro lugar de nuestra provincia de Entre Ríos, que es la ciudad de Villaguay, donde la huella en el tiempo de los escritores, dice, una memoria encendida y un documental sobre la Asociación Villaguayense de Escritores. En Villaguay la palabra escrita volvió a encontrar su lugar en la pantalla. El escritor y músico Héctor Santomil presentó un cortometraje documental dedicado a la Asociación Villaguayense de Escritores, un proyecto que rescata voces, recuerdos, gestos de quienes dieron vida a este espacio cultural. La obra, realizada con el apoyo del Programa Municipal Fondo de Incentivo a la Cultura y las Artes 2025, se convierte en un espejo del tiempo con anécdotas, testimonios y lecturas que devuelven a la memoria colectiva una historia que había quedado guardada en los cajones de alguno de sus protagonistas. Siempre nos acordamos de lo que fue la Asociación de Escritores de Villaguay, pero con el tiempo se pierde y las nuevas generaciones desconocen que existió esta asociación. El documental no solo revive el pasado, busca encender la llama de nuevos encuentros, motivar a quienes hoy se expresan en las letras y tender puentes
hacia las generaciones que vendrán. La primera presentación se realizó en el canal de YouTube La Voz de Senaqué Charrúa y está prevista una proyección presencial en la Biblioteca Bartolomé Mitre, lugar emblemático de reuniones y representaciones literarias de esta antigua asociación. La historia de la asociación se remonta a 1993, cuando en la escuela número 87 Luis Piedrabuena celebra su centenario. Desde entonces, escritores locales y provinciales compartieron lecturas, talleres y hasta una antología que marcó un hito. Con el tiempo algunos se alejaron, otros partieron, pero la huella quedó. Santomil recuerda con gratitud a las figuras como Petra Elarre, Olga Luz Alzogaray, Rosita Alvariño y Miguel Federic, entre tantos que aportaron su voz y su oficio. Y acá recordemos que Miguel Federic hace no tantos años, en tanto tiempo, mejor dicho, que falleció. El documental, breve en duración pero intenso en contenido, se propone como registro histórico y herramienta educativa. Este tipo de apoyo es esencial, señala Santomil, porque muchos proyectos quedan truncos sin el aporte correspondiente. Aquí hubo investigación, entrevista, imágenes y una estética que busca atrapar al espectador. Más que un homenaje, la obra es un acto de continuidad, un recordatorio de que la literatura en Villaguay no se detiene, que las palabras siguen reuniendo a la comunidad y que la memoria cultural, cuando se comparte, se transforma en presente vivo. Una asociación que, bueno, con el tiempo fue perdiendo su presencia, pero que se intenta volver a rescatar. Y qué bueno que por allí los escritores puedan tener esta posibilidad, incluso de un patio de poder compartir, para que no solamente lleguen sus libros de manera individual, sino que también se pueda compartir con otros pares. Nosotros vamos a ir despidiéndonos con la música en nuestro Horizonte de Patria. Hemos compartido así algunas historias que están en nuestra provincia de Entre Ríos y que son realmente muy importantes y que están guardadas aquí en esta revista que ya otras veces le he dicho, El Tren Zonal, una revista que lleva ya por más de 200 números, ya casi llegando a la mitad del 200, casi 250 números, y que, bueno, tiene datos realmente curiosos e interesantes de nuestra querida historia provincial, especialmente, en donde cada pueblo tiene tanta riqueza y qué bueno de poder compartirlas. Nosotros nos vamos a despedir con la música de los Olimareños y nos volvemos a encontrar la semana que viene. No vamos a estar porque tenemos retiro toda la semana, así que no estaremos por acá, así que estaremos volviendo, si Dios quiere, el 19 de octubre. Y además es feriado, claro. Ah, cierto. Ya lo tengo. Perdonada la falta. Igualmente ya nos vamos adelantando diciendo que tengan todas las madres un muy feliz Domingo de la Madre. Falta todavía una semanita, pero bueno, ya va a llegar. Será hasta el 19 si Dios quiere.

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3: Tucumán.
4: Alberdi, liberaron a los 4 familiares del bebé encontrado sin vida y preparan su velatorio. La Unidad Fiscal de Homicidios del Centro Judicial Concepción dispuso el cese de las aprehensiones de los padres de Brandon Eliseo Rearte, de 1 año y 4 meses, de una tía y de la pareja de esta, al considerar que no existen elementos probatorios suficientes para mantenerlos privados de su libertad. Mientras tanto, según informaciones proporcionadas por la familia, el cuerpo del pequeño sería trasladado desde la morgue judicial hacia Juan Bautista Alberdi con una parada previa en Concepción para realizar los preparativos funerarios. El velatorio se realizaría en el domicilio de la familia Chumba, en el barrio San Miguel de Alberdi. Por el momento, no se confirmó el horario de inicio. La investigación por la muerte del niño continúa y se aguardan los resultados de las autopsias para esclarecer las circunstancias del fallecimiento. Momentos de profunda conmoción se vivieron tras el hallazgo sin vida del Brandon Eliseo Rearte, de este niño de 1 año y 4 meses, en el canal de riego de Juan Bautista Alberdi. En las imágenes, Fabio Antonio Rearte, padre del pequeño, responsabiliza a su propia madre de lo ocurrido, mientras que la mujer le reprocha que tanto él como Ailén Michelle Chumba, madre del niño, estaban durmiendo y debían cuidar de su hijo. Los 4 fueron aprehendidos por disposición de la justicia en el marco de la investigación por la muerte dudosa y horas más tarde fueron liberados.
3: Córdoba.
4: Hinchas de Talleres rompieron un vidrio del colectivo de Belgrano a piedrazos. Hay 2 detenidos. Un colectivo que trasladaba al plantel de Belgrano fue atacado a piedrazos este domingo cuando ingresaban al estadio para disputar el clásico cordobés ante Talleres. Como consecuencia del ataque, una de las ventanillas del micro terminó con un vidrio roto en el lugar donde viajaba Lautaro Gutiérrez. La policía actuó rápidamente y detuvo a 2 personas señaladas como presuntas responsables del ataque. El incidente ocurrió luego de que el colectivo descendiera desde Circunvalación y avanzara hacia el estadio. Según las informaciones brindadas, el micro circulaba sin inconveniente por la rotonda y al doblar hacia la derecha se produjo el ataque. El ministro de Seguridad de la provincia de Córdoba, Juan Pablo Quintero, habló y confirmó las detenciones. Además, explicó que los operativos habían contemplado antecedentes ocurridos ya en el clásico anterior. Diagramamos un partido teniendo en cuenta lo que pasó en el partido anterior, que habían roto un vidrio. Ese sector se falló. No podemos militarizar una cancha. Pasó lo que no queremos ver. 2 personas tiraron piedras, impactaron contra los vidrios laterales del colectivo y lo rompieron. Ya fueron detenidos. Quinteros indicó que los 2 detenidos tendrían restricción para asistir a espectáculos deportivos. Talleres fue sancionado con el partido anterior y seguramente le cobra una sanción. A estos 2 hinchas se le aplicará el derecho de admisión y no podrán ingresar más a la cancha. Los incorporamos a la tribuna segura y no podrán ingresar a ningún estadio.
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2: ¿Qué tal? ¿Cómo están? Soy Julio Sartorias, que estamos en Acción Rural y estamos llevándole, en este caso, lo que fue el cierre de la semana pasada en el mercado agroganadero de Cañuelas, jornada correspondiente al viernes 2 de octubre. Y en este segmento que nos presenta consignataria Duarte, vamos a estar viendo entonces lo que ocurrió con los 7.226 animales que embretó este ente formador de precios ganaderos. El mestizo de una especial hasta los 460 kilogramos tuvo corrientes máximos de 4.400, lo mismo para el entrepesado y el pesado, con topes para lo más liviano de 4.600. El novillito liviano hasta los 350 kilogramos, 5.000 pesos el corriente máximo, 4.800 el entrepesado y 4.600 el que pesa hasta 430 kilos. Hubo topes de 5.100 para el liviano y de 4.900 para el más pesado. Vaquillona liviana 5.000, 4.500, siempre hablando de corrientes máximos, en este caso el último valor para la entrepesada. Y la pesada hasta 430 kilos tuvo topes de 4.400, regulares 4.200. Vaca buena especial 3.700, 3.400 la regular, con cerva buena 2.900 y toros buenas especiales 4.000 con máximos de 4.250 pesos por kilo vivo. 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
2: Vamos ahora con fechas de remates de consignataria Asencam, que tendrá actividad durante el mes de octubre en Sociedad Rural de Asencam el 7, el 14, el 21 y el 28. En Nogoyá estará en Sociedad Rural el 20 y el 23, especial Tambo. En Feria Don Luis Rosario del Tala, jueves 15. En Sociedad Rural de La Paz, el viernes 16. Y en Sociedad Rural de Gualeguay, el jueves 22 de octubre. Echeverre Rural tendrá remate el 6 en Feria María Dolores. Luego estará el miércoles 14. Mientras que en El Rohan tendrá remate el jueves 8 y en Federal el viernes 16. Cooperativa La Ganadera de General Ramírez estará en General Ramírez el 8, en La Paz tendrá remate el 6, mientras que en María Grande volverá a estar el 13 de octubre. Ricardo Mendizábal Consignaciones programa para el 8 de octubre su remate en Sociedad Rural Gualeguay. Campos Bajos SRL todavía no ha fijado fecha para ese mismo predio. Consignaciones con Juan José Casera al 3444-621025. Consignataria del Sur tendrá remate el próximo 21 de octubre en Sociedad Rural Gualeguaychú. El representante de La Roca es Matías Jaime Arena, celular 3446-578067. Habrá remate especial con destino a industria de Casa Usandizaga. Será el martes 6 de octubre en Feria El Empalme de Villa Paranacito. Vaca gorda, manufactura, conserva, toro descarte y novillos. Condiciones comerciales pago a 15 y 25 días con bonificación especial en la comisión para el vendedor. También tendrá remate en Sociedad Rural Gualeguaychú el miércoles 14 a las 15 y 30 horas. Reitero, Casa Usandizaga. 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En tanto que consignataria Duarte está programando para el viernes 9 de octubre también remate en Sociedad Rural Gualeguaychú. Y la raza hermanos, 6 de octubre estará en Sociedad Rural de Villaguay, remate de las joyas, sábado 10, segunda edición, remate cuarto de milla, esto será en Aras El Tala, mientras que el martes 13 tendrá remate a través de Rosgan, 18 aniversario desde el Centro Cultural Universitario de Rosario. Fracaroli Ronconi, remate 7 de octubre, instalaciones San José de Urdinarrain. Sainz Valiente Bullrich y compañía, viernes 16 de octubre, la Agencia Concesión del Uruguay, que lidera a los hermanos de Gregori, está invitando al próximo remate televisado por Canal Rural, será el viernes 16, reitero, a la hora 10, desde Sociedad Rural de Corrientes, están filmando lotes en la provincia de Entre Ríos. Cooperativa del Pronunciamiento de Basay Brazo está convocando para este próximo 7 de octubre, remate en Rosario del Tala, 14:30 horas, y el día 13 de octubre, remate en el predio ferial de la cooperativa, por supuesto, en Basay Bilbaso.
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2: José Luis Colombato, de Confederaciones Rurales Argentinas, en lo que fue el marco de la Expo Rural de Sociedad Rural Chajarí, se refirió a lo que calificó intromisión por parte de la Sociedad Rural Argentina.
8: Las entidades gremiales podemos tener diferencias y distintas miradas, pero entre entidades amigas debe existir el respeto por las estructuras y por los ámbitos de representación que cada una construyó durante años. Por eso creemos que la intromisión de una entidad nacional en Entre Ríos, tomando contacto directamente con sociedades rurales que forman parte de otra estructura gremial, no contribuye en absoluto a fortalecer el movimiento rural. Mucho menos cuando este conflicto ha sido desatado específicamente en nuestra provincia, donde las rurales tienen historia, una pertenencia y una organización que merecen ser respetadas. Lo decimos con firmeza, pero también con voluntad de diálogo. Nuestras sociedades rurales no pueden ser utilizadas para dirimir problemas internos o diferencias que deben resolverse en otros ámbitos. Las rurales entrerrianas no son pieza de una disputa institucional, son organizaciones con décadas de historia, con productores detrás y con una representación territorial que debe ser respetada. No corresponde involucrarlas en conflictos ajenos ni intentar dividir una estructura que trabaja para los productores de Entre Ríos. Y debemos decirlo con claridad, estas intromisiones no son nuevas, pero lejos de confundirnos, deben servir para fortalecernos. CRA es una sola, tiene una estructura federal y está cada día más consustanciada con la necesidad de los productores. Necesitamos estar unidos en la lucha gremial y fortalecer a la mesa de enlace, porque los desafíos son enormes. La CRA debe construirse desde el respeto y el diálogo, sin intromisiones, sin avasallamientos y sin avanzar sobre la representación de otra entidad.
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2: Vamos ahora a la información del mercado de granos que nos presenta Joaquín Benedetti de la Red Granar en Entre Ríos, celular y WhatsApp 3446-476198. En este caso, viendo cómo fue el cierre de la semana, que terminó con pérdidas generalizadas por los precios de los granos en Chicago. El hecho bajista destacado lo aportó el miércoles el USDA al revelar un volumen de existencia de maíz estadounidense muy superior al previsto por los operadores, en un hecho que contagió el sentimiento bajista a la soja. En el mercado argentino las bajas también fueron generales, pero el trigo pudo sostener su nivel de precios algo mejor que sus socios. La soja fue bajista la semana en Argentina, donde las propuestas de los compradores retrocedieron de 575.000 a 555.000 pesos por tonelada para el Gran Rosario, donde el valor orientativo de la pizarra de la Cámara Arbitral de Cereales de Rosario pasó de 562.000 a 552.500 pesos. Vamos ahora con el precio de la miel que nos presenta Pierios Fanoni, fábrica de cera estampada San Miguel y venta de insumos para la apicultura, celular y WhatsApp 3447-513246, hasta 4.000 pesos. Las mieles claras por kilo por tambor, las mieles oscuras hasta 3.600 pesos. Pronóstico del tiempo, que viene con cielo parcialmente nublado, momentos donde la nubosidad va a ganar la pulseada, otros donde el sol va a asomar algo, y para el miércoles algo de inestabilidad entre la tarde y la noche. También algunas zonas podrían tener inestabilidad las últimas horas del día martes, y el cielo continuará bastante nublado el resto de la semana. Nos encontramos mañana, Dios mediante. Buen día de trabajo para todos.
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0: Arrancamos una nueva semana. ¿Cómo están compartiendo? Hoy, este lunes, tengo una recomendación. Así es que quédate con nosotros. Mi nombre es Eva Acebal y esto es Compartiendo. Y quiero empezar con algo que hacemos todo el tiempo sin darle demasiada importancia. Las recomendaciones entre amigos. Las series que tenés que ver sí o sí. El bar que descubrió uno y arrastró a todos. El disco que te pasó alguien y que te cambió la semana. Y vamos a hablar de esos temas y otras cosas. Así es que quédate con nosotros. Buena compañía, buena música en Compartiendo.
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Pensá en la última serie que te enganchó. Lo más probable es que no la hayas encontrado solo. Alguien te la recomendó. Un amigo que te escribió que tenés que verla. Haceme caso, sí o sí, está buena. Bueno, las mejores cosas que consumimos casi siempre llegan por boca de otros. Y ese otro nos conoce bastante. Porque un amigo sabe lo que te gusta. Te acierta mejor que cualquier algoritmo. Cuando alguien te recomienda algo con ganas, no te está pasando solamente un dato, te está regalando un pedazo de lo que a él lo hizo feliz. Así es que pensá en esa serie, pensá en esa situación, mientras nosotros disfrutamos de buenas canciones acá en Compartiendo.

sí, estamos charlando, estamos compartiendo cosas. El programa donde nos juntamos a hablar un poquito de todo y disfrutamos de este lunes que viene con buenas recomendaciones.

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Y hay algo lindo en el que recomienda. El que te pasa ese dato lo hace con una emoción especial. ¿Te diste cuenta que habla acelerado? No te quiere spoilear nada, pero a la vez te quiere contar todo. Y después te dice, y después me contás. Es como si compartiera un tesoro y a la vez te pone una tarea. Y después viene la mejor parte, cuando le haces caso y te encanta. Esa cosa que pasa solamente entre dos, que ya tienen algo en común para comentar, para reírse, para seguir una charla. Una recomendación que pega no es solo un buen dato, sino que también es un puente para dos personas.

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0: Y estamos llegando al final de este Compartiendo de Lunes. Así es que quédate un ratito más, que te quiero dejar algo antes de irme.
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Y me quedo con esto. Las recomendaciones entre amigos son una forma silenciosa de querernos. Cada vez que alguien te pasa un buen dato, te está diciendo, pensé en vos, esto te va a gustar. Y eso, aunque parezca chiquito, es un gesto de cariño. Así es que este lunes te dejo una tarea. Pensá en ese amigo que siempre te pasa las mejores recomendaciones y devolvele el favor. Mandale vos algo que sepas que le puede llegar a gustar. Esto te lo mando porque estaba pensando en vos. Y a ver qué pasa, ¿sí? Otras canciones que también te pueden gustar a vos, acá, en Compartiendo.

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Bueno, y nos estamos yendo, pero por ahora lo mejor. Sabemos qué hacer, compartimos música, y esto de acompañarnos el resto del día me gusta. Compartir con vos la música que nos pasa.

Y hasta acá llegamos en este lunes de Compartiendo, arrancando la semana. Hoy tuvimos recomendaciones entre amigos, esa forma calladita que tenemos de pasarnos bien el rato. Y bueno, la tarea es que sugieras algo a un amigo. Dale, devolvele ese favor que te hizo alguna vez de recomendarte algo bueno. Y fue un gustazo arrancar la semana con vos. Mañana volvemos a charlar con más canciones. Buena compañía. Mi nombre es Eva Cebal y esto fue Compartiendo. Chau.

Todo lo bueno llega a su fin. Pero los mejores momentos siempre dejan ganas de volver a encontrarse. Gracias por elegirnos y por compartir este tiempo con nosotros. Hasta el próximo programa de Compartiendo. Música, charla y buena compañía.

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Hola, hola, hola, hola, hola. ¿Qué tal? ¿Cómo andás? ¿Cómo estás? Bienvenidos al aire de la radio, bienvenidos al aire del 89.7, bienvenidos a compartir un nuevo día, una nueva jornada, una nueva edición, una nueva tarde de vibraciones. A partir de este momento, y está la hora 18, en el aire del 89.7, a través de la música, la información y el entretenimiento, vamos a estar junto a en el aire del 89.7 del dial. ¿Cómo va la vida por ahí? ¿Todo bien? ¿Todo tranqui? Si es así, me alegro un montón. Llegando ya a la jornada de hoy, en este día lunes, para compartir ya vibraciones. Bueno, como en cada tarde, estamos ya con vos, iniciando la semanita. ¡Hola! Como siempre, como en cada edición, ya estamos con vos. Día de solcito, jornada linda, agradable, agradable la tarde. En este lunes, tanto como... ¿Hoy es 10? ¿Hoy es 5? ¿Cuánto es hoy? ¡Hoy es 5! Bueno. Lunes 5 de octubre, aquí estamos llegando al aire de la radio ya para compartir vibraciones. Jornada entonces que vamos a disfrutar en el 89.7 del dial a través de la música, la información y el entretenimiento en una nueva edición, en una nueva jornada de vibraciones. Ya en el día de hoy, como siempre, te invitamos a formar parte de la tarde, a que juntos compartamos el día de hoy, para que te comuniques por allí, tuki tuki tuki tuki tuki, al 3446-478396, mensajitos y WhatsApp, 3446-478396, mensajitos y WhatsApp en el día de hoy, 480-473, la conexión directa, ya como siempre, en esta jornada. Aquí en los estudios nos encontrás en Seguí 151.

Seguí 151, donde ya te acompañamos y andamos a través del terráqueo en el cristalurdi.com.ar. cristalurdi.com.ar, el sitio digital de la radio. Y como siempre, en cualquier parte del terráqueo donde estés, ya te acompañamos con vibraciones. Muy bien, allí va pasando el satélite de la radio también por donde estás para compartir el día de hoy. Pero qué lindo, che, qué lindo. Muy bien, comenzamos con vibraciones ya en este día lunes. Sí, aquí estamos ya como siempre para ir saludando y dándole la bienvenida a la gente de los comerciales, la gente que ya comparte la tarde de la radio con nosotros. El saludo, la bienvenida en el día de hoy. Así.

0: Muy bien, le damos la bienvenida, saludamos como siempre a la gente del Pollito Peloteros, Forrajería Schwarz, Mercería Corujo, Agencia de Tómbola 1171, El Desquite, Danca, Panadería, Pastelería, un sabor único, un lugar diferente, compra-venta de metales, El Buona. 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La bienvenida, el agradecimiento y como siempre a cada uno de ellos por estar con nosotros en una nueva propuesta de vibraciones. Muchísimas gracias. Muy bien, muy bien. Comenzamos. Comenzamos. Haciendo un nuevo día, en una nueva propuesta en el aire del 89.7, iniciando la jornada ya de este lunes 5 de octubre, con la compañía de cada uno de ustedes para compartir la tarde en cristal. La bienvenida a las amas de casa, a la gente que anda laburando ya full en sus respectivos trabajos, a quienes nos acompañan en los distintos sectores de nuestra linda Urdina Rain. Cada barrio, cada zona, bienvenidos a compartir vibraciones. Saluditos enormes en el día de hoy a la gente que nos hace compañía desde colonias y aldeas, a la gente que anda como siempre en el cristalurdi.com.ar, en cualquier parte del terráqueo donde estés, te acompañamos. Ya la bienvenida también a la gente de las localidades vecinas y todo el sector rural. Hola a la gente del campo. Hasta la hora 18, en el día de hoy, como en cada jornada, Matías, Mati, Matute, como más te guste.
1: Bueno, y lo mandamos, gracias.
0: Hasta la hora 18, en el día de hoy, como en cada tarde, comenzamos la semana, comienza Vibraciones en la Tarde.

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Bueno, muy bien, así estamos compartiendo vibraciones en el aire del 89.7 del dial, la música, la información y el entretenimiento en el día de hoy.

Bueno, muy bien, así estamos compartiendo vibraciones en el día de hoy a través de la música, la información y el entretenimiento en una nueva jornada, ya iniciando la semanita en este lunes 5 de octubre. Ahí va queriendo para ti. Lo cantaste. Impresionante. Bueno, nos acercaron aquí una llave de candado que tiene un una cintita. ¿Qué dice acá? Ah, una cintita así como de una marca campera y de campo, digamos. Y tiene también un llaverito de cuero. Así que muy bien, quien haya perdido esta llave, es una sola llave de candado y tiene un llaverito de cinta y un llaverito de cuero. Así que bueno, se encontró frente al monumento al gaucho, nos decían hoy más tempranito. Así que muy bien, quien haya perdido entonces una llave de candado con una tirita y con un llaverito de cuero, una llave de candado está aquí en cristal. Se encontró frente al monumento al gaucho. ¡Eso! 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El primer premio, la primera ubicación de la matutina de Entre Ríos en la jornada de este lunes 5 de octubre. El primer premio, la primera ubicación para el numerito 925. El primer premio para la gallina. La gallina, el primer premio de la de Entre Ríos 925. La gallina. Segundo lugar, 2.504. El tercer premio, 1.329. La cuarta ubicación, 6.048. El quinto lugar, 162. El sexto premio, 4.379. El séptimo lugar, en tanto, 5.012. El octavo premio, 7.685. Noveno lugar, para el 8.221. Y décimo lugar, 3.919. En la de Entre Ríos matutina. En tanto, en la tómbola de la ciudad ex nacional, primer premio, 5513. El 13 en el libro de los sueños corresponde a la Yeta. La Yeta, el 13. En tanto, para la bonaerense, el primer premio del día de hoy, el numerito 1917. El 17, según el libro de los sueños, la desgracia. En tanto, en la tómbola de Santa Fe, el primer premio del día de hoy para el numerito 3729. 3729. En el libro de los sueños, el 29 corresponde a San Pedro. En tanto, en la tómbola de Córdoba, el primer premio del día de hoy, la primera ubicación para el numerito 5168. El 68, según el libro de los sueños, corresponde a los sobrinos. En tanto, en la tómbola uruguaya, en la tómbola de Montevideo, el primer premio para el numerito 671-671. El 71, el excremento, en el libro de los sueños, primera ubicación de la tómbola uruguaya.
bueno, reiterando entonces el primer premio y la primera ubicación de la matutina de Entre Ríos en el día de hoy para el numerito 925-925, el 25 en el libro de los sueños que corresponde para la gallina. 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

Muy bien, así compartimos en vibraciones en el día de hoy, jornada de lunes, iniciando la semanita en esta linda tarde de sol. Estamos con vos hasta las 18 en el día de hoy. 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
Muy bien, avanzando así en un día más de vibraciones, como siempre en el 89.7 del dial, junto a la gente de Aberturas, el tipo. 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

ADN en el día de hoy. 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Muy bien, avanzamos así con vibraciones en una jornada más. 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

0: Así estamos compartiendo vibraciones en el aire del 89.7 del dial 1547-8396. Mensajes y WhatsApp en el día de hoy, 480-473. La conexión directa en esta jornada de lunes. Bueno, se extravió un teléfono celular con una funda color lila. Cualquier cosa, si alguien lo encuentra, al celular que, bueno, tiene una funda color lila, nos daban el modelo de celular, pero no sabían qué marca es. Nos decían que es un 24 Power, pero no sabían de qué marca es el celular. Así que bueno, si alguien encuentra un celu con funda lila, lo pueden acercar aquí a la radio. Bueno, antes de compartir los comerciales, te cuento por aquí que la farmacia en turno es del pueblo, Avenida Libertad 313, con teléfono 480-099, aquí en Urdinarrain, en Aldea San Antonio, Diorio, con la línea 497-073. En tanto, la marca del río Gualeguay, en Rosario del Tala, 1.40 m, 1.40 bajando el río Gualeguay sobre Rosario del Tala. Por otra parte, en los cobros, en el día de hoy, empleados y jubilados provinciales, tramo hasta 1.510.000 pesos, cobran en este día. En tanto, los nacionales comienzan a cobrar a partir del jueves 8 de octubre. Samsung con funda color lila. Ahí está, un Samsung 24 Power, nos dicen por aquí. Bueno, muy bien, te recuerdo que aquí en Cristal tenemos el 5 en 20 que sortea en la noche de hoy, así que podés acercarte también aquí a la radio. Tenemos el 5 en 20 hasta la hora 18. Momento de los comerciales en Cristal y en un ratito más vibraciones.
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1: Muy bien, así vamos ya casi culminando con vibraciones. Te voy contando que se nos terminaron los 5:20. Se terminaron los 5:20 aquí en Cristal. Así que muy bien, van los últimos 5:20. Se terminaron. ¿Qué tal? Bueno, con una temperatura actual de 20 grados 4 décimas en estos momentos en Urdinarrain, 20 grados 4 décimas la temperatura, 19.9 de térmica, 54% la humedad, la presión barométrica de 1007.7 hectopascales, el viento con una velocidad de 1.5 km en la hora con orientación sur-sureste, la fase lunar menguante, 20 grados 4 décimas la temperatura, 19.9 térmica, 54% la humedad. En tanto, para lo que resta en el día de hoy, según el Servicio Meteorológico Nacional, lo que continuará en este lunes seguirá con cielo algo nublado y 17 grados en la temperatura. Cielo algo nublado y 17 grados en la temperatura para lo restante de este lunes. Mañana martes, temperatura mínima de 11, máxima de 22, parcialmente nublado la madrugada, mayormente nublado la mañana, parcialmente nublado la tarde-noche. Para el miércoles, nublado en la madrugada mañana, tormentas aisladas en la tarde-noche, entre 10 y 40% la probabilidad de inestabilidad en la tarde-noche del miércoles. 14 de temperatura mínima, 19 de máxima. Para el jueves, se estima temperatura mínima de 15, máxima de 21, nublado en gran parte del día jueves. Se llegaría también la jornada del viernes con cielo nublado, lo que se mantendría en todo el día con temperatura mínima de 13 y máxima de 19. El fin de semana, el día sábado, nos quedamos sin ADF el sábado pasado, justo cuando no tenía que llover, llovió. Bueno, el sábado que viene, en la madrugada, mañana, inestabilidad, con lluvias aisladas, entre 10 y 40% la probabilidad. ¡Otra vez, opa! Bueno, en la tarde y noche, mayormente nublado, aparentemente mejoraría el clima, 13 de temperatura mínima, 19 de máxima el día sábado. Ojalá zafemos en la tarde y noche y con la lluvia podamos hacer ADF. Bueno, el día domingo, en tanto, parcialmente nublado la madrugada mañana, mayormente nublado la tarde noche, temperatura mínima de 14, máxima de 20. Lo que resta de la semana, del martes al domingo, las temperaturas mínimas se ubicarán entre los 11 y 15 grados, las máximas entre 19 y 22 grados, según indica el Servicio Meteorológico Nacional. Bueno, así vamos llegando al final de Vibraciones. El reencuentro mañana a las 16. Continúa Leo en la programación, luego Rafa. Y hoy tenemos Tiempo Deportivo Radio. Nosotros volvemos mañana. Pasala lindo, cuídate mucho. Buen comienzo de semana. Nosotros nos refuimos. Adiosito. Hasta mañana.
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0: Estamos en Cristal 89.7. Le quiero contar que nos quedaron tres cuponcitos locos, tres bolitas locas. El primero que llegue se los vendemos, Tres boletitas locas. 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Horarios de misa de lunes al viernes, de lunes, de hoy lunes hasta el viernes, 19 horas, la misa en el templo parroquial. Vamos, vamos, vamos. Vamos, vamos a misa también, no solamente a la Virgen de Luján, sino también a misa, Vamos, vamos. Hay que rezarle a Diosito todos los días. Y el sábado, 19 horas, templo parroquial. El sábado, 19 horas, templo parroquial. Y el domingo, tenemos 10:30 horas en la Capilla Jesús Obrero. Hoy nos preguntaban de eso justamente, 10:30 en la Capilla Jesús Obrero. 10:30 en la Capilla San Isidro de Parera. Y 20 horas, templo parroquial. Eso es el domingo. Ya tenemos los numeritos de la quiniela, pero nos falta el de la de Entre Ríos. No apareció el de la de Entre Ríos, se está demorando. No te demores, sea de morón.
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0: Bueno, se fueron los cartones, los cupones del 520 en los que nos habían quedado tres, pero ya no manden más porque ya los vendimos. Acá me están llegando tres mensajes. Bueno, eran tres nada más que quedaban, ¿eh? Se terminaron. 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
1: Te lo dedico a vos. Escuchá.
0: Escuchá.

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0: No, 5:20 no hay más, nos habían quedado 3 boletitas, pero ya las liquidamos, ya se fueron, ya las llevaron. Entonces las boletitas del 5:20 de Juventud. Recordar que trajeron una llave de candado chiquita, que tiene un llaverito de cuero con la flor de lis, y una tira larga que dice la fusta, ropa de campo. La fusta, ¿dónde será esto? La fusta, ropa de campo. Bueno, ahí está acá, una sola llave tiene este llaverito, semejante tira para una llavecita, che, qué lástima. Habría que hacer 3 o 4 con esa tira. 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Número de las quinielas. 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Números que aparecieron en las tómbolas, 2174-2174, el 74 es Gente Negra. Es la de Buenos Aires, 1456-1456. Es la de Santa Fe, 1899-1899. Córdoba, 2631-2631. Entre Ríos, 8799. 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Que lo pasen genial. Chao.
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0: Fito Páez. ¿Cómo les va? Muy buenas tardes, qué placer saludarlos, bienvenido, oyentada. Acá estamos en esta muy linda media tarde, este arranque de semana, como lo hacemos siempre, como le gusta a un amigo. El lunes a viernes por la mañana y por la media tarde por la radio de la ciudad, ubicado aquí a 32 grados 41 minutos en latitud sur, 58 grados 53 minutos en longitud oeste. En el departamento de Gualeguaychú, la provincia más linda entre Río País, Argentina. Para esta ciudad generosa, si la es Urdilarrain, la ciudad Lula, más linda de todas, ¿no? ¿Eh? Bueno, ¿cómo anda, linda media tarde? Mucho movimiento en la City, ¿eh? No lo tenía pensado, ¿eh? Pero sigo insistiendo, ¿cuántos papi con semejantes camionetas y los gurises con la cabeza afuera atrás, ¿no? Día de la educación vial. Día del camino. La seguridad vial es responsabilidad de todos, ¿eh? Como nos enseñaban por ahí, ¿se acuerda? Los menores hasta los 10 años deben viajar obligatoriamente en los asientos traseros del vehículo y en cinta protectora. Cuidar a los menores es responsabilidad de todos. Ciérrenle las ventanas atrás a los papis. Hay algunos que... ¿eh? ¿Será porque quieren ver el auto nuevo o no? Para que miren el auto. La gurisa con la cabeza afuera en la parte de atrás. Qué va, está todo permitido. Y eso que hay algunos que dan consejos también, ¿eh? Bueno, ¿cómo les va? ¿Todo bien? Acá estamos, ¿eh? 1.40 bajando el río Gualeguaychú, Rosario Talas, para no ser turno del pueblo. Qué lindo, un ex combatiente de Malvina va a cantar el himno en la despedida de Lionel Messi. ¿Eh? Combatiente Malvina. Esperemos que el equipo que juega Argentina-Benín esté un poquito mejor que el que vino el otro día, ¿no? ¿Eh? Qué malo con esta gente.
1: Déjame levantar la cabeza y ver si...
0: Qué circo, hermano, ¿eh? Está como en Brasil, más de alrededor de 30 millones no fueron a votar en Brasil, ¿eh? Qué va. Bueno, Bolsonaro superó a Lula, pero los que ya tuvieron, no sé si están comprados o no, decían algunos, por eso se le hizo realidad a Bolsonaro ganar las elecciones, pero van a balotaje, ¿no? ¿Será él? ¿Cuánto? 25 de octubre, dentro de 20 días. Dale, Miguel Mateo, ¡zas! El ex combatiente de Malvinas, Fabio Santana, anunció que cantaría el himno nacional de despedida de Messi antes del encuentro al que la selección argentina va a disputar frente a Benín este martes. Mañana, ya mañana, oh, menos mal, por lo menos algo lindo vamos a tener para ver en la tele. Este hombre es oriundo de La Matanza. Santana comenzó el mensaje con una dedicatoria a su allegado. Para los amigos, para la familia, para los que quiero y me quieren. Lindo esto, ¿eh? Quiero contar que estoy muy emocionado porque voy a cantar nuestro himno nacional en la despedida de Lionel Messi, el Monumental, hoy, este martes. Malvinas, la selección es una misma ceremonia, ¿no? Qué bueno. Bueno, veremos qué pasa en el día de mañana, ¿eh? Es una satisfacción enorme y es una cosa maravillosa unir las dos pasiones de los argentinos, las causas nacionales, las Malvinas y nuestra selección nacional. Lindo, bueno. Veremos qué pasa mañana. Va a ser un acontecimiento realmente muy, pero muy lindo. Lo de mañana, la despedida.

No, lo que es este no laborable, me estaban preguntando, es en Gualeguaychú, El miércoles será día no laborable, pero en Gualeguaychú por la celebración de Nuestra Señora del Rosario. No habrá atención administrativa y la CAPS y la SIC permanecen cerrados mientras que los servicios, esto es en Gualeguaychú, No querés laburar acá tampoco vos, Estás todo el día prendido a la radio escuchando, ¿no? Y por ahí dando algunos que otros consejos. Bueno, Milei felicitó a Flavio Bolsonaro por su triunfo parcial en Brasil, Bueno, amigos, arrancamos. Crece el río Uruguay, hoy lo estuve viendo a la mañana, qué bárbaro, Salto Grande volvió a elevar las alturas previstas para Concordia. Bueno, va a estar muy, pero muy complicado, Bueno, acá me mandan el saludo de Mansilla, que se viene la fiesta de la torta frita para este fin de semana. ¡Ah, claro! Es la nota que sí, que pasábamos anoche en el multimedio con el intendente Mansilla, que estuvo acá en la inauguración de nuestra placita que tenemos acá en el Paseo San Martín, Muy lindo, bueno. Y todavía sigue gente caminando, Bueno, las carrozas están en alguna semanita del desfile, Un poco día del 67, desfile de carrozas, lindo esto en Gualeguaychú, las carrozas, Va a estar muy, pero muy lindo. Bueno, ¿cuándo es? Este sábado, Y se pone muy, pero todo listo para el sábado. El desfile se va a realizar este sábado 10 de octubre, 20:30 en el Corsódromo. En una de esas capaz nos hacemos una escapadita. Bueno, Riglia, arrancamos.

Bueno, muchas gracias. Bueno, vamos rapidito a sobre estos compromisos comerciales. 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
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Qué linda tarde esta, Se vienen las tardes lindas para disfrutar a pleno aquí en la ciudad de La Furia. 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
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Muy, pero muy buena la de Frank Márquez. 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

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Anda muy, pero muy bien, muy bien. ¿Cómo anda mi amiga Nati? 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

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Muchas gracias por seguir confiando en el mundo multimedio, ¿eh? Muchas gracias, la verdad. Bueno, una frescura tremenda, ¿eh? 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

0: ¿Cómo anda la profesora Analía?
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0: 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Muchas gracias. 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Y estaba sucio del sábado al día. 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Claro, mirá lo que me dice Miguelito, ¿eh? Claro. Rafita, mañana juega Messi, y si juega Messi tengo que armar una buena picada. 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Muy, pero muy buena, ¿eh? Muy buena. ¿Qué tengo para contarte acá? 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Sí, ya estamos. 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La tendencia es muy buena. 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Aprovechá porque hay cosas realmente muy lindas y el miércoles viajamos a Buenos Aires, ¿eh? Te vamos a traer tendencias realmente muy, pero muy buenas, ¿eh? 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Bueno, y hay que seguir caminando, no hay que detenerse. 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Sí, señor, claro. 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
10: Bueno, alerta amarilla me dicen acá. A ver, alerta amarilla por tormenta en Entre Ríos. ¿Cuándo y qué zona? Alerta amarilla para Entre Ríos durante el miércoles. Se prevé lluvias intensas de corto periodo de actividad eléctrica y ráfaga. Podría superar los 60 milímetros. Bueno, vayan preparándose para el día miércoles, ¿eh? Alerta amarilla por tormenta para Entre Ríos que va a regir durante el miércoles 7 de octubre y alcanzará toda la provincia, aunque con diferentes periodos de vigencia. Los fenómenos, se concentrarán principalmente durante la tarde y en algunos departamentos. Van a continuar hasta la noche. De acuerdo a la advertencia, se prevén tormentas de variante C. Algunas podrían alcanzar características localmente fuertes, ¿eh? Bueno, está marcado todo amarillo Entre Ríos, ¿eh?

entre 20 y 60 milímetros, mirá vos, ¿eh? 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Qué lindo, ¿eh? Ochentoso para vos, dale.

0: A ver, el partido ante Banfield con Boca está previsto para el 14 de noviembre. Dante, la ventana internacional de selecciones a 4 ausencias por lesiones podía sumarse 3 convocatorias, aunque no están definidas las intenciones. Bueno, Boca podría afrontar la semifinal de Copa Argentina ante Banfield hasta con 7 ausencias entre lesiones posibles convocados a la selección. El encuentro está programado para el 14 de noviembre, una fecha que coincide con la última ventana de FIFA. La actividad internacional se va a desarrollar entre el 9 y 17 de noviembre. Esa superposición podría reducir las opciones de Rodolfo Arruabarrena. Bueno, va a estar en problema Boca, como siempre, ¿no? Lionel Flores aparece entre los jugadores que podrían ser convocados por Scaloni. Después de su debut con la selección argentina, una nueva citación para noviembre. Podía dejarlo fuera del partido frente a Banfield. Bueno, viene bastante complicadito, ¿eh? Montero podría faltar. Si prospera el pedido por Pared, el volante podría regresar una convocatoria a Scaloni también. Así que se van varios Boca a la selección, ¿eh? No sé cómo vamos a hacer para... Qué bárbaro, ¿eh?
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0: Amigos, amigas del deporte, qué gusto, qué placer. ¿Cómo están todos ustedes? Acá estamos comenzando con Tiempo Deportivo Radio, con una nueva edición, jornada de lunes, para repasar, bueno, lo poco que ha sucedido en materia deportiva, más allá de que hubo actividad por ahí, no del fútbol departamental, pero sí hubo fútbol aquí en Urdinarrain, sí hubo fútbol también en la regional, sí hubo fútbol amateur. Lo único que se postergó fue la Liga Departamental de Fútbol de Gualeguaychú, los partidos que estaban previstos para este fin de semana. Hubo una gran carrera de ciclismo en la jornada de ayer aquí en la ciudad de Urdinarrain. Tenemos todo, tenemos los resultados, tenemos todo para contar de lo que fue esta segunda edición de los Vuelta por los Caminos de la Costa que organizó el Club Luis Luciano con su subcomisión de ciclismo. Así que tenemos mucho para comentar y tenemos que hablar también de lo que viene, cómo se va a programar la continuidad del fútbol departamental, teniendo en cuenta que se postergó por decisión de la mayoría de los clubes, lo dio a conocer en este caso la Liga Departamental de Fútbol de Gualeguaychú, y hoy se tendrá que reprogramar lo que será la fecha. Ya hay un partido previsto para entre semana, pero los partidos que quedaron postergados uno estima que se van a disputar el fin de semana, así que bueno, vamos a ir seguramente teniendo novedades en el transcurso de nuestro programa. ¿Cómo anda Jonathan Sartori? Buenas noches.
1: Muy buenas noches, Juan, todo muy bien. Así que bueno, sí hubo actividad igualmente, más allá de que no tuvimos fútbol departamental. Sí, en realidad no, porque hubo un partido que se disputó anoche, que fue el partido entre La Vencedora y Central Entrerriano. Que bueno,

0: llegó. No, no, no, no se calentaba más el agua. Y fue el partido que se disputó en el día de ayer, que fue empate 2-2 en el partido entre La Vencedora y Central en Terreno. Entonces, partido que sí se disputó en el día de ayer.
1: Muy bien, bueno, acá estamos ya con Tiaguito Capandegui también, que está con nosotros en la noche recién llegadito. Se vino con temática ya, Tiaguito, teniendo en cuenta de que se viene la despedida de Lionel Messi de la selección argentina. No se retira Messi, se retira de la selección nacional en este caso. ¿Cómo anda Capandegui? Tanto tiempo que no lo veo.
2: Muchachos, ¿cómo les va? ¿Cómo los trata la noche? Sí, estamos en la antesala de lo que puede ser un día histórico para el fútbol, porque deja las elecciones Lionel Andrés Messi. El mejor o uno de los mejores futbolistas que ha jugado a la pelota. Y bueno, creo que cuántos gurises, cuántos chicos de mi edad, cuántos pibes no conocen un fútbol sin Messi, y mucho menos una selección sin Messi. Tal vez yo ni vos ya han vivido otras épocas, pero los que
1: sí,
2: tienen...
1: Yo viví el retiro de Maradona, por ejemplo, ¿no?
0: Claro, sí.
1: Obligado de Maradona, claro. Pero bueno, un antes y un después, después de...
0: Sí, yo no recuerdo, tenía 4 años en el Mundial del 94, no tengo un recuerdo de ese Mundial, pero bueno, después se vivió, digamos, una época también, hasta que entre medio estuvo a punto de retirarse la número 10.
2: Tu ¿no? primer recuerdo de la selección gloriosa es el baile que le estábamos dando a Holanda y el golazo que nos hizo Dennis Bergkamp. ¿Cuando tenías 8 años o no te acordás de eso?
0: Sí, en realidad, bueno, de ese Mundial.
2: De
0: sí,
2: ese Mundial entero,
0: en entero, sí.
2: Del famoso Mundial al que no fue redondo porque no se quería cortar el pelo.
0: Exacto, sí, bueno, de ese Mundial sí, aparte ya ahí ya coleccionaba todo, ¿viste? Y tenés el fixture, todas las cosas del Mundial, tenía hasta una pelota, ¿no?
2: Que y el 2002 banderas, que llegamos, ¿no?, con unas expectativas en las nubes y nos estrellamos feo.
1: Pero bueno... hubo también un tiempo donde nos costaba en eliminatoria llegar al Mundial, ¿no?
0: Sí. Obviamente sí. También. Fue una época muy complicada, ¿no?
2: Este momento, ¿no? 20 años después de su debut en Mundiales, después de jugar una final del mundo, de venir de ser campeón, jugar una final, la tercera en su carrera, creo que hemos sido exageradamente injustos con Lionel Andrés Messi. Pero exagerado ha sido la injusticia. Porque se le pegaban palos en la época, me acuerdo, 2014, llega a la final Messi con un equipo que no era para llegar a la final. Un equipo que tenía, bueno, sí, grandes nombres como Di María, Higuaín, Agüero y Messi, pero sacando esos 4 nombres, ¿quién otro del equipo, de ese equipo, hubiese sido titular, no sé, por decirte, una selección de ese Mundial en Alemania, en Brasil, que más allá que perdió la semifinal, llegó a semis, en Holanda? Ninguno. Mascherano, uno de los pocos, pero después eran jugadores de un nivel mediocre, o medio, digamos, para lo que suele ser Argentina, y que sin embargo Messi y un par más hicieron que vivieran momentos increíbles. Argentina llegó a 3 finales seguidas que no pudo ganar, y bueno, creo que por ahí la que más impactó antes que esas debe haber sido la primera que perdió, que fue la de 2007, que no sé si te acordás, Johnny, pero yo no viví esa época. Pero si vos ves los videos, Argentina pasó bailando a los rivales y en la final no pudo desplegar todo su fútbol contra un Brasil que era la selección B.
0: Sí, también, en ese partido que fue increíble, ¿no? Ahí también cómo se termina escapando, pero bueno, yo creo que también desde ahí empieza otra selección, ¿no? Cuando arranca Lionel Messi, que todavía estaba Riquelme en la selección, que había jugadores con mucha experiencia, el Ratón Ayala, jugadores con mucha experiencia que estaban en esa selección y bueno, fue cuando arranca, pero bueno, la verdad es que bueno, se termina una etapa que creo que, como dice Thiago también, los números, muy gloriosa, ¿no? También, porque más allá de que si vas a lo que son los títulos únicamente, también fueron muchos títulos seguidos que Argentina hacía mucho que no ganaba, por ejemplo, una Copa América, o ni hablar el Mundial, ¿no? Pero también una Copa América que se pudo quebrar con eso, y aparte de las finales, ¿no? También que se llegó, después si analizás todo, obviamente que fueron muchas finales donde se perdieron, sí, por ejemplo, de los Mundiales se ganó uno, se perdieron dos. ¿no? En esa época, pero bueno, la verdad es que se cierra una época y está comenzando otra. También está comenzando otra con jugadores distintos, con una selección que tiene jugadores muy distintos y que vamos a tener que acostumbrarnos. Sí, entusiasma, pero creo que va también por el lado de que, más allá de que no va a estar Messi, también tenemos muchos conocidos, ¿no? Sí. Los delanteros son Julián Álvarez y Lautaro Martínez.
2: Que por lo menos tienen, a ver, por tema de edad, 6 años les quedan en la selección.
0: Sí, aparte está, a ver, Cuti Romero con el Licha Martínez, está también, o sea, el Dibu.
2: Digamos, o sea, que
0: es una selección que...
2: Pongamos una fecha que mucho. Para la Copa América del 32 sigamos teniendo gran parte de este equipo. Gran parte me refiero a hasta 10 jugadores, obviamente. Después tenés en listas que entran 26, te quedan los otros 16. No es ni la mitad, no es ni la mitad de la lista, pero es una lista que entusiasma, que tenemos caras jóvenes. Como decís, viejos conocidos, que no son tan viejos. Uno por ahí piensa, no sé, por nombrarte uno, Palacio. No, Palacio fue uno de los primeros jugadores de Scaloni. Y sí, pero era muy chico, tenía 20 años, sí. O sí, menos.
0: También es mucha, a ver, hablar mucho a futuro, cuando sabemos que en Argentina puede aparecer en cualquier momento un jugador. Por sí. Ejemplo, Flores, el jugador de Boca, cuando Argentina elimina a Inglaterra, todavía no había debutado en Primera División.
2: Debutó justo después que jugamos el partido de Copa Argentina. Exacto. Boca jugó el partido de Copa Argentina con Sarmiento, sí. Que maravilló a la gente.
0: Y debuta después, así que imagínate lo que estamos hablando, ¿no? Y ya jugó en la selección argentina.
2: A ver, yo creo que Argentina tiene una gran virtud y los periodistas tenemos un gran problema conjunto con la virtud que estás mencionando vos. Sacamos muchos jugadores muy buenos. Muy buenos, que salen por torneo 5 o 6 en el fútbol argentino, que decimos, este juega un montón. ¿Qué pasa? Que en un momento se le empieza a llamar crack. Tiene 10 partidos sin primera, no, es un crack. Y a veces, la mayoría de los pibes, eso lo mata y después terminan como tantos pibes que prometían, por ejemplo, López. ¿Se acuerda el de López? Creo que es el de Independiente, el que fue al sub-20, el zurdo, que ahora está en Tigre. ¿Ves? Su carrera no despegó y terminó en Tigre. Cosas así que nos suelen pasar, y eso es un gran problema que tenemos nosotros los comunicadores, que muchas veces pecamos de prematuros en el sentido de ya encasillar al jugador en un rango o en una parte en la que no tendríamos que ponerlo, en una escala en la que no tendría que estar ese jugador. El otro día las declaraciones de Flores y de Mastantuono me encantaron. Mastantuono reconoció que tienen una gran expectativa sobre él, que él entiende que por lo que valió y por lo joven que debutó, se espera mucho de él, pero que también sabe que tiene que llevarlo todo de a poco y que es muy joven. Y bueno, después lo de Flores es como para decirle, muchachos, no se pueden lesionar o no se pueden cansar jugando 4 partidos al mes, cuando él jugó 3 partidos, o casi 4, digamos, en una semana. Y sin embargo, no, él mismo lo expresó, tengo 19 años, si no juego ahora, ¿cuándo?
1: Sí, igualmente queda mucho camino por recorrer. Uh-huh. Y bueno, en el último Mundial hubo en algunos partidos una dependencia de Messi, hoy ya no va a estar ese sí. jugador, uh-huh. ¿no? En partidos muy difíciles, partido de Mundial, ¿no?
0: Sí.
1: Partido de Mundial, porque lo que está jugando uh-huh. Argentina ahora son amistosos, con equipos de bajísimo nivel, yo realmente... Creo... Y bueno,
0: sí, a ver, hay una realidad en el Mundial, ¿no? Obviamente que hay una realidad también que
1: ni sabemos qué pasar con el técnico
0: también. Sí, tampoco, pero bueno, también una realidad que hay partidos donde también pasaba lo contrario, que sabíamos, a ver, dependíamos de Messi en algunos partidos y en otros que sabíamos que no estaba al 100 para jugar, y sin embargo por ser Messi no podía salir. No, yo creo que había eso también un poco, y bueno, ahora cambia un poco también eso, y hay que ver también cómo continúa también el cuerpo técnico, si es que continúa después Scaloni, pero cómo es que continúa el cuerpo técnico, porque por ejemplo ya se dice que Walter Samuel va a iniciar su carrera como técnico él solo.
2: A ver,
0: entonces también sería una de las piezas que se iría, ¿no? De lo que es el cuerpo
2: técnico.
0: Tengo
2: que decir algo, equipo que dirija Samuel, equipo que va a ser muy pero muy peligroso en pelota parada, eso seguro, porque es un técnico, es un muchacho que es el que, digamos, dirige la pelota parada en Argentina, y lo hace muy bien. Marca las jugadas preparadas, marca qué momento del partido la pelota tiene que ir a tal lugar. Creo que eso puede ser muy bueno, pero bueno, también afecta en que si se ha desarrollado tan bien que se quiere largar solo y deja un poco ese vacío en la selección argentina, en el cuerpo técnico de Scaloni, que yo creo que, a ver, tenemos jugadores de abajo y jugadores de ahora como para 20 años, sí, los hay. Ahora lo que hay que hacer es llevar todo ese proceso, como lo venían haciendo con Scaloni, el día que Scaloni no está, ningún técnico va afuera. Diego Placente sube y se lleva despacio, porque es el técnico como Scaloni que vino de la sub-15, sub-17, sub-20, el torneo de Alcudia, ahora es el próximo a dirigir la selección. Si Scaloni no sigue, creo que está ahí el suplente, y creo que no hay que volvernos locos. Como Juan dice, por ahí pensamos mucho a futuro, hay que tratar de vivir el ahora, hay que tratar de hacer un equipo competitivo que pueda ganar las eliminatorias o pelearlas, que clasifique al próximo mundial y que en la Copa América pelee. Obviamente,
0: sí, sí. Copa América en realidad, porque tanto Argentina, Uruguay y Paraguay ya están en el próximo mundial.
2: Claro, tenés razón.
0: Ya están en el próximo mundial los tres equipos,
2: por las eliminatorias, pero no.
0: Juegan las eliminatorias igual, pero ya están clasificados por ser sus sedes.
2: Sí.
1: Bueno. Chicos, eso va a pasar mañana entonces con la despedida de Messi en el Monumental. Pero bueno, ¿qué va a pasar con el fútbol departamental? Nos están preguntando. ¿Qué partidos no se jugaron, Johnny? ¿Qué nos falta?
0: ¿De esta fecha sí. No se jugó ninguno. No. De esta fecha
2: está como la Liga Amateur.
0: Fecha completa. Sí. El único partido que se disputó es el partido que había quedado postergado la fecha número 2, que era el de Central Entre Ríos y La Vencedora. Que había cambiado de día, no se había jugado. Sí. Y se jugó anoche en el Estadio Municipales, donde fue empate 2-2.
1: Bueno.
0: En ese partido, fecha número 2. Así que la fecha número 3 no se jugó nada.
1: Bueno, según la información que tengo, se va a jugar entre semana la fecha del fútbol departamental. Veremos si se confirma. Hay reunión hoy de tabla de la Liga Departamental de Fútbol de Gualeguaychú. Deportivo va con la postura de jugar el jueves por la noche en el estadio Teodoro Treise, frente a Central Arroque. Uh-huh. Partidazo.
0: Sí.
1: Realmente.
2: Totalmente.
1: Cuando me enteré jueves no estoy justo, dije, estoy complicado el jueves no estoy en la ciudad, en realidad. No creo llegar para la noche para el horario del partido, si se programa para la noche. Uh-huh. Así que bueno, no creo llegar, pero bueno.
2: Si quiere, hacemos como en el debut de Ronaldinho en el Barça.
1: Sí.
2: Y lo jugamos a la madrugada.
1: De
2: ¿se acuerda de ese momento?
1: Bueno, porque partidazo acá en Uruguay. Uh-huh. Y Juventud está programado el miércoles.
0: El miércoles, exactamente, por la noche, otro partidazo. También
2: contra Juventud Unida, que jugó ayer.
0: Juventud Unida, sí, pero Juventud Unida por el fútbol local, los dos fechas empató, no pudo ganar. Necesita ganar de local y Juventud viene como uno de los líderes del grupo con 4 puntos junto a Defensor del Oeste. Por lo tanto, es un partido clave también para Juventud Unida, que obviamente va en la lucha de lo que es el torneo clausura también, pero no ha podido ganar todavía.
2: ¿Cómo terminó su partido ayer?
0: Ayer no jugó por el fútbol departamental,
2: jugó por el regional amateur.
0: Por eso no mezclemos las cosas.
2: Por el torneo federal regional amateur.
0: Sí, ayer en ese torneo terminó 8-0 el partido en favor del equipo de Juventud Unida. Ya vamos a estar repasando también porque ya tenemos los cruces.
2: Perfecto.
0: Se conocen los cruces.
2: Ya están los cruces de la próxima fase.
0: De la próxima fase también, de los equipos que clasificaron, quienes quedaron eliminados y demás. Pero, volviendo a lo que es el fútbol departamental, Juventud Unida necesita ganar. Y Juventud sabe, ahora con los resultados que se dieron también, que no perdiendo en cancha Juventud Unida es un gran resultado. Porque no perdiendo podría sumar un punto o tres que serían muy importantes obviamente para lo que es el futuro del torneo y de la clasificación, ¿no? También a lo que son las semifinales.
1: Bueno, todo parece indicar que entre semana va a haber fecha. Hay igualmente una cuestión ahí que hoy por la tarde se generó una alerta meteorológica para nuestro departamento para el miércoles por la tarde. Esto dificultaría todo, porque se suspendió la fecha este fin de semana, que no llovió, los escenarios no daban, y bueno, aquí sí hubo criterio, por lo menos, no como la otra vez.
0: Sí, en realidad es como que hay un arreglo interno, ¿no? De que si se suspenden la mayoría de los partidos, Si de, por ejemplo, de 6 partidos se suspenden 4, ya la fecha no se tiene que jugar. Pero bueno, también complicado cuando, como sucedió la otra vez, ¿no? Que fue al revés y que, bueno, se terminaron jugando todos igual. Se podría haber jugado la fecha, no sé, en Gualeguaychú y acá no. Y en Gualeguaychú tampoco se podía, por la cancha central no daba. Pero está ese criterio de que si suspende la mayoría de los partidos, se tiene que suspender la fecha. Bueno, acá se cumplió. Aparentemente para la mayoría de los escenarios no daban. Y se terminó suspendiendo. La verdad, no sé acá en Urdinarrain qué sucedía. Sé que en Gualeguaychú había llovido más, porque estuve yo también el domingo en Gualeguaychú y me dijeron, y acá realmente llovió más de lo que llovió en Urdinarrain, que acá fueron únicamente 5 milímetros.
1: ¿Pero cuándo llovió más? ¿El sábado no?
2: El sábado llovió, yo estaba en pronto, pero no.
1: El sábado yo estuve en Gualeguaychú en la mañana temprano y no.
0: Bueno, acá fueron 5 milímetros.
2: El que llovió después.
0: Capaz que llovió después.
2: Yo fui a las 8 al hospital y no me mojé, no. Y cuando llegué al hospital empezó a llover.
1: Sí, pero yo estuve hasta la tarde, desde la mañana hasta la tarde.
0: Bueno, a mí me dijeron que llovió un poco más.
2: Parte distinta de Gualeguaychú.
0: Sí, llovió. Sí. Ah, puede ser también.
1: Parte de Gualeguaychú estuve, pero bueno, estuve a la mañana.
2: Usted sabe que.
1: Estaba a la mañana unas gotitas.
2: El porcentaje.
1: Y después nada.
2: El porcentaje de lluvia no es la cantidad.
0: Acá fueron 5 milímetros.
2: No es la probabilidad.
0: Acá fueron 5 milímetros. Muy
1: y
0: poco.
1: Bueno, no fue más que eso en Gualeguaychú.
0: Ah, bueno, me habían dicho que sí, que había sido más. No, acá llovió más.
1: Es la previa, la semana, viste, que venía.
0: Sí, sí. Bueno, a mí me dijeron acá, yo le digo 5 milímetros, no, acá llovió más, me dijeron.
2: Y sí, si llovió 6 ya son más.
0: Y sí, también. Sí.
2: Hay que recordar también que las probabilidades...
0: Capaz que eran 7, sí.
2: El famoso porcentaje de, no, mirá, dan lluvia, dan tanto de lluvia, no. No quiere decir que sean las probabilidades de que llueva. Son las probabilidades de que el lugar donde estás,
0: claro,
2: vos...
0: Sí.
2: O sea, si por ejemplo dice 80% para Urdinarrain, en un 80% de Urdinarrain va a llover y el otro 20, casi nada. Y viste qué pasa a veces, que vos estás en una punta, el otro en la otra y te dice, ¿llovió? No, acá nada.
0: Claro, sí, es verdad, sí. Ha sucedido acá, en Urdi, también. Sí, sí, que está...
2: Pasó en Irasusta, que son 10 cuadras.
0: Acá sucede a veces también que dicen milímetros acá, pero dicen parque industrial, tanto.
2: Claro, totalmente.
0: Y es más a veces, o es menos, sí, es verdad, también eso.
2: Yo quería hacer una consulta con respecto a lo de la selección, volviendo apenas una sola consulta, porque se habló mucho del sucesor de la camiseta número 10 que lleva Lionel Andrés Messi en la espalda. Y lo que la mayoría respondió o respondimos fue Nico Paz, que tiene toda la pinta, es el único de los que juega que verdaderamente lo hace de 10, en su equipo juega de 10, ahí parado de enganche. Y hubo algunos periodistas, uno en especial, que ya saben quién es, que dijo que no podía hacerlo porque no había nacido en Argentina. ¿Qué opinan de eso y quién creen ustedes que debe ser el próximo 10 de la selección argentina?
1: Pues si juega la selección lo puede hacer, ¿cómo no?
0: Sí, obvio.
1: Está jugando, por más
0: yo,
1: que...
0: la verdad que... Hoy es uno de los jugadores que tiene esas características.
1: Messi se fue de chiquito también de Argentina. Uh-huh.
0: Sí.
2: Yo cuando lo escuché no podía creerlo. No, dije, no puede ser que un comunicador diga que no puede usar la 10 porque no nació en Argentina. ¿Qué tiene que ver? Si el papá nació en Argentina, jugó en Argentina.
0: Bueno, Lautaro la ha usado en el Inter.
2: Totalmente.
0: La para usar también.
2: O sea, la han usado todos. Uh-huh. Porque Julián ha desempeñado muchas veces ese rol de 10. Después... si tuviera De Paul la usó, si tuviese Lo Celso la usó, uh-huh. Almada también, la han usado todos los que juegan en la selección argentina, del medio hacia adelante.
0: Yo de lo que a mí me gusta, o lo que de los jugadores que a mí me gustan, si vos me decís qué jugador te gustaría que use la 10, Thiago Almada. Es el que me gusta a mí, la forma de jugar. De 10, sí, del 10 argentino en realidad, ¿no? Porque después
2: sí,
0: la usa,
2: pero, a ver,
0: la usa Bellingham, que usa la 5, ¿no? Depende.
2: Pensemos
0: pero
2: que
0: del 10 argentino,
2: pensemos
0: ¿no?
2: que el 10 argentino tiene que ser el mejor jugador del equipo. La casaca 10 en Argentina siempre fue el mejor jugador del equipo.
0: Entonces Nico Paz no la puede usar.
2: ¿Usted no mira la Serie A?
0: Pero
2: usted para mí de los que la pueden,
0: es el mejor
2: de los que la pueden usar,
0: es el mejor jugador de la selección argentina hoy, Nico Paz.
2: De los que la pueden usar,
0: no, es el mejor jugador de la selección argentina, Nico Paz.
2: Sí, Sí, de los que la pueden usar, sí, porque no se la puedo dar al Cuti Romero. Si se la podía dar al Cuti Romero y ponerle la 10, como hacían antes, que era por...
0: Está bien, está perfecto.
2: Para mí, Nico Paz tiene que ser el 10 de la selección argentina. Ahí está. Porque el 10, usualmente, o casi siempre, fue el mejor. Cuando la usaba Riquelme, Riquelme era el mejor de la selección. O andaba entre los mejores nombres. Por ahí esa época también estaba peleado. Que la podía usar él, Aymar, cualquiera de los dos. Y bueno, ibas a decir, está mal que le use Aymar o está mal que le use Román. Creo que después, bueno, lo de Messi fue hegemónico. Y hoy en día creo que, como decís vos, si no la usa Nico Paz, tendría que usarla el Toro, Lautaro Martínez. Porque después no veo a otro de los jugadores del frente de ataque usando la 10. No ahora. Después, obviamente, si Mastantuono despliega todo su talento y todo su futuro, y en un año Mastantuono vuelve al Real Madrid, la rompe, es titular, y ahí te digo, sí, dásela a él. Pero de momento yo creo que Nico Paz tiene que usarla. Ahora, hoy. En un año, no sé. Tal vez puede pasar, como decís vos, que salga un pibe fenómeno y pasa a ser el día de la selección. Un ascenso meteórico. Puede ser también.
0: Pero bueno, si aparece Aranda luego, se la damos a Aranda.
2: Y es que
0: ahora no está, ¿viste, Pedro?
2: El 10 de Boca tiene cosas que pocos jugadores le he visto.
0: Así que bueno.
1: Bueno, estamos a la espera de la programación del fútbol local para este fin de semana. Todos los partidos, veremos cómo se arreglan.
2: ¿Y usted qué opina?
1: ¿De qué?
2: ¿Quién debe ser el próximo 10? No lo escuché.
1: Selección. Y falta muchísimo todavía.
2: No, nos escuchamos. Falta muchísimo, es un partido, queda un partido. Podemos
1: decir mañana se va Messi. No es necesario usarla tampoco.
0: También.
2: ¿Por qué tan cauteloso?
0: También.
2: Lo noto muy cauteloso.
0: Sí, también esa puede ser.
1: Si no es reglamentario del 1 al 11.
2: Un número no se puede retirar. ¿Eh? Esto no es básquetbol. No es básquetbol, no estamos en la NBA.
1: No dijo que no retiro dársela a alguien.
2: ¿Y por qué alguien la tiene que usar?
1: ¿Por qué?
2: Y porque se tiene que dar un número de los 26, tiene que haber uno que use la... FIFA te obliga a que uno de tus convocados use la 10. O tenga el número, juegue o no juegue.
0: ¿Cuándo?
2: ¿Eh?
0: ¿Cuándo?
2: Hay una ley, que los números son del 1 al 26. Cuando vos convocas, 1, 26.
0: ¿Pero cuando vos haces una fecha convocatoria FIFA también?
2: ¿Eh?
0: ¿Para fecha FIFA también?
2: Sí. Tienen que usarla. Cuando Argentina pidió en su momento que no se usara la 10, que no la querían usar.
0: Pensé que eran partidos oficiales nada más.
2: Y que creo que también amistosos. Podés no utilizar... por ejemplo, en 2018.
0: Lo que es Copa América y Mundial, sí, olvídate.
2: En 2018, post-Mundial, Messi no estaba en la convocatoria. Y la usó Correa. Bueno, ahí tenés. Bueno, ahí Correa, tenés. Correa fue un 10, así que te avalo la de que no tiene que ser el mejor jugador de equipo. Si ya a los hechos me remito. Para mí sí tiene que ser el mejor, pero ya me han... Ya este hecho del pasado me ha...
0: Te ha hecho cambiar un poco.
2: No, es que no puedo contradecir a los hechos.
0: Exacto.
1: Bueno, gente, hubo actividad igualmente. Ya en un ratito nos metemos en el fútbol local cuando esté la programación.
0: Los dos Juventud va a quedar igual.
1: Va a quedar el miércoles.
0: Sí, el miércoles mismo horario.
1: Dependerá de la lluvia.
2: Bueno, o sea que de la departamental se jugó un solo partido programado para el fin de semana.
0: De los que había programado, ninguno. Se jugó el partido que se había postergado entre semana y se terminó jugando el domingo.
2: La única liga que tuvo acción este fin de semana en Urdin-Arrain fue la Liga Amateur.
1: El Amateur.
2: Que solamente se jugó un partido.
0: Se jugó un solo partido.
2: Rodeo porque la cancha daba.
0: Uh-huh. Y también, según me comentaban, la gente de Atlético Sur el fin de semana que viene tiene una fiesta del Búfalo o algo así.
2: Sí.
0: Y bueno, está abocado a eso, entonces necesitaban como jugar también este fin de semana. Sí. La cancha dio para jugar y se jugó, y fue realmente un éxito también para Rodeo.
2: Sí, porque y bueno, mucha gente de dos fines de semana en los que solo se jugó un partido por fin de semana. El sábado del otro fin de semana, Irasusta hizo de local. Ajá. Y el día domingo que se tenía que disputar la fecha, llovió. Claro. Y bueno, este fin de semana pasó algo similar.
0: Que fue más o menos lo que pasó en el fútbol departamental el fin de semana pasado. Que se jugó viernes y sábado, que jugaron los equipos en esta ciudad, y el domingo se suspendió la fecha.
2: Que fue ganó Rodeo, sigue prendido en la punta. Uh-huh.
0: Exactamente.
2: Están fuertes los chicos de Rodeo.
0: Sí, está muy bien el equipo y también preparándose para el provincial.
2: Sí.
0: Así que
2: creo que es un equipo muy muy sólido, que sabe a lo que juega, sabe lo que la cancha le da, sabe que en su cancha no puede desplegar el fútbol del Barcelona, pero despliega el gran fútbol del Rodeo. Físicamente está muy bien. Uh-huh. Y creo que ahí saca un plus. Creo que ese es el plus del Rodeo, que está muy bien físicamente casi todos los jugadores. Entonces no tiene puntos flacos, no es que juega este o juega aquel y el equipo no, te dan el 100% todos.
0: Sí.
2: Y es un equipo que cuando vos lográs tener eso de tanta dinámica y que los jugadores se entreguen al 100%, termina pasando que salen campeones todos los años.
0: Sí, y si no sale campeón juega la final.
2: Claro.
0: O sea, está siempre en la lucha del torneo, y es un trabajo en conjunto, ¿no? Es un trabajo de jugadores, cuerpo técnico, dirigentes. También, bueno, ayer me comentaban que vendieron arriba de 200 entradas.
2: Está muy bien.
0: De que la cantina trabajó muy bien, de que todas las cosas que se vendieron.
2: El precio es 4.000 por entrada.
0: Sí.
2: Vender 200 es un número importante, porque además tenés que... Yo creo que siempre saco la cuenta de que vos gastabas una entrada 4.000, y si voy de espectador, si el partido es a media tarde, me compro unas tortas fritas.
0: Sí, sí.
2: Y
0: sí,
2: si es a mediodía, un choripán te comés, una hamburguesa. Las
0: tortas fritas se agotaron totalmente porque...
2: Es que pasa eso.
0: Que calculá
2: que
0: muy bien.
2: Para 200 personas, vos tenés 200, en los cuales 200, no te la mitad, pero unas 50 familias, ponele. Ponele. Y de esas 50 familias, tenés que tener 50 docenas o un poquito menos. Como sí, muy poco.
0: Es un montón.
2: Y es un montón.
0: Sí.
2: Y, pero te vienen 200 personas y te lo consumen.
0: Sí, es un montón. Sí,
2: necesitas mucho. Y por ahí el club pensó, o lo que siempre sucede es que nos pasa a nosotros con Il Asusta, que vos pensás, bueno, decís, bueno, yo pongo esto, listo. Después por ahí te terminás quedando sin, y después vos decís, bueno, pero si llevo mucho y no van.
0: Claro, sí, también.
2: Ahí
0: sí,
2: está
0: sí,
2: el tema.
0: Sí. Sí, sí, a ver, vendas lo que vendas y vendes todo, es ganancia.
2: Sí.
0: Olvídate, ya está. Después, como así, podés llevar más y te quedás con que no vendiste esto.
2: Porque,
0: pero,
2: por ejemplo,
0: si vendes todo, ya está.
2: Que es como en un baile o en un festival, las bebidas, por ejemplo, si vos compras, lo bajás del camión y lo que no se consuma, se vuelve a subir.
0: Sí.
2: Entonces, no tenés pérdidas. Y la verdad que esto está muy bueno, porque entonces le da como ganas también al club de seguir en la liga. Y creo que, esto es muy prematuro tal vez decirlo, pero el Rodeo hace y es el club más importante que tiene la liga
0: Yo creo que el último tiempo sí.
2: Del torneo amateur. Sí. Y creo que sin el Rodeo la liga perdería mucho. Porque el nivel que tiene el Rodeo sobre los rivales hace que los rivales mejoren. Porque al fin y al cabo vos jugás y decís... Nadie le gana a estos tipos. Y bueno, pero armar un equipo mejor. Y los equipos tratan de mejorar y armar mejores planteles para decir, bueno, nuestra competencia este año es ganarle a Rodeo.
0: Y atención, porque se podría sumar un equipo más al fútbol amateur aquí de Urdinarrain.
2: Sí.
0: Estamos en eso,
2: en el,
0: averiguando,
2: el barrio,
0: sobre todo, pero veremos. Veremos.
1: ¿De Urdinarrain?
0: De Urdinarrain, sí. Que se podría sumar.
2: Han jugado ya amistosos contra equipos del A y del B. Fueron a jugar Il Asusta el viernes.
0: ¿El viernes le fue bien?
2: ¿Al equipo de acá?
0: Sí.
2: ¿Sí? ¿Ganó?
0: Así que bien, entonces.
2: Sí. Obviamente, el técnico de Il Asusta hizo muchos cambios, probó jugadores.
0: No, es un amistoso, obvio. Yo digo bien en el sentido,
2: sí.
0: Físicamente, futbolísticamente.
2: Sí, yo creo que, a ver, por ahí uno también, nosotros cuando hacemos amistosos en Il Asusta no tomamos licencia con el tema de los offsides. Los cobrancias muy alegosos,
0: Si
2: está un pasito adelantado o medio cuerpo, no se cobra.
0: Ese no se cobra en el
2: porque
0: barrio.
2: Porque es imperceptible, no tenés quien te
0: Aparte en el barrio tampoco se cobra eso.
2: Siga, y si es gol, es gol.
0: Sí.
2: Bueno, hubo muchas jugadas así el otro día, pero se entiende que los chicos, una vez que empiecen a jugar la liga, supongo que arrancar en el B, pueden llegar a pelear el campeonato. Después depende de muchas cosas, vas a jugar a la cancha de Atlético Sur, que es como jugar en la calle y te asusta y...
0: Y son 12 equipos y sale campeón uno solo, ¿no?
2: Sí.
0: Así que, bueno, también esa.
2: Aparte, lo que yo siempre digo es que estos torneos no premian al mejor equipo. Porque vos llegás a la final, sí, pero hay otro que llega, que capaz que es mucho peor que vos. Pero en la final se empata, te empieza a jugar sucio, pega más, lo hace el partido más trabado, van a penales, perdés.
0: Van un montón de factores.
2: Entonces, estos tipos de torneos nunca premian al mejor equipo. Premian al que pega último. El que ríe último, ríe mejor.
1: Bueno, gente, también jugó Juventud Unida, ya conoce el rival, sí. Juventud Unida por el regional amateur.
0: Exactamente, sí, se conocieron los clasificados también de lo que es el regional amateur, donde Juventud Unida, bueno, ayer fue un gran partido, terminó ganando 8-0 frente a Sauce. Y
2: ¿hubo algún triplete?
0: También, ya le voy a comentar los goles. Primero quiero comentarles, porque lo último que tenemos es cómo terminaron la zona, si el rival que le toca al equipo de Juventud Unida.
2: A ver, espera, antes que eso, esto es ahora una fase de copa, eliminatoria, una fase eliminatoria.
0: Sí.
2: Sale un campeón, y para ascender al federal, ¿qué tenés que salir campeón dos veces? ¿Tenés que ganar este y ganar el próximo partido?
0: Vamos por parte. Lo que sucede primero ahora, quedan 16 equipos, o sea, octavos de final, ¿no?
2: De la región litoral sur.
0: Región litoral sur. Juventud Unida va con Don Bosco de Paraná. El rival de Juventud Unida.
2: Qué linda cancha.
0: Achirense enfrentará a Comunicaciones de Concordia. El Depro enfrenta a Atlético Paraná. Dificilísima.
2: Partidazo. Sí, sí, sí. Esa llave va a estar buenísima.
0: Muy buena
2: llave. Creo que va a estar más interesante el partido que Paraná juegue de local.
0: Y ¿es Neuquén o Neuquén?
2: Neuquén.
0: Neuquén, ahí está.
2: Neuquén Club.
0: Ahí está. Frente a San Jorge de Villaliza. Esos son los equipos entrerrianos, los 8 que han quedado, que de ahí sale uno que juega la final con el equipo que sale de
2: Santa
0: Fe. El
2: cuadro está armado como usted lo dictó.
0: Sí, exactamente.
2: O sea que si gana, y gana el otro favorito, iría contra Chirense, Juventud Unida.
0: O Comunicaciones de Concordia.
2: Claro, y Depro, si gana, o Atlético Paraná, irían contra Neuquén Club, sí, o San Jorge.
0: Exacto, sí, sí.
2: Neuquén Club, que creo que lo mencioné en uno de los programas cuando arranqué aquí en Cristal, que es un equipo que tuvo una formación, una preparación de este equipo de 4 o 5 años, que arrancó con muchos chicos, con muchos pibes, y terminó formando un equipo competitivo que hoy en día le permite competir en el federal, en el torneo regional federal amateur.
0: Perfecto, bueno, entonces, los equipos van a estar disputando, como les decía, son 8 equipos, queda uno entrerriano y uno santafesino. Hay 8 equipos también santafesinos, entre ellos, por ejemplo, el más conocido es Benur de Rafaela.
2: Región litoral norte.
0: Litoral sur, también. Ah. Pero se divide en 2 subzonas.
2: Recordemos que Benur descendió este año del federal. Una invitación especial que no le hicieron ni al Depro. No.
0: Exacto. Y bueno, de ahí queda uno. Juegan la final. El que juega esa final gana la región. Juega la final con el ganador de otra región. Si gana esa final con el ganador de otra región, que muy probablemente sea con la región litoral norte, que son equipos de Corrientes, Misiones y Formosa, de ahí sale el campeón que va al Federal A.
2: A ver, recordemos que Juventud llegó hasta la primer final. Y perdió esa final contra Benur de...
0: No, Juventud, en la última...
2: En el último
0: torneo. Jugó la final por el ascenso contra Defensores de Vilelas.
2: Ah, tiene razón. El año anterior perdió
0: con la final de la región.
2: Claro.
0: Este año, en este año fue... ¿No? Porque se jugó al principio de año. Jugó frente a Defensores de Vilelas, perdió por penales el partido que se jugó en Santiago del Estero.
2: Claro, que la final de la región se la había ganado a 9 de julio.
0: No, también no. A Benur.
2: ¿Eh?
0: No, Benur había ascendido. Le ganó
2: a Colón de San Justo.
0: A Colón de San Justo, exactamente.
2: Que él había ganado el año anterior.
0: Que el año anterior le había ganado, sí, exacto.
2: Que él había ganado con un partido un arbitraje polémico, cuanto menos.
0: Sí, exactamente. Y, bueno, entonces... Pero el perdedor de la final por el ascenso asciende al torneo argentino del interior del año que viene, que va a ser la cuarta categoría del fútbol argentino.
2: O sea, la primera C. De la primera C, como están en Buenos Aires.
0: Sería una primera C ahora, sí.
2: Claro.
0: Sí, sí. Pero, bueno, sería lo que antiguamente era el Federal B.
2: Totalmente. A ver, recordemos que tenemos Primera División Argentina, B Nacional, después de un lado tenés Primera B Metro, Primera C y Primera D.
0: Primera D no existe más.
2: Claro, Primera C. Y del otro lado vas a tener Federal A y Torneo Argentino del Interior.
0: Torneo Argentino del Interior, exactamente, que... Ese torneo va a clasificar o va a ascender en realidad el equipo que pierda la final por el ascenso.
2: ¿Pero formato liga va a tener ese torneo?
0: iba a ser, no, para mí iba a ser formato como era anteriormente el Federal B. Es dos, o sea, lo que va a ser por cada región, subzonas.
2: Claro, como este regional amateur.
0: Exactamente, como el regional amateur.
2: Pero, ¿se conoce la cantidad de equipos que va a tener?
0: Todavía no. Todavía no.
2: Rondamos los 40 como en el
0: 64
2: federal.
0: La idea. 64 equipos es la esto, idea.
2: A ver, lo estamos contando como que es una oportunidad para los clubes y demás, pero es una vergüenza que un torneo tenga 64 equipos.
0: Lo que tiene que estar dividido en zonas, en subzonas, sí, en regiones, que son 8, más las subzonas.
2: Claro. A ver, bueno, por ahí nos quejamos de que tiene 64, recordemos que el regional amateur tiene, ¿cuántos son los equipos del regional?
0: 334 creo este año.
1: Ahí tiene más.
0: Pero claro, pero como están divididos claro, en regiones,
1: se van eliminando por regiones.
0: Por región.
1: Bueno, ahí. Jonathan, a ver, expliquemos fácil.
0: ¿Sí?
1: El camino de Juventud Unida.
0: Sí.
1: Don Bosco ahora.
0: Don Bosco de Paraná, exactamente, después que sigue, fue el último clasificado.
1: Después sigue con ahí con los mismos equipos, digamos, acá de la provincia.
0: Sí. Es que llega hasta la final de la región, llega con equipos de la provincia. Porque está dividido en subzonas. Subzona Santa Fe, subzona Entre Ríos. Subzona Entre Ríos son 8 equipos que son Don Bosco de Paraná, Juventud Unida, Achirense Comunicaciones de Concordia, el Depro de Colón, de pronunciamiento, Atlético Paraná, San Jorge de Villa Liza y Neuquén de Paraná.
2: ¿Quiere que le diga un dato de cada equipo de Paraná? Como para que los vayan conociendo y como para que... Don Bosco es el equipo que tiene la cancha más grande de todo Paraná, en cuanto al tamaño y la dimensión del terreno de juego. Es un equipo que siempre ha intentado jugar bien, pero que...
0: Ha jugado Copa Entre Ríos también últimamente.
2: Sí, pero que es medio primo de Racing y de River. ¿Me entienden por dónde vamos? Sí. En los partidos importantes, últimamente no le ha ido muy bien, que digamos. Después está Neuquén Club, que como lo decía, es un equipo de proceso largo, que atina a un estilo argentino junior, digamos. Y bueno, y después está Paraná, que es el más grande, después de Patronato en la ciudad, en la capital entrerriana, y que es uno de los que más invierte o invirtió para luchar el ascenso de nuevo al Federal A, que hay que hablar que tiene una cancha que si no es la mejor de la provincia, pega en el palo.
0: Bueno, también para explicar un poco, Juventud Unida va ahora con Don Bosco de Paraná. Sí, que son los octavos de final.
2: Define local, recordemos.
0: Cuartos de final va con Achirense o Comunicaciones de Concordia, ¿no? Semifinal enfrentaría al otro equipo central que viene por la otra llave, que son Depro, Atlético Paraná, San Jorge o Neuquén, y la final sí la jugaría con un equipo de Santa Fe. Eso más o menos es para saber cómo es el camino de Juventud Unida, que están octavos de final.
1: Tercero en su grupo, no es que...
0: ¿Cómo?
1: Don Bosco terminó tercero en su grupo, no es que va con...
0: Terminó tercero y él fue el último en los clasificados de la general.
2: O sea, creo que es el rival más fácil que le podía tocar.
0: De los que hay, sí. De los equipos que hay, yo creo que sí.
2: ¿Usted cree que la final va a ser con Depro? O sea, la semi.
0: Y no sé. Es muy dura la de Atlético Paraná y Depro, ¿no?
2: Pero yo creo que el Depro tiene un plus. Y creo que los jugadores del Depro van a dar algo más que los de Atlético Paraná.
0: Yo creo que para mí no es el mismo Depro que era anteriormente. Es un equipo muy diezmado y que es más, en su zona terminó segundo.
2: Detrás de
0: Comunicaciones de Concordia.
2: Y en Comunicaciones contra Neuquén dijo. No,
0: Comunicaciones va con Achirense. Esas lindo cruce.
2: Pero creo que el de Colonia Las Achiras tiene un poquitito más.
0: Así que bueno, va a ser un lindo cruce también. Pero después sí, es futurología ya, pero creo que
2: todo
0: bueno,
2: esto es
0: uno piensa que Juventud Unida va a llegar a la final, pero puede ser que no.
2: Todo esto es con árbitros de la región de Entre Ríos. ¿Todo árbitros entrerrianos hasta la final?
0: Y no, yo creo que ahora no, que ahora depende. Depende qué partido sea. Ahí le digo la realidad, depende qué partido sea. Yo creo que en el partido de Don Bosco Juventud Unida es muy probable que sí. Que sean árbitros aquí de Concordia, alguna zona por ahí. Después va a depender mucho. Me parece que Depro Atlético Paraná es muy probable que no tenga un árbitro de Entre Ríos. Sí, de la región, puede ser santafesino.
2: ¿Y la final? ¿Qué cree usted que haría? ¿O qué haría usted el que designa los árbitros? ¿De dónde lo sacaría?
0: No, yo creo que igualmente se dividen de la región y ya la final, no, la final viene de otra región.
2: Por eso te digo, la final de la región Litoral Sur,
0: viene
2: el que designa a los árbitros y dice, no, bueno, muchachos, juegan uno acá y uno
0: no
2: allá.
0: No quiero mentirte, pero creo que el año pasado el de la región había sido Joaquín Gil, que es de Bahía Blanca, de esa zona, en la región Litoral Sur. No te quiero mentir, pero si no fue en ese, fue el año anterior, que vino a lo que fue la final.
2: Perfecto.
0: Pero más o menos para tener una idea. Después sí, a ver, por ejemplo, de Pro Juventud Unida fue Maximiliano Durán, que fue, digo ese partido porque es el que más se recuerda, ¿no? Que es el de Depro Juventud Unida con aquello que sucedió con Julián Violás.
2: ¡Qué buen árbitro!
0: ¡Qué bueno,
2: barbaridad!
0: Por dar un ejemplo. Pero bueno, hablando de árbitros también, un poco se jugó la final de la UDL, de lo que es la liga entre Nogoyá, Victoria y Tala. Y jugaba 25 de mayo, me acordé mucho de usted, Juan.
1: Sí, ¿por qué?
0: En ese partido, porque jugaba 25 de mayo de Victoria contra Atlético Tala. Habían empatado en Victoria. ¿El árbitro del partido sabe quién fue? ¿De la final de la UDL?
1: Zamora.
0: Daniel Zamora. ¿Quién salió campeón?
1: De Victoria.
0: Sí, claro. Sí.
1: Un colega que...
0: Porque fuimos
1: a... Los mejores árbitros de la provincia, puso.
2: Qué buen árbitro, por favor.
0: Nosotros nos tocó ir.
1: Nos tocó relatar a nosotros uno de los mayores sinvergüenzas.
0: Contra no, 25 de mayo, es que Victoria fue. Este partido.
2: Son contados con los números los árbitros que son buenos en Paraná. Y a Zamora se lo dijo en la cara. Se lo dijo en la cara. Le pregunté, ¿cómo es posible que siendo criticado todos los fines de semana, que nosotros decimos que arbitran mal, que los hinchas dicen que arbitran mal, lo llamen para arbitrar en AFA? Y me dijo, no, porque vienen y hacen un estudio. Y yo la miré como diciendo, ¿qué estudio hacen? Claro.
0: Pero bueno, fue el árbitro y fue el campeón. Entonces, 25 de mayo de Victoria.
2: Sí, sí. Iba a ganar de Tala, mañana.
0: Se coronó campeón entonces de la UDL. Hablamos un poco esto también porque en Atlético Tala está, por ejemplo, Facundo Pfeiffer. Que está en Atlético Tala. Que bueno, es uno de los referentes del equipo
2: no
0: también.
2: No puede ser tan turro.
0: Que bueno, terminó entonces con lo que fue el subcampeonato y está Marcelo Ponce como técnico. Claro. El Atlético Tala también, conocidos aquí de nuestros, aquí del fútbol, conocidos del fútbol, ¿no? Estuvimos con Ponce también en un partido de Copa Entre Ríos donde fue a saludarnos ahí a donde estábamos transmitiendo también. Así que bueno, gente del fútbol también que, bueno, en este caso no corrieron con buena suerte en este partido donde 1-0 fue el resultado en favor del equipo de Victoria, que se terminó coronando campeón de la UDL, de lo que es la Unión de Ligas Deportivas allí de Tala, Nogoyá y Victoria.
2: Tengo una pregunta para el señor Juan Fernández, que tiene un poco más de años. ¿Cuál es el árbitro que más le ha gustado de la provincia? ¿De ahora o que usted diga, este árbitro a mí me fascinaba? Me gustaba ir a los partidos porque era bastante justo.
1: Lautaro Castañola para mí es... mejor hoy de la provincia. La verdad que he visto varios.
2: Uh-huh. ¿Está varios, en AFA también?
1: Varios durante... Sí. Sí, está como cuarto árbitro en la Liga Profesional de Fútbol. Uh-huh.
0: Es más, cuando fue la final de la Copa Entre Ríos, tenía un partido en Córdoba, era.
1: Exactamente.
0: Y tenía que...
1: Estuvo la final de allá, ¿no? De ida.
0: Sí.
1: Estuvo la final donde la Roque le ganó acá a Deportivo.
0: En
1: los últimos 15 minutos.
0: Exactamente. Y fue
1: un buen arbitraje.
0: Y fue una... cobrar, ¿no? Uh-huh. Sí. Y aparte también, otra cosa de este árbitro es cómo se mantuvo. Digamos, siempre ha mantenido un nivel alto. No es que tuvo altos y bajos. Siempre se ha mantenido bien. Es más, ha ido en crecimiento. Obviamente que al ir a nivel nacional y estar a nivel nacional también, tal vez no lo tenemos tanto en Copa Entre Ríos como lo teníamos antes, pero realmente uno lo ve que siempre se ha mantenido de muy buena manera. Y después, tal vez cueste decirlo, o en realidad no cuesta decirlo, pero a la gente por ahí te van a decir, estos son... ¿no? Pero creo que Teles Triunfo hoy está entre los mejores de la provincia, que es aquí de Bolobochú, ¿no?
1: Ricardo Teles Triunfo, sí, no sé si tiene carrera, como viste, que por su trabajo,
0: como
1: si para... hace carrera para AFA o no.
0: No he charlado eso con él, la verdad, porque tenemos muy buena relación también, pero la verdad que no sé, porque su trabajo es muy complicado, sí, pero para eso, ¿no? Para poder seguir, pero
2: esos serían los dos que si usted tiene que poner la final de la Copa Entre Ríos, son los dos primeros nombres que usted baraja. Uh-huh.
1: Sí, seguro sí. Que equipo que estén, ¿no? Porque sí.
0: Claro, sí, según sí. Los equipos, sí.
2: Equipo. ¿De dónde es Castañola?
1: Castañola de Nogoyá.
0: De Nogoyá, ajá, exacto.
2: Uh-huh. ¿Y el más flojo es Zamora? ¿Para usted?
1: No, es el más flojo. Esa no,
0: ahí, no. A mí, este año nos tocó este de Federación, recuerda, Silva.
1: ¿Te acordás Antonati en Colón? Sí.
2: ¿Cómo? Antonati.
0: Antonati. Darío Antonati.
2: ¿De dónde?
0: De Concordia.
1: De Concordia.
2: Darío tengo Antonati. Tengo un amigo de Concordia. Uh-huh. Bastante ladrón.
1: Darío. En el partido con...
0: Deportivo Sauce.
1: Con Sauce, ¿no? Uh-huh.